0: Muy buenas noches a todos, que Dios les bendiga. Es un gusto poder saludarles en esta oportunidad que Dios nos concede. Pues estamos acá nuevamente para poder iniciar lo que es este programa que Dios nos concede compartir con cada uno de ustedes, La Hora del Explorador. Estamos aquí con mi hermano Rafa y pues vamos a iniciar. Les voy a leer una porción de la palabra del Señor por ahí en Marcos capítulo 16. Les voy a leer del 14 al 18. Marcos capítulo 16, 14 al 18, dice la palabra del Señor como está escrito. Finalmente se apareció a los 11 mismos, estando ellos sentados a la mesa, y les reprochó su incredulidad y dureza de corazón, porque no habían creído a los que le habían visto resucitado. Y les dijo: Id por todo el mundo y predicad el evangelio a toda criatura. El que creyere y fuere bautizado será salvo, mas el que no creyere será condenado. Y estas señales seguirán a los que creen: en mi nombre echarán fuera demonios, hablarán nuevas lenguas, tomarán en las manos serpientes, y si bebieren cosa mortífera, no les hará daño. Sobre los enfermos pondrán sus manos y sanarán. Qué hermosa palabra. En esta oportunidad el Señor estaba hablando con sus discípulos y Él les da y les encomienda esta palabra. Hoy en día, esta palabra que en su momento Jesús les dijo a sus discípulos, esa palabra es para nosotros. Y estamos acá precisamente para poder pregonar y hablar de las maravillas del Señor y poder expandir su reino. Nosotros como exploradores estamos con la misión que es evangelizar, equipar y empoderar. Y a través de las redes sociales y a través de esta radio nosotros podemos compartir de su palabra. Vamos a orar para poder iniciar lo que es este hermoso programa. Señor, en esta hora estamos aquí delante de tu presencia con el propósito, Señor, de poder hablar de tus maravillas, Señor. Te doy gracias porque tú eres bueno, porque tú eres maravilloso, Señor, y con tu infinita misericordia tú nos abrazas. Tú cada mañana muestras tu amor, Señor, porque nos permites levantarnos, Señor. Muchos ya no pudieron disfrutar de este día, Señor. Muchos ya no pudieron levantarse, muchos ya no pudieron abrir sus ojos. Muchos están allá postrados en una cama, Señor. Pero tú nos has permitido poder estar acá, Señor, y poder hablar de tu palabra, Señor. Que este programa, Señor, sea de bendición para aquellos que nos van a escuchar, para aquellos que nos van a ver a través de las redes sociales. Que tú seas el que les bendigas, que tú seas el que toque sus corazones, que toque su mente, Señor, y que algo pueda, Señor, resonar en su mente y en su corazón a través de este programa, a través de esa palabra, Señor, que sabemos que en tus planes estaba, Señor, que estuviéramos acá. Gracias, Espíritu Santo, por ser bueno y por ser maravilloso. Antes de darle el tiempo al hermano Rafa, quiero agradecer a todos aquellos que ya están conectados. Por ahí el hermano Rafa va a saludar a los que ya están conectados. Si usted puede comentar, comente y diga que ya está listo para acompañarnos en este programa. Hace unos días nosotros tuvimos la oportunidad de tener una actividad local como destacamento. Estuvimos por ahí el 22, 23 y 24 de junio con lo que es los tres días de exploradores. Nosotros como destacamento siempre cada año realizamos lo que es esta actividad y Dios nos ilumina para poder nombrar los temas de cada día. Y en esta oportunidad estuvimos hablando y expandiendo lo que es la misión de exploradores. El primer día compartía con nosotros el hermano Néstor Carranza, un gran amigo, una gran persona, un gran siervo de Dios. Él estuvo con nosotros la primera noche, el 22, lunes 22. Por esa razón no pudimos estar acá con lo que es el programa. porque tuvimos que estar ese día allá en la iglesia. Y el hermano hablaba sobre evangelizar el mundo. Dentro de la misión, una de las cosas importantes es evangelizar. Y el tema era evangelizar el mundo. Y precisamente el hermano hablaba sobre este versículo, donde ahí dice: id por todo el mundo y predicad el evangelio a toda criatura. Nosotros como líderes tenemos ese gran reto. Como les decía al inicio, así como Dios comisionó a cada uno de los discípulos, también hoy en día Él nos manda a nosotros como líderes, a nosotros como miembros, a nosotros como creyentes, a nosotros como hijos suyos, nos manda a poder predicar el evangelio. A través de la palabra, muchos pueden convertirse, porque nosotros sabemos que nuestro deber es predicar, nuestro deber es hablar de la palabra del Señor, pero quien hace la obra es el Espíritu Santo. Quien convence es el Espíritu Santo. Entonces ese día el hermano Néstor estuvo hablando acerca de ese primer tema, que fue evangelizar el mundo. Y el segundo tema, que fue el martes 23, estuvo con nosotros la hermana Reina Donis. ¿Cuál fue el segundo tema, hermano Rafa? ¿Se recuerda?
1: Es equipar. Ay, pero. No me recuerdo muy bien. Pero creo que era empoderar, si no me equivoco.
0: Lo que dijo primero:
1: equipar.
0: Equipar. Dentro de la misión está otro punto importante, que es equipar. Equipar las nuevas generaciones. En este caso nosotros lo habíamos cambiado, lo habíamos hecho en nuestro presente. Le habíamos puesto equipar nuestra generación. Y ese fue el tema que compartió la hermana Reina Donis. Un mensaje bastante poderoso que la hermana pudo compartir con nosotros. Gracias también a los destacamentos que nos acompañaron. El primer día tuvimos por ahí dos destacamentos, ¿verdad?
1: Sí.
0: Estuvo con nosotros el día lunes. Estuvo con nosotros el destacamento Guerrero 24 y el destacamento León de Judá 30. Ellos son un destacamento nuevo. El destacamento León de Judá 30, ellos estuvieron con nosotros el día lunes. Es un destacamento nuevo que pronto vamos a estar haciendo lo que es la inauguración de ese destacamento. Dios sigue bendiciendo nuestra región y sigue creciendo el Ministerio de Exploradores del Rey acá en la región. Y el último día el tema fue empoderar líderes siervos de por vida. Y ese tema lo compartió el hermano Isaya Capela. También fue un tema basado en el Espíritu Santo. Sabemos que nosotros como líderes no podemos hacer nada con nuestra propia fuerza. Siempre necesitamos la intervención del Espíritu Santo. Y Él es el que hace el trabajo que nosotros no podemos hacer. Así que comentarles, estuvimos 3 días bendecidos, la asistencia fue una asistencia muy bella. Agradecemos el apoyo de la congregación local, los destacamentos que nos acompañaron, y pues sobre todo Dios estuvo respaldándonos en cada una de esas noches. Así que le voy a dar el tiempo al hermano Rafael para que él nos pueda saludar, y él sabe cómo vamos a continuar.
1: Amén. El Señor les bendiga a cada uno de los que ya nos están escuchando. Este es un privilegio estar una vez más en un programa de la Hora del Explorador. Desde ahí tenemos a una hermana, bueno, a dos. Tenemos nuestra hermana Esperanza de Hurtarte, que dice: bendiciones, exploradores, sigan adelante. Amén, hermana, Dios la bendiga hasta la comodidad de su hogar. También tenemos a nuestra hermana Rosy Madrid de Crespín, que dice: ya estamos escuchándoles, bendiciones. creo que por el momento solo esas están bien.
0: Sí.
1: Bueno, y para seguir con el programa vamos a escuchar una alabanza y luego tenemos en el momento la meditación.

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Levanta esa mano arriba. Cierra esos ojitos. De repente el profeta le dice al criado: sube y dime qué es lo que ves. El criado le dice: yo solamente veo una pequeña nube del tamaño de la palma de una mano. Me imagino que el criado se lo dice de una forma muy, pero muy triste, porque se supone que si va a llover debería estar totalmente nublado, pero dice: era una nube muy pequeñita. Y de repente el profeta le dice al rey: prepara tu caballo. Diga conmigo: prepara tu caballo. Diga conmigo: prepara tu casa. Vamos, vamos, dígame: prepara tu familia, porque gran lluvia se oye.

gran lluvia se oye. Porque Dios no se condiciona a lo que se puede ver, sino que Él es capaz de hacer

0: damos gracias a Dios por esa alabanza que escuchamos. Y ahora vamos a darle inicio a la predicación. Y traigo como tema: todavía hay lugar para ti en el plan de Dios. Primeramente, es un privilegio volver a impartirles el mensaje de esta noche. Y espero que esta meditación sea de bendición para su vida. Primero quiero comenzar haciéndole una pregunta a nuestro hermano Fernando. La pregunta dice: ¿alguna vez has sentido que no es suficiente? Sí.
1: No sé si tendrá problema. No
0: sé.
1: Si yo no soy suficiente.
0: Ajá. Si alguna vez has sentido que no es suficiente.
1: Pues realmente, quizás hay momentos difíciles que llegan a nuestra vida, en la cual quizás pensamos, podemos pensar de esa manera.
0: Amén. Quizás hoy alguien está escuchando esta transmisión y a veces creemos que nuestro pasado es demasiado oscuro, que hemos fallado demasiado y que ya hemos perdido la oportunidad que se nos ha dado. Pero hoy quiero iniciar diciéndoles de parte del Señor que mientras tengamos vida, Dios todavía tiene un plan para nosotros. Como les decía, mientras hay vida, Dios todavía tiene un propósito para nuestras vidas. Ahora quiero que leamos Isaías 6:8 y dice: después oí la voz del Señor que decía: ¿a quién enviaré y quién irá por nosotros? Entonces respondí yo: heme aquí, envíame a mí. En este pasaje vemos que Dios está buscando personas dispuestas. No pregunta quién es el más inteligente, el más preparado para ir o el más fuerte, sino que busca corazones que digan: Señor, aquí estoy para servirte y hago lo que tú me mandes. Como primer punto, Dios llama a personas comunes. Una pregunta, hermano, cuando usted, yo creo que a usted le delegaron un cargo en la iglesia. Cuando le dijeron: hermano, necesitamos de su, ¿cómo se dice?
1: Servicio.
0: Necesitamos de su servicio. ¿Cuál fue la primera expresión a esa pregunta?
1: Pues quizás pensar si iba a poder o no cumplir con eso que se me había delegado.
0: Amén. Estamos hablando de que Isaías respondió: heme aquí, envíame a mí. Isaías no era perfecto. Antes de responder, quizás dijo: ay de mí. Reconocía que teníamos debilidades. Porque cuando a mí me convocaron para entrar al liderazgo, yo dije: ¿y por qué yo? Yo tenía mis debilidades. Y aún así aceptamos, a pesar de lo que pensamos antes de entrar ahí. Y esto nos enseña que Dios no llama a los perfectos. Él perfecciona a los que llama. Porque a pesar de todas las dificultades, de todas las imperfecciones que hemos tenido, Él sigue ahí y nos sigue renovando. Entonces, Ahorita nos vamos a enfocar en Moisés. Él decía que no sabía hablar. Pensemos en Jeremías, el que él decía que era demasiado joven para lo que le venía. Pensemos en el apóstol Pablo. Antes perseguía a la iglesia, pero Dios transformó su vida y la convirtió en uno de los más grandes predicadores del evangelio. Entonces, eso significa que si Dios pudo usarlos a ellos también, también puede usarnos a nosotros. Tal vez a veces decimos, o a veces yo me he dicho, ahora no puedo porque tengo estudios. También he dicho, no puedo predicar. O a veces simplemente decimos, hemos fallado mucho. Dios ya conoce todo eso en nosotros. Y aún así sigue llamándonos. Como segundo punto es la respuesta cambia nuestra vida. Isaías, ahí en el versículo que leímos, Isaías dijo, heme aquí, envíame a mí. No preguntó primero si era fácil, sino que dijo de una, heme aquí, envíame a mí. Él estaba dispuesto para lo que Dios le pusiera. Entonces, él no preguntó cuánto iba a ganar o qué iba a obtener después de hacer lo que tenía que hacer, sino que solamente respondió con obediencia. Muchas veces esperamos sentirnos preparados para servir a Dios, porque en el momento, como dije hace un rato, que cuando me llamaron, cuando me convocaron a entrar al liderazgo, yo no me sentía no me sentía preparado, sino que me quedó algo en mí que decía, pero yo voy a poder con niños. Voy a poder con ellos. Pero en ese momento dije yo, es una oportunidad que quizás no va a volver a llegar tan temprano. Y pues, si es la voluntad de Dios, hay que hacerlo. Entonces, a veces esperamos sentirnos preparados para servir a Dios, pero la realidad es que nunca debemos de esperar sentirnos preparados. Es Dios quien nos capacita mientras caminamos con Él. A ver, como decíamos en el punto, la respuesta cambia nuestra vida. Entonces, la obediencia también abre puertas que el miedo mantiene cerradas. Porque a veces, no sé si a usted le ha pasado de que hay algo, tenemos que algo que hacer, pero por miedo, o sea, nos cerramos.
1: Sí, yo creo que a todos nos pasa eso muchas veces.
0: Entonces, es el miedo que nos encierra. Quizás Dios nos está llamando para reconciliarnos con Él, o simplemente, o para servir en nuestra iglesia, o a compartir el evangelio con un familiar, o simplemente vivir en una vida diferente. Y hermano, la pregunta es, ¿cuál será su respuesta? O sea, si Dios le dice, Fernando, tenés que hacer, tenés que ir allá por Aguachapán, un pueblito, a evangelizar, ¿cuál es su respuesta?
1: Pues, nosotros como seres humanos, quizás muchas veces lo primero que hacemos es imaginarnos antes de que las cosas pasen. Y a veces nos imaginamos quizás lo peor, pero como es de lo que usted está hablando, ¿verdad? Que Dios nos ha llamado a eso y es ahí donde tenemos que vencer el miedo. Estar sabedores que van a haber críticas quizás muchas veces. Y dejarnos llevar y decir, como dice el versículo, venme aquí y aquí estoy dispuesto para servir. Pero eso es lo que nos pasa muchas veces, incluso despojarnos de de las cosas que nosotros hacemos, de las cosas que nos atraen. A veces ese es el mayor obstáculo que nosotros tenemos.
0: Amén. Como decía el hermano Fernando, a veces nos detenemos por algo que quizás puede ser pasajero, que hoy está, y ya quizás diríamos, no, yo no quiero ir porque tengo que terminar mi carrera. Y quizás hoy puede pasar algo y quizás el día siguiente nos lamentemos, porque mejor me hubiera ido para donde Dios me llamara, para donde Dios me envió, perdón. Como tercer punto, Dios transforma a quien responde. Cuando una persona, cuando alguna persona le dice a Dios, cuando una persona le dice sí a Dios, su vida comienza a cambiar. Hermano Fernando, no sé si nos quiere compartir, algo conforme a esa frase, cuando le dice sí a Dios, su vida empieza a cambiar. ¿Algún cambio después de un sí en su vida?
1: Sí, totalmente. Cuando nosotros decimos sí, viene la bendición totalmente de Dios. Y justamente estaba analizando cuando usted mencionaba que muchas veces nosotros decimos, no, es que no puedo servir porque tengo que hacer tareas o porque el estudio aquí, así. Y a veces solo se necesita propósito y esa devoción de querer servir, porque en mi caso yo me recuerdo que cuando yo empecé la universidad, me recuerdo que yo ya tenía ese deseo de servir y ya estaba como líder dentro de la iglesia. Y justo uno de esos años que yo estaba en la universidad, estaba trabajando con navegantes. Y nos reuníamos los días miércoles con los niños antes del culto. Estuvimos por mucho periodo de tiempo reuniéndonos en una casa de una hermana que era líder de navegantes también. Estuvimos ahí reuniéndonos varios días con los navegantes antes de la hora del culto. Y me recuerdo que yo tenía clases. Ese día miércoles tenía clases. Yo estudiaba durante el día. Pero tanto era mi deseo de servir que yo dije, me voy a tener que atrever a decirle a la licenciada, a ganar o a perder. Porque si yo terminaba la clase, no venía tiempo de estar con los niños. Entonces yo hablé con ella desde cuando inicié el ciclo. Bien me recuerdo que yo hablé con ella y le dije que si me daba permiso de salir cierto tiempo antes de que la clase terminara, porque yo tenía que estar sirviendo en la iglesia. Y gracias a Dios me dijo que sí. Solamente me dijo que si teníamos que hacer alguna actividad o algo, no me iba a dar permiso. De lo contrario, el permiso estaba para todos los miércoles. Entonces, cuando yo le comenté eso a mis compañeros, se quedaron así como hasta asombrados, admirados, algunos hasta un poco molestos, que por qué a mí, que porque a mí me estaban dando permiso y tal vez a ellos que pedían no les daban. Entonces, yo digo, cuando nosotros damos el sí a Dios, Él se encarga de todo. Por ejemplo, yo estoy más que seguro que Él se encargó de mi carrera universitaria en ese entonces, que yo estaba sirviendo con amor en la obra del Señor, pero también me estaba preparando en la parte secular, en la parte material, y Dios me respaldó de una manera grande. Y pues tuvimos un equipo bastante bonito de navegantes, y los niños, pues gracias a Dios, la mayoría de los que estuvieron en ese tiempo ahora ya son exploradores y están sirviendo también en la iglesia. Entonces, cuando decimos sí, Dios se encarga de nuestras cosas. Nosotros nos encargamos de las cosas de Él y Él se encarga de nuestras cosas. Lo tengo muy comprobado.
0: Cuando decimos que sí, no significa que tengan que desaparecer todos nuestros problemas, pero sí que ahora caminamos acompañados por el Señor. Dios, a pesar de todo lo que tengamos, Dios cambia el corazón, restaura nuestra familia, sana nuestras heridas, perdona pecados y da una nueva oportunidad. Porque a veces quizás decimos, hermano, hoy no puedo hacer esto por tal motivo. Y quizás pueda que sea una oportunidad grande y decimos que no. Y luego viene otra vez esa oportunidad y... Perdón. Y decimos que... Y volvemos a decir que no. Y luego viene otra y decimos, Dios me está insistiendo a que diga que sí. Y decimos que sí. Entonces, no importa lo que haya sucedido ayer. No importa. Lo importante es lo que Dios puede hacer desde hoy en adelante. Quizás alguien que nos está escuchando, alguien nos está escuchando con tristeza, con miedo o sin esperanzas. Pero hoy queremos decirle que Cristo sigue teniendo poder de transformar nuestra vida. Antes de terminar, porque ya casi nos va a acabar el tiempo, quiero hacer una última pregunta. Si Dios nos da una nueva oportunidad, si Dios te da una nueva oportunidad, ¿cuál será tu respuesta al llamado de Dios? Quizás durante mucho tiempo hemos pensado que Dios ya no puede usarnos por nuestros pecados o por nuestros errores, o por nuestro pasado, porque nos sentimos que no somos suficientes, porque a veces hay algo que sucede, que quizás Dios nos está llamando y sentimos que no somos suficientes, que no somos capaces de desempeñar lo que Dios nos quiere dar.
1: Nos sentimos como inmerecedores.
0: Nos sentimos incapaces. Pero hoy la palabra de Dios nos ha enseñado a que Él no busca personas perfectas, sino que Dios busca corazones dispuestos. Porque Isaías no pensó dos veces para decirle, heme aquí, envíame a mí, sino que de una vez dijo, Señor, aquí estoy yo, envíame. Así como llamó a Isaías, así como llamó a Moisés, así como llamó a Jeremías, así como llamó a Pablo, hoy Dios sigue llamando a hombres, a mujeres, a jóvenes, a niños, para cumplir su propósito. Quizás a veces hemos pensado de que, pero yo estoy muy niño, no puedo desempeñar esto. O quizás yo he pecado mucho, no estoy apto para esto. Pero tal vez Dios no nos está llamando a predicar en un pueblito o en una radio. Quizás Dios nos está llamando a perdonar, a reconciliarnos con Él. Quizás no sea un llamado tan, ¿cómo se dice? Un llamado... Un llamado, pequeño, sino que Él no nos manda a llamar para que hagamos algo tan grande, sino que primero nos está llamando a perdonar, a reconciliarnos con Él, o simplemente a servir en nuestra iglesia, a ser un buen testimonio de nuestro hogar, o de nuestro hogar, de nuestro trabajo, o de nuestros estudios. Sea cual sea el llamado, la decisión está en nuestras manos, porque Dios nos pone el llamado y la decisión la tenemos nosotros, si decimos sí o si decimos no o si lo dudamos mucho. Así que, hermanos, amigos, no dejemos pasar la voz de Dios. El mañana no nos pertenece. Quizás hoy Dios nos está llamando a que perdonemos, a que nos reconciliemos con Él. Pero decimos, ah, mañana voy a hacer esto. El mañana no nos pertenece. El único momento en el que tenemos, el que tenemos seguro, es hoy. Si Dios ha hablado a tu corazón, respondamos como respondió Isaías, heme aquí, envíame a mí. Y hoy quiero terminar recordándote que Dios no mira lo que fuiste. Él mira lo que Él puede hacer con nosotros. Así que hermanos, para culminar quiero que oremos ahí donde usted está. Señor, gracias por hablarnos a través de tu palabra. Gracias porque aún hoy sigues llamando a personas para cumplir tu propósito. Perdona nuestros pecados, Señor, fortalece nuestra fe, nuestro propósito, Señor. Ayúdanos a responder con un corazón sincero, Señor Jesús. Que cada persona que ha escuchado este mensaje pueda decir con sinceridad, heme aquí, Señor. Envíame a mí. Gracias, Señor, porque tú nos has permitido un día más de vida, Señor. Te pedimos que seas tú guardándonos el resto del día, Señor. Que seas tú bendiciéndonos, Señor. En el nombre de Jesús. Amén.
1: Bueno, queremos agradecerles por estar en sintonía siempre de la Hora del Explorador. Y que Dios bendiga sus vidas, que siempre Dios esté ahí para bendecirles de manera especial. Y agradecemos también a nuestro patrocinador oficial, que Dios sea que le bendiga también de manera especial. Nos despedimos, buenas noches, bendiciones.
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5: En el fin, el fruto de la justicia se siembra en paz para los que hacen la paz. Santiago 3:18.
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0: Complacemos, complacemos.
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1: Muy buenas noches a todos. Dios les bendiga. Bienvenidos al programa de Saludos y Complacencias. Hoy, este día, el lunes 29 de junio, estamos compartiendo ya con ustedes el programa de Saludos y Complacencias. Estamos al penúltimo día del mes de junio, finalizándolo también. Y siempre agradeciendo a nuestro Dios por este día especial que Él nos permite poder llevar hasta ustedes la programación de Radio Vida Nueva. Estamos disfrutando ya de un programa especial en el cual pues tenemos la oportunidad de complacerle a usted, de saludarle, de poder dejar sus cantos favoritos en este programa. Así que no duden en reportar la señal, cuéntenos dónde nos sintoniza y bueno, pues ahí con gusto vamos a complacerle en esta preciosa noche. Las 7 de la noche con 9 minutos, 10 minutos, rápido cambia el reloj y queremos ir avanzando en esta programación.

Las 7 de la noche con 16 minutos, 7 de la noche 16 minutos. En vivo en el programa de Saludos y Complacencias, un saludo especial para todos los que continúan en sintonía de Radio Vida Nueva. Saludos al hermano Julio Ramos, estábamos complaciéndole hace unos instantes también con sus alabanzas y en esta noche pues les saludamos. Vamos con más y este canto de Joel Ruano viene.

La agrupación Emanuel y el canto Amigo Solo Cristo. Ahí está ese canto, el cual estamos compartiendo con ustedes en esta noche. Saludos a todos en esta oportunidad. 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Saludos especiales a todos los que continúan en la sintonía de nosotros. Recuérdense nuestros números en cabina: 24-37-05-44 y el 79-93-19-56, que es toda la programación que llevamos, y son los números ahí donde usted puede reportarse con nosotros en esta noche. Tenemos todavía el espacio para complacerle. 7 de la noche, 24 minutos. Vamos a continuar con más en esta programación. Saludamos a nuestra hermana Esperanza en Moyuta, Guatemala, que también nos está sintonizando, siempre conectada a la programación de Radio Vida Nueva. Ahí complacíamos a la familia Ramos. Saludos ahí a nuestros hermanos Julio y Asael. Dios les bendiga. Nos vamos con más alabanzas para usted.

Nos dice nuestra hermana Esperanza a todo volumen. Dios le bendiga, hermana. Gracias por la sintonía. Y bueno, es una bendición saber de que hay muchos más hermanos conectados a este programa. Vamos a continuar con más y dejamos un canto para saludar a nuestra hermana Esperanza y siempre pendiente de nosotros a través del 106.1 FM.

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bendiciones y vamos complaciendo en esta noche con esos cantos. Saludos a nuestros hermanos que se reportan en esta programación. Las 7 de la noche con 47 minutos, 13 más y llegamos a las 8 de la noche. Es momento de irnos despidiendo de esta programación. Le invitamos a que no le cambien. La siguiente hora retornamos con el espacio de la música de adoración. Bendiciones.

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10: 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Dios te bendiga.
11: Aderezas mesa delante de mí en presencia de mis angustiadores. Unges mi cabeza con aceite y mi copa está rebosando. Salmo 23:5.

0: de Dios. Te complacemos, complacemos.
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2: Es el nombre del Señor en esta preciosa noche. Dios le bendiga, mis estimados hermanos, amigos que continúan la sintonía de Radio Vida Nueva. Estábamos escuchando ya ese precioso canto en esta noche. Estamos en vivo compartiendo este programa y saludando a toda la fiel audiencia que se conecta en nuestra programación. Queremos invitarle a que se mantenga en la sintonía. Algún canto de adoración en especial que usted desee escuchar, con gusto se lo vamos a programar. O también alguna petición usted puede dejarle, que siempre tomamos un espacio para orar y darle gracias a Dios, como también para compartir la palabra de Dios. Es una programación que llevamos los lunes, martes y jueves. Si usted quiere ser parte de esta bendición, no duden en reportarse con nosotros y estamos para servirle en esta emisora radial. Les saludamos a todos los que se quedan hasta el final de nuestra transmisión y les bendecimos en el nombre de nuestro Señor Jesucristo. Hermana Esperanza, Dios le bendiga. Gracias por la sintonía. En un momento vamos con la palabra de Dios.

Muy bien, un saludo especial a nuestros hermanos que se conectan a esta programación y se reportan. Dios les bendiga. Ahí a nuestros hermanos también que se conectan a través de Facebook, hermana Esperanza, hermano Herbert López, Dios le bendiga. Un saludo especial para nuestro hermano, gracias por la sintonía. Hermano Eduardo de Jesús Rivas, también Dios le bendiga en esta noche y se están conectando a este espacio. Hermano Herbert, bendiciones. Por ahí estuvimos escuchando el programa el sábado, de mucha bendición, a la 1 de la tarde, nuestro hermano compartiendo la palabra del Señor. Y bueno, ojalá pues también lo estemos escuchando cualquiera de estos días en la noche. Así que Dios le bendiga, hermano, un saludo especial para usted, para su familia, y qué bendición a seguir siempre adelante compartiendo la palabra de Dios. Hermana Olinda allá en Guatemala, Pedro de Alvarado nos está sintonizando y bueno, pues ahí nos solicita unos cantos. Vamos a complacerle a nuestra hermana. Después de estos cantos vamos a compartir un versículo de la palabra de Dios y vamos a aprovechar los minutos también para orar y darle gracias al Señor. Bendiciones.

qué bendición, bendito es el nombre de nuestro Dios. Ahí estamos complaciendo en esta noche a nuestra hermana Olinda, allá en Guatemala, escuchando la radio. Saludos a todos, hermanos Mildo Gómez también. Dios le bendiga en San Miguelito, me parece. Saludos ahí a nuestro hermano. Gracias por la sintonía de la programación de Radio Vida Nueva y el espacio de adoración Noches de Gloria. Muy bien, estamos dándole la adoración a nuestro Dios a través de los cantos y tenemos que saber que Dios es el que se merece siempre esa honra y esa gloria, y usted y yo lo tenemos que hacer todos los días de nuestra vida. Y hay alguien dentro de la Biblia que él daba mucha alabanza al Señor, mucha adoración, y dentro de todo lo que él dejó escrito en esos versos, nos da la forma de cómo usted y yo también tenemos que adorar a Dios y bendecir su nombre, cantarle cantos. Y el salmista David, ¿verdad?, en muchos de sus salmos habla desde su experiencia propia en la forma como alababa al Señor, pero también deja la invitación para que usted y yo lo hagamos, para que usted y yo glorifiquemos al Dios creador del cielo y la tierra, a ese Dios el cual nunca dejó solo al salmista o a David en su tiempo, ¿verdad? Cuando él necesitaba la ayuda del Señor, él iba a Dios y Dios le respondía. Y Dios, por supuesto, obraba en gran manera en su vida. Y dentro de todos esos salmos hay un salmo que también nos hace la invitación a que usted y yo podamos glorificar el nombre de nuestro Dios. Y hoy quiero recordárselo una vez más a usted en esta noche, para que juntos siempre glorifiquemos el nombre del Señor, para que juntos bendigamos el nombre de nuestro Dios y para que veamos de que hay formas diferentes de glorificar el nombre del Señor, porque tenemos que ser agradecidos por todo, aún por los detalles pequeños que usted y yo tenemos a nuestro alrededor y a nuestra vista parecen, ¿verdad?, cosas que no las vemos, que son sencillas, pero en medio de todo ello el Señor se mueve y tenemos que ser agradecidos con Dios, ¿verdad?, y cantarle a Él salmos, cantarle cánticos. El salmista dice en el Salmo 147, versículos 7 y 8, versículos 7 y 8 del Salmo 147, canten al Señor con acción de gracias, canten con arpa a nuestro Dios. Él es el que cubre los cielos de nubes, el que prepara la lluvia para la tierra, el que hace que las colinas produzcan hierba. Mire usted, canten al Señor con acción de gracias, es la reflexión de esta noche. Y el salmista inicia con esa frase: canten al Señor con acción de gracias. Pero ¿cómo usted y yo lo vamos a hacer? El salmista nos invita a que lo hagamos con acción de gracias, agradeciendo a Dios por todo, aún por los pequeños detalles que no nos fijamos, pero que Dios ha actuado en nuestras vidas. Y luego está dando formas en las cuales usted y yo lo podemos hacer con instrumentos. Él dice: canten con arpa a nuestro Dios. Y si usted se da cuenta, en la palabra de Dios, el salmista pues es el que mejor tocaba el arpa, el que cantaba, ¿verdad?, cuando Saúl se encontraba en su crisis, él con su arpa, y esos cantos trataban de calmarle ante la situación que Saúl padecía, ¿verdad? Y él tocaba bien el arpa, cantaba también esos salmos a Dios, esas alabanzas a Dios. Y por eso él dice, ¿verdad?, canten con arpa nuestro Dios, porque era a lo mejor el instrumento
preferido con el cual él daba adoración al Señor. Y él menciona esta forma de cómo lo tenemos que hacer. Ahora usted y yo pues conocemos muchos instrumentos que hay dentro del ámbito musical que los podemos utilizar para adorar a Dios. Está la guitarra, el bajo, el teclado, la batería, la trompeta, muchos instrumentos más que quizás no los conozcamos por nombre, pero existen, y con esos también se pueden dar la adoración a Dios para entonar esas alabanzas, pero también con nuestra boca, con nuestra voz, con nuestra voz, adorar al Señor. Entonces hay muchas formas en las cuales usted y yo tenemos que bendecir el nombre del Señor. Pero luego dice los motivos, y estos son, parecen detalles minuciosos, ¿verdad? Él dice, él es el que cubre los cielos de nubes. Nadie se fija quizás en las nubes. Quizás ni yo o usted ni yo nos tomamos ese momento para ver las nubes, que es la creación de Dios. Y él dice, es el que prepara la lluvia para la tierra. Otros, en alguna más de una ocasión, ¿verdad?, hemos dicho, bueno, en estos calores necesitamos la lluvia, pero cuando ya está la lluvia decimos, está lloviendo demasiado. Pero él está dando acá al salmista las formas, cómo adorar al Señor y por qué adorarle. ¿Qué ha hecho el Señor, verdad? El que cubre los cielos de nubes, dice, el que prepara la lluvia para la tierra y el que hace que las colinas produzcan hierba. Entonces estos son algunos motivos por los cuales darle la adoración al Señor, y aunque parecen insignificantes quizás ante la vista del humano, pero son detalles en los que usted y yo quizás no nos damos cuenta, pero Dios lo hace. Ahora no digamos, ¿verdad?, todo lo que Dios ha hecho en nosotros. El Señor nos ha dado, gracias a su misericordia, ¿verdad?, la oportunidad de poder acercarnos a Él y poder también perdonar nuestros pecados a través de nuestro Señor Jesucristo. Y eso es gracias a su misericordia, a esa gracia que Él, ¿verdad?, muestra para con nosotros en este tiempo. Entonces, creo que hay cosas de las cuales usted y yo, el Señor ha obrado, de las cuales usted y yo tenemos que agradecerle y recordar que Dios es bueno, que Él se merece nuestra gratitud, que Él se merece nuestra alabanza, nuestra adoración, y que son muchas las bendiciones que recibimos del Señor diariamente. Cosas en las cuales usted y yo, como les dije, parecen detalles pequeños, no nos damos cuenta, pero el Señor ha obrado en gran manera en nuestras vidas, de los cuales usted y yo tenemos que también darle gracias a Él. Pero a veces, ¿verdad?, en lugar de darle gracias al Señor, nos concentramos en lo que no tenemos, ¿verdad? A veces elegimos concentrarnos en lo que no tenemos, en lugar de reconocer todas las cosas buenas que Dios nos ha dado. A veces, ¿verdad?, nos aferramos a las cosas de la vida y queremos, ¿verdad?, cosas, anhelamos cosas y no las tenemos, pero vivimos aferrados a ello y queremos, ¿verdad?, tenerlas, y nos enfocamos más en las cosas terrenales que en ver las maravillas que Dios ha hecho y que Él, ¿verdad?, las ha creado para usted y para mí, de los cuales tenemos que pues darle gracias al Señor por el sol que Él ha creado, por la luna, por las estrellas, por esos cielos, por el cielo, por las nubes, como dice, por la lluvia que viene a preparar para que la tierra pueda germinar esa hierba, y que también es aprovechada en este tiempo para que los agricultores puedan tener, ¿verdad?, esa producción de esos alimentos, en el maíz, frijol, en otras cosas más que se producen en la tierra, y son cosas de las cuales tenemos que darle gracias a Dios y bendecir el nombre de Dios, cantar con júbilo, con alegría por todas esas cosas, ¿verdad? Dios nos ha dado muchas cosas buenas, muchas cosas especiales a nuestras vidas, y usted y yo tenemos que hacer memoria cada día y darle gracias a Él, adorarle, bendecir su nombre. Y en este salmo
En este Salmo 147, si usted lo lee detenidamente, pues el salmista en estos versículos que hemos leído está mencionando esas cosas que parecen sencillas, ¿verdad? Y que, como les decía al principio, usted y yo tendemos a pasar por alto. Las nubes en el cielo, la lluvia que cae sobre la tierra, la hierba sobre las colinas, sobre los cerros, sobre los montes que usted y yo vemos. Y esas nos pintan un paisaje especial de la naturaleza. Porque a todos nos gusta, ¿verdad?, ver un paisaje muy bonito, donde haya mucha vegetación. A las mujeres les gusta mucho mantener ahí un jardín, ¿verdad? He escuchado hablar de mujeres decir: me gustaría tener un jardín muy bonito con muchas flores. Y bueno, todo eso Dios lo permite, ¿verdad? Y cuando la lluvia cae, eso se pone mucho más bonito, ¿verdad? La vegetación, las flores salen, muchas cosas más. Y esas son cosas sencillas que usted y yo pasamos por alto. Pequeños detalles, ¿verdad? Que son muestra de amor de nuestro Dios que tiene para con nosotros y que muchas veces no reconocemos. Imagínense, si usted y yo quizás no reconocemos eso, muchas veces también pasamos por alto las grandes cosas que Dios ha hecho en nosotros. Pero ¿qué es lo que tenemos que hacer este día? Hoy tenemos que elegir darle gracias a Dios. Por eso tenemos que cantar al Señor con acción de gracias. Dijimos que era la reflexión de esta noche. Y tenemos que elegir este día para darle gracias a Dios, para cantar alabanzas a Él por sus bondades que recibimos a cada minuto, a cada instante, a cada segundo. Y eso es maravilloso y Él se merece nuestra adoración. Cuando usted y yo nos levantamos, abrimos nuestros ojos, es un regalo precioso de nuestro Dios, de lo cual tenemos que darle las gracias. Entonces, tenemos que meditar en este salmo, que son salmos también, y hay muchos más que son salmos de gratitud a Dios, y que tenemos que elegir darle gracias a Él por las bendiciones que ha derramado sobre su vida y sobre mi vida. El Salmo 28:7 dice: El Señor es mi fuerza y mi escudo, mi corazón confía en Él, de Él recibo ayuda, mi corazón salta de alegría y con cánticos le daré gracias al Señor. Nuevamente el salmista dando, ¿verdad?, esa acción de gracias con cánticos, que era el fuerte del salmista, ¿verdad?, esa adoración que nacía desde lo más profundo de su corazón, con esos instrumentos, pero con su voz también glorificaba su nombre, y él reconocía que Dios era su escudo, era su fuerza, por lo tanto él confiaba en Él, y usted y yo tenemos que también confiar en ese Dios de amor, ese Dios de misericordia, y que nuestro corazón también salte de alegría, y que cantemos al Señor con acción de gracias, con cánticos cada día. Y otros salmos más que nos dan, ¿verdad?, la forma como adorar al Señor y también bendecir el nombre de Él. Salmo 145, versículos 9 y 12 dice: Bueno es el Señor para con todos, oiga bien, para con todos, y su misericordia está en todas sus obras, en toda la creación. Todas sus obras, oh Señor, te alabarán. Todas tus obras, oh Señor, te alabarán y tus fieles te bendecirán. Hablarán de la gloria de tu reino y de tu poder para anunciar tus proezas a los hijos del hombre y la gloria del majestuoso esplendor de tu reino. Dios es bueno, Él es misericordioso, Él se merece la honra y la gloria. Y el salmista nuevamente en el 95, versículo 1 y 3 dice: Vengan, cantemos con gozo al Señor, aclamemos con júbilo a la roca de nuestra salvación. Acerquémonos ante su presencia con acción de gracias, aclamémosle con salmos, porque el Señor es Dios grande, Rey grande sobre todos los dioses. Una vez más,
el salmista, haciendo la invitación para que todos podamos bendecir al Señor con gozo, con alegría. Por eso cuando usted y yo leamos estos versículos, hagámoslo con voz alta y meditemos en cada frase de estos versículos que principalmente vemos que resaltan la adoración y la acción de gracias al Señor por todas las bendiciones que recibimos. Por eso hoy, esta noche, démosle gracias a Dios por esas cosas que Él ha hecho en nosotros. Medite en lo que Dios ha hecho en su vida, por las bendiciones que usted hoy está imaginando que el Señor hizo o que va a hacer. Por esas bendiciones que ha recibido, está haciendo usted memoria de lo que Dios ha hecho en su vida. Cante al Señor con gozo, con júbilo, dele gracias al Señor y Dios se seguirá manifestando en su vida de una forma muy especial. Por eso hoy elijamos darle gracias a Dios y cantemos al Señor con todo nuestro corazón cuando usted y yo lo hagamos, y lo hagamos lleno de gratitud porque Él es bueno. Dios bendice a aquellos que también le buscan, y Dios ama a aquellos que le buscan con todo su ser. Y ese es un amor que no dura un momento, sino que es un amor que dura y perdura por toda la eternidad. Por eso hoy cantemos al Señor con acción de gracias. Démosle gracias a Dios por su infinita misericordia, por su bondad, y que sepamos que aún en esos pequeños detalles el Señor se manifiesta para que usted y yo podamos ver su esplendor, de su poder y su gracia que nos muestra cada día. Padre y buen Dios, en esta preciosa noche te damos las gracias, amado Dios, por tu infinita misericordia, Dios eterno, por la bondad, Señor, que hoy hemos visto, Dios, en nuestra vida, Señor, que a lo largo de este día, Señor, desde que amaneció, Señor, hasta estas horas, Tú has estado con nosotros, Señor amado. Tu gracia, Señor, y tu misericordia nos ha acompañado, Señor, durante todo este día. Y por eso, Señor, te damos las gracias, amado Dios. Te damos las gracias, Dios, por tu infinita misericordia, Dios, por tu fidelidad, Señor amado, mostrado a nuestras vidas. Señor eterno, en esta noche bendecimos su nombre, adoramos su nombre, Señor, en esta oportunidad. Te pedimos, Señor amado, que tú puedas bendecir la vida de cada persona que hoy, Señor, esté escuchando la radio. Cada uno de ellos, Señor, tiene motivos para agradecerte. Cada uno de ellos ha recibido, Dios, un milagro suyo en sus vidas. Pero también, Dios, hay personas que están esperando ese toque tuyo. Están esperando, amado Dios, que tú puedas moverte en misericordia. Y para eso, Señor, te pedimos esta noche que tú lo puedas hacer. Que la fe de estas personas pueda crecer esta noche y puedan recibir, Señor, ese milagro en sus vidas en el nombre glorioso de Jesús. Porque creemos que tú eres un Dios de poder. Tú eres un Dios grande que tienes el poder para obrar en la vida de aquellos que hoy necesitan un milagro tuyo. Cual sea que sea, Dios, la enfermedad, la situación, Dios, que estén atravesando, el problema, la dificultad, usted tiene el poder, amado Dios, para obrar en el nombre glorioso de Jesús. Creemos, Señor amado, que tú tienes el poder para hacerlo, porque hemos visto, Señor, muchos prodigios tuyos. Hemos visto, Señor, cosas especiales que tú haces y has hecho, Dios, en las personas que creen en ti. Y hoy, Señor, esta noche, creemos en que tú tienes el poder, amado Dios, para obrar en el nombre de Jesús. Accionamos nuestra fe, Señor amado, para, Señor, ver el milagro, Dios, tuyo en nuestras vidas. Muchos, Señor, piden, Dios, que tú obres, Dios, en sus vidas por una sanidad. Otros, Señor eterno, por una dificultad, un problema, Dios, que están atravesando. Pero usted tiene el poder para dar esa respuesta en el nombre glorioso de Jesús. Por eso, Dios, te pedimos a ti que tú tienes el poder para hacerlo, Señor, en el nombre de Jesús. En esta noche, Dios, bendecimos tu nombre.
Adoramos tu nombre, Señor, y vemos, Dios eterno, a la luz de tu palabra, que tenemos que adorarte con todo nuestro ser, con todo nuestro corazón, con acción de gracias, con gozo, con júbilo, con todo nuestro ser. Porque tú eres el único que se merece esa honra y esa gloria. Señor, perdónanos porque quizás en muchas ocasiones, Dios, hemos pasado por alto esos pequeños detalles donde tú te has movido, Señor, y has obrado en nuestras vidas. Oh, Señor, esos pequeños detalles que tú has hecho, Dios, en nosotros. Señor, quizás en muchas veces no nos hemos dado cuenta, pero tú nos has guardado de algún peligro, Dios, que hemos estado quizás a lo mejor al borde de la muerte, pero usted ha extendido su mano de misericordia. Y son cosas, Señor, que quizás no nos damos cuenta, pero usted, Señor, ha puesto, Dios, su mano de poder, ha extendido, Señor, su mano de poder, donde muchas veces, Dios, quizás el enemigo ha querido acabar también con nuestras vidas, pero usted ha extendido su mano de poder de misericordia, usted ha enviado ángeles, Señor, para que cubra nuestras vidas, nuestra familia, Señor, donde muchas veces, Señor, hay, Señor, situaciones en las cuales, Señor, el mismo enemigo ha querido, Señor, robar, Padre, la bendición. Pero, Padre eterno, en el nombre de Jesús te damos las gracias esta noche, porque tú, Señor, has extendido tu mano de poder y misericordia. Gracias, amado Dios, te damos, Dios, por esa oportunidad que tú nos has dado de compartir esta bendición. Ahora te pedimos, Dios, que tú ayudes, Dios, a cada persona que ha estado en la sintonía, Dios, de esta radio. Cada hermano, cada hermana, cada amigo, Señor. Cada persona, Dios, que ha estado escuchando la programación de la radio. Pueda Dios bendecirles en el nombre glorioso de Jesús. Que podamos, Señor, escuchar los testimonios, Dios, de lo que tú obras en cada persona. Porque solamente usted tiene el poder para hacerlo. Nosotros como humanos, Dios, nada podemos hacer, pero usted sí lo puede hacer, Dios. Usted tiene el poder para obrar en esas vidas, en el nombre de Jesús. Gracias, Dios, por tu amor, por tu misericordia y por tu fidelidad hasta esta hora de la noche, Dios. Te damos las gracias en el nombre glorioso de Jesús. Amén y amén. Que Dios les bendiga a todos, mis estimados hermanos, en esta noche. Ha sido una bendición haberles acompañado durante estos minutos. Si Dios nos permite, vamos a estar nuevamente el día de mañana compartiendo esta bendición, iniciando pues a las 5 de la mañana. Si no, ha sido una bendición y un privilegio enorme haberles acompañado durante estos minutos. Y pues si Dios nos da esa oportunidad, mañana estamos nuevamente. Bendiciones.

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en paz me acostaré y asimismo dormiré, porque solo tú, Jehová, me haces vivir confiado. 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

Jehová te oiga en el día de conflicto. El nombre del Dios de Jacob te defienda. Te envíe ayuda desde el santuario y desde Sion te sostenga. Haga memoria de todas tus ofrendas y acepte tu sacrificio. Te dé conforme al deseo de tu corazón y cumpla todo tu consejo. Muy buenos días. Buenos días. Ya estamos al aire nuevamente para complacerle sus peticiones y esperar la respuesta de nuestro Dios, el poderoso de Israel. Iniciamos así. Padre nuestro que estás en los cielos, santificado sea su nombre. Venga a nosotros su reino, hágase su voluntad en el cielo como en la tierra. Denos nuestro pan de cada día y perdone nuestras deudas, como nosotros perdonamos a nuestros deudores. No nos deje caer en la tentación y líbrenos del mal. Por su gran misericordia, bendiga en gran manera a todos nuestros radioescuchas. En el nombre maravilloso de Jesús. Amén. Y

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Muy buenos días, Dios les bendiga. Muy buenos días, bienvenidos a su programa Me Anticipo al Alba y Clamo. Quien les saluda hoy en esta preciosa mañana es su hermano Eduardo Castillo, quien está a cargo de esta hora de programación. Así es, dando inicio ya a este día, día martes 30. Si es día martes 30 de junio, cuando tenemos las 5 con 10 minutos. Hoy esta hora es la hora de Me Anticipo al Alba y Clamo, una hora de oración donde vamos a compartir con ustedes esa preciosa oración. Así que damos inicio a esta oración. Y así oramos, honrando el nombre del Padre, del Hijo y de su Santo Espíritu. Padre nuestro que estás en los cielos, santificado sea su nombre. Venga a nosotros su reino y hágase su voluntad, como en el cielo, así también en la tierra. El pan nuestro de cada día, dénoslo hoy. Perdónenos nuestras deudas, así como nosotros también perdonamos a nuestros deudores. No nos deje caer en tentación, mas líbranos del mal, porque suyo es el reino, el poder y la gloria, por los siglos de los siglos. Amén y amén. Padre bendito, hoy en esta mañana, Señor, venimos delante de su presencia. Sí, Señor, venimos delante de su presencia, Padre amado. Primeramente a pedirle perdón. Perdónenos, Señor, perdónenos, papá. Y tenga misericordia de nosotros. Ayúdenos, Señor, ayúdenos, Padre amado, a caminar conforme a su voluntad. Padre bendito, en esta mañana ponemos todo en sus manos, Señor, pidiéndole que sea usted obrando, Señor, en nuestras vidas. Gracias, Señor, muchas gracias. Oh, Espíritu Santo de Dios, le pedimos perdón, Espíritu bendito, porque le fallamos, lo hacemos sentir mal, lo entristecemos, pero hoy venimos delante de su presencia para pedirle perdón, para darle las gracias, porque usted siempre, siempre está ahí dispuesto a obrar en nuestras vidas. Usted tiene el control de todo. Ayúdenos, Señor, a depender más de usted. Ayúdenos a depender más, Padre. Ayúdenos a buscar más de su presencia. Que cada momento que vengamos delante de su presencia sea un momento especial, un momento inolvidable. Que podamos compartir con usted, Señor. Aunque usted ya lo sabe todo, Padre, pero es necesario que vengamos delante de su presencia. Es necesario que busquemos su rostro cada momento. Cada momento, cada instante. Es necesario que busquemos de su presencia. Bendito y alabado sea su nombre. Gracias, Señor, muchas gracias. Gracias porque tú eres bueno y para siempre es tu misericordia. Oh, Espíritu Santo de Dios, en esta mañana queremos poner todo en sus manos, Señor. Queremos que usted se glorifique en nuestras vidas. Queremos que usted tome el control, Señor, de todo. De todo en nuestras vidas. Gracias, Espíritu Santo de Dios. Gracias, Cordero Santo. Bendito y alabado sea su nombre. Sea usted obrando en nuestras vidas. Sea usted tomando el control, Señor, de lo que se va a hacer hoy en esta hora. Espíritu Santo de Dios, sea usted obrando. Manifiéstese, Señor, manifiéstese. Hoy en esta mañana, Señor, queremos pedirle, Padre, queremos pedirle, Señor, que sea usted
manifestándose en nuestras vidas. Glorifíquese, Señor, por el poder de su palabra. Bendito y alabado sea su nombre. Hoy en esta hora le pedimos por todas esas necesidades. Le pedimos, Señor, por todos esos hermanos que están ahí, Señor, que están ahí, Padre Santo de la Gloria, anhelando su presencia, que por problemas, por dificultades, se han apartado de sus caminos. Ellos saben, Señor, qué es lo que se siente estar delante de su presencia. Y ellos están anhelando, Señor, volver a su presencia. Pero hay algo, Señor, hay algo, Padre bendito de la gloria, que no los deja. Pero hoy en esta mañana, Señor, venimos, Padre Santo de la Gloria, reventando toda cadena, Señor, que los detiene. Esas cadenas, Padre bendito de la gloria, que han caído sobre ellos para no dejarlos, Señor, volver a sus caminos. Pero en esta hora, Padre bendito de la gloria, nosotros venimos con esa autoridad que usted nos ha dado, Padre, y reprendemos, Señor, todos esos malos espíritus. Oh, Cordero bendito de Dios, esos malos espíritus, Padre, que están agobiando, Señor, a esos hermanos. Hoy en esta hora, Padre, declaramos libertad, Señor. Declaramos libertad, Padre amado, para aquellos que el enemigo los tiene agobiados. Espíritu Santo de Dios, oh Santo y alabado sea su nombre. Oramos, Señor, por esos pastores. Oramos, Señor, por esos evangelistas, por esos misioneros. Oh Espíritu Santo de Dios, oramos por cada liderazgo, Señor, de las iglesias. Oh Espíritu Santo de Dios, en esta mañana queremos orar, Señor, por todos ellos, para pedirle, Padre bendito, que sea usted ayudándole, Señor, a que caminen conforme a su voluntad, a que no se aparten, Señor, ni un instante de su presencia, que caminen, Señor, conforme a su voluntad, que su Santo Espíritu los guíe, Señor, por el camino de la verdad, que aparte, Señor, todo estorbo, toda piedra de tropiezo, Padre bendito de la gloria, sea usted apartándolos, Señor, para que ellos puedan seguir adelante, para que los pastores puedan seguir guiando, Señor, a esos rebaños que usted ha puesto bajo su autoridad. Espíritu Santo de Dios, en esta mañana, sea usted manifestándose, Señor, ahí donde están esos pastores, ahí donde están pidiendo, Señor, una respuesta, ahí donde están, Señor, esperando un milagro. Oh Espíritu Santo de Dios, en esta mañana, sea usted manifestándose por el poder de su palabra, sea usted llevando, Señor, esa respuesta. Amén, amén, amén. Sí, papá. Usted es el único, Señor, que tiene respuestas a esas preguntas, Padre bendito. Usted es, Señor, el sanador de todas nuestras dolencias, de todas esas enfermedades, Padre bendito de la gloria. Usted es nuestro sanador. Usted es, Padre, usted es, Señor, quien cicatriza las heridas. Esas heridas, Padre Santo, ya sean físicas. Oh, Espíritu bendito de Dios, llena este lugar con su presencia, Espíritu Santo. Tome el control en esta mañana, Cordero bendito de Dios. Padre Santo, Cordero bendito de Dios, en esta mañana le pedimos, Señor, por esas personas
que andan, Señor, sin paz, sin esperanzas, sin rumbo, Señor, sin saber a dónde van ni de a dónde vienen. Padre Santo de la gloria, por esas personas, nosotros estamos intercediendo en esta mañana para que sea usted, Señor, llevándoles un rayito de esperanza, oh Espíritu bendito de Dios, para que sea usted llegando ahí donde ellos se encuentran y que ellos puedan tener experiencia, Señor, con su presencia. Espíritu bendito de Dios, yo hoy en esta mañana, Señor, le doy gracias, papá, por mi vida. Gracias, Señor, por ese amor que usted ha tenido para conmigo. Gracias, Señor, por ese amor incondicional que ha tenido, Señor, para toda la humanidad. Espíritu Santo de Dios, en esta mañana queremos darle las gracias, Padre, por todo lo que usted ha hecho con cada uno de nosotros, por esa misericordia, Señor, que usted ha tenido, por ese amor, Padre. Oh, Espíritu Santo de Dios, toda honra y gloria sea para usted, Padre amado. Oramos, Señor, por este ministerio radial. Oramos, papá, para que sea usted glorificándose. En sus manos hemos puesto, Señor, esta emisora radial, esta cabina de radio, estas antenas, Señor, este equipo. Espíritu Santo de Dios, sea usted obrando, Señor, en cada cosa, Señor. Espíritu Santo de Dios, sea usted obrando en cada equipo que están aquí, Señor, para que todo esto, para que estos programas puedan salir al aire, para que estos programas se puedan escuchar en la radio, para que estos programas se puedan ver por medio de Facebook. Padre bendito, sea usted obrando, Señor, en cada uno de ellos. Ayúdenos, Señor, denos sabiduría, denos entendimiento, Padre amado, para que podamos manejar este equipo. Padre bendito, oh Espíritu Santo de Dios, oh Cordero Santo, mi alma te alaba. Oramos, Señor, por todos mis hermanos directores de programa. Oramos, Señor, por la vida de cada uno de ellos, Padre. Por mis hermanos que inician el día lunes a las 5 de la mañana. Bendiga a cada uno de mis hermanos, Señor, que tienen programa los días lunes. Bendiga a mis hermanos directores de programa, Señor, que tienen sus programas los días martes. Bendiga a mis hermanos de los días miércoles. Bendiga a mis hermanos de los días jueves. Bendiga a mis hermanos de los días miércoles, de los días viernes. Bendiga, Señor, a mis hermanos de los días sábados, de los días domingos. Bendiga a cada uno de ellos, Señor, por nombre. Fortalezca a los padres, fortalezca a los, capacítelos para que ellos puedan seguir, Señor, al frente de estos programas, para que ellos puedan seguir viniendo, Señor, y exaltando su santo y bendito nombre en este lugar, y que cada uno de mis hermanos que están ahí escuchando puedan sentir, Señor, esa presencia gloriosa. Bendiga, Señor, a toda la audiencia de Radio Vida Nueva, a mis hermanos que nos escuchan en otros países. Espíritu Santo de Dios, a usted bendiciéndolos allá donde ellos se encuentran. Bendiga a sus familias. Bendiga, Señor, todo lo que ellos se proponen hacer. Gracias, Cordero bendito de Dios, muchas gracias. Gracias porque tú eres bueno, Señor. Gracias porque tu misericordia es para siempre y para con cada uno de nosotros.
Padre bendito, llénenos de su gracia, Señor. Llénenos de su gracia, Padre. Cúbranos con su presencia, Señor, por el poder de su palabra. Gracias, Cordero bendito de Dios, muchas gracias. Gracias por el privilegio que usted nos da, Señor, de estar en este lugar. Gracias, Padre, porque usted es, Señor, el que tiene el control de todo. Y hoy en esta mañana, Señor, yo le doy gracias por nuestra directora general. Le pido, Señor, que sea usted bendiciéndola en gran manera. Cúbrala, Padre, de la coronilla de su cabeza hasta la planta de sus pies. Padre bendito, tome el control, Señor, de todo lo que ella tenga que hacer. Oh, Espíritu Santo de Dios, sabemos que ella hace las cosas, Señor, poniéndolo a usted primero. Y hoy en esta mañana, Señor, yo le pido por la vida de su sierva. Le pido, Señor, que sea usted bendiciéndola. Le pido, Padre, que sea usted obrando en su vida. Sea usted, Señor, fortaleciéndola. Obre, Señor, en su vida. Obre en su cuerpo. Obre en su familia. Padre bendito, le doy gracias, Señor, por la vida de su sierva. Ayúdela, Señor, capacítela. Dele autoridad, Señor, dele autoridad, Padre Santo. Revélele las cosas, Señor, revélele las cosas, Padre amado. Las cosas que ella tiene que hacer, las cosas que ella tiene que mandar a hacer. Oh, Espíritu bendito de Dios, tome el control de sus pensamientos. Renueve sus fuerzas cada día. Renueve sus fuerzas cada mañana. Que ella pueda sentir, Señor, siempre su presencia. Que no se aparte, Señor, ni un momento de su presencia. Ayúdela que ella pueda seguir buscando, Señor, su presencia. Gracias, Espíritu Santo de Dios, por la vida de su sierva. Oh, gloria a Dios, aleluya. Gracias, Cordero Santo de Dios. Oramos, Señor, por mi hermana Miriam Pérez. Oramos por su sierva, Señor, allá donde ella se encuentra. Le pido, Padre, que su presencia llegue hoy en esta mañana y la cubra. Cubra, Señor, a mi hermana Miriam Pérez. Cúbrala, Señor, con su sangre preciosa. Glorifíquese, Señor, en su vida. Sea usted dándole más, Señor. Sea usted llenándola más, Padre, con su presencia. Bendiga a su familia. Bendiga a cada uno, Señor, de los que la rodean. Bendiga a cada uno de ellos, Señor, de los que conviven ahí con ella en su hogar. Oh, Espíritu Santo de Dios, ayúdeles, Padre, para que ellos puedan también, Señor, sentir de su presencia, para que ellos puedan disfrutar de su presencia. Oh, santo y alabado sea su nombre. Sabemos, Padre bendito, que no hay nada mejor que estar debajo de su presencia. Estar bajo esa cobertura poderosa. Oh, gracias, Espíritu bendito de Dios. Gracias por la vida de mi hermana Miriam Pérez. Oramos también por mi hermana Elsa de Aragón. Oramos, Padre, por la vida de mi hermana Elsa de Aragón. Oramos por su familia, Señor. Oramos, Padre, para que usted se glorifique.

Presencia, Espíritu bendito de Dios, que ahí gobierne la paz, la tranquilidad, que ahí gobierne su amor, Padre bendito de la gloria, que ahí gobierne su presencia, Señor. Gracias, Cordero Santo de Dios. Le pedimos, Señor, por la vida de mi cuñado Pedro Aragón. Señor, en esta mañana yo pongo la vida de este varón en sus manos. Le pido, Señor, que sea usted obrando en esos pensamientos. Limpie esos pensamientos, Señor. Limpie su corazón, Padre bendito. Que Él pueda entender, Señor. Que Él pueda entender, Padre. Que aquí el único que hace las cosas es usted. Que aquí no importa lo que el ser humano haya hecho. Lo que el ser humano haga. Aquí lo que importa, Señor, es lo que usted va a hacer en nuestras vidas. Lo que usted va a hacer, Señor, en la vida de mi cuñado Pedro. Oh, Espíritu Santo de Dios, ahí donde esté este varón. Padre bendito de la gloria, yo sé, Señor, que usted puede tocar ese corazón. Yo sé que usted hoy en esta mañana puede tocar ese corazón, Padre bendito de la gloria. Y por ello, Señor, estamos en este lugar. Estamos clamando, Señor, no solamente por la vida de mi cuñado Pedro Adolfo, sino que también, Señor, por la vida de mi padre Bernabé Castillo y por todos aquellos, Señor, que andan en el mundo, Señor. Y que no quieren, Padre, saber nada de usted. Que no quieren tener un compromiso con usted. Padre bendito, por esas personas nosotros estamos clamando. Por esas personas nosotros estamos pidiéndole, Señor, misericordia.

Pobre Señor, en la vida de cada uno de ellos. Toma el control, Señor. Toma el control, papá. Porque sabemos, Señor, que usted no quiere que nadie se pierda. Usted no quiere que nadie se pierda, Señor, sino que todos vengan al arrepentimiento. Que se arrepientan de sus malos caminos, que se arrepientan de sus malas acciones, que se arrepientan de su mal camino, de todo lo malo que han hecho, que están haciendo, que se arrepientan y que se conviertan, que se aparten, que dejen de hacer las cosas que a usted no le agradan. Padre bendito, tenga misericordia, Señor. Tenga misericordia, papá. Oramos, Señor, por la vida de mi tío Carlos Castillo. Padre bendito, en esta mañana yo le pido por la vida de este varón. Le pido, Señor, que sea usted haciéndole entender, Padre Santo, que él tiene que buscar de su presencia. Que él tiene que echar mano a la salvación. Padre bendito, allá donde está mi tío Carlos Castillo. Allá, Señor, allá que su Santo Espíritu hoy en esta mañana llegue ahí donde está este varón. Yo sé, Señor. Yo sé, papá, que el ser humano siente, Señor, cuando usted lo reprende. Oh Espíritu bendito de Dios,

Lo reprenda, Señor, pero cuando no lo han conocido a usted, a ellos les importa poco y hacen las cosas que a usted no le agradan. Hacen las cosas por las cuales usted los está reprendiendo. Pero hoy en esta mañana, yo le pido, Señor, que mi tío Carlos pueda sentir, Señor, y se pueda apartar de las cosas malas que está haciendo. Porque todos los que no tienen, Señor, temor a su presencia, hacen las cosas, Padre Santo de la Gloria, que a usted no le agradan. Hacen cosas desagradables, Señor. Espíritu bendito de Dios,

Padre bendito, llegue, Señor, ahí donde están estos hombres, ahí donde están estas mujeres, Señor, que les importa más, Padre. Oh, Espíritu bendito de Dios, Espíritu Santo de Dios, toma el control, Espíritu bendito. Ahí donde están estas mujeres, Señor, estos hombres que se preocupan más, Señor, en complacer la carne. Oh, Cordero Santo. Ahí donde están estas mujeres, Señor, que les importa poco, Padre bendito, lo que usted ha hecho. Y se enfocan más, Señor, en hacer las cosas. Que le agradan a la carne. Espíritu Santo de Dios, glorifíquese en esta mañana. Oh, santo y alabado sea su nombre. Ahí donde están esas mujeres, Señor, que han dejado a su propio marido. Oh, santo. Y no les ha importado, Señor, deshacer hogares. Padre bendito, ahí donde está esa mujer, Señor, viviendo con el hombre que no es su esposo. Padre Santo de la Gloria, Espíritu Santo de Dios, llegue y quebrante ese corazón. Y hágales entender, Señor, que lo que están haciendo es abominación delante de su presencia. Ahí donde esté ese hombre también, Padre bendito. Ahí donde esté ese hombre, Señor, que ha dejado a su esposa, que ha dejado a su familia. Oh, santo y alabado sea su nombre. Ahí donde están, Señor, estos hombres, estas mujeres, que no tienen temor de usted. Padre bendito, tenga misericordia de ellos, Señor. Y ayúdeles a volver, Señor, a sus hogares. Padre bendito, que ellos puedan conocerle, Señor, y que ellos puedan entender que lo que están haciendo no es nada bueno. Señor, ahí, Señor, ahí, papá. Ahí donde están estas personas que no tienen claros sus pensamientos. Ahí donde están esas personas que el enemigo los tiene por su cuenta. Ahí donde están estas personas, Señor, que día tras día están pensando hacer el mal. Tal vez no hacer el mal físicamente a otra persona, sino que hacer el mal, Señor, andar maquinando cosas, andar planeando cosas, Señor. Oh, Espíritu Santo de Dios. Hoy en esta mañana reprendemos, Señor. Reprendemos esos malos espíritus, Padre Santo de la Gloria.
Esos son malos espíritus, Señor, porque son malos espíritus los que se le han metido al ser humano de andar buscando otras personas que no son sus cónyuges. Espíritu bendito de Dios, a usted reprendiendo los padres. Hoy en esta mañana oramos, Señor, por la infidelidad. Oramos, Señor, por ese mal espíritu, pidiéndole, Padre, que usted tome el control, Señor. Pidiéndole que usted tome el control, Padre Santo, de esos pensamientos. No permita, Señor, que el enemigo siga usando a las personas para deshacer hogares. No permita, Señor, que el enemigo se siga riendo, Padre. Oh, Espíritu bendito de Dios, toma el control, Señor. Toma el control, papá. Santo y alabado sea su nombre. Oramos por todas estas personas, Señor. Glorifíquese, Señor, en la vida de ellos. Obre en sus corazones, papá. Obre en sus corazones, Señor. Gracias, Espíritu Santo de Dios. Oramos, Padre. Oramos por la vida de mi hermana Esperanza de Hurtarte. Oramos por su sierva, Señor, allá en Guatemala. Padre bendito, sea usted bendiciendo a su familia, a su hijo, a sus nietos. Padre Santo, que ellos puedan ver, Señor. Que ellos puedan palpar, Señor, esas bendiciones que usted tiene, Señor, para cada uno de ellos. Ahí donde está su sierva, Señor. Ahí donde está su sierva, Padre. Que su Santo Espíritu llegue hoy en esta mañana. Y que ella pueda deleitarse, Señor, en su presencia. Oh, Espíritu Santo de Dios, cubra a su sierva con su presencia. Gracias, Espíritu bendito de Dios. Gracias porque usted es real, usted es verdadero. Usted está ahí, Señor, siempre obrando en la vida de cada uno de nosotros. Gracias porque no hay nada más especial que estar delante de su presencia. Gracias, Cordero bendito de Dios. Oramos, Padre, por la vida de mi hermano Miguel Suriano. Oramos por la vida de su siervo, Señor. Gracias le damos, Padre, porque usted lo ha fortalecido y lo va a seguir fortaleciendo. Gracias, Cordero bendito de Dios, por ese milagro. Porque este varón, Señor, es un milagro para todos. Es un milagro, Señor, como usted lo tiene en pie, Señor. Ahora le pedimos, Señor, que sea usted bendiciéndolo. Bendígalo a él y a su familia, a sus hijos, Señor. A su yerno, Padre. Bendiga a mi hermano Elman, Padre. Bendígalo, Señor, allá en su trabajo. Bendígalo en su camino, Señor, donde él ande. Limpia, Señor, el camino por donde él va a pasar. Padre Santo, sea usted bendiciendo el fruto de sus manos. Declaramos bendición, Señor, sobre la vida de su siervo. Oramos también, Señor, por la vida de mi hermana Jensi. Oramos, Padre, por la vida de su sierva. Llénela, Señor, de su presencia. Llénela, Padre Santo, de la gloria. Ayúdela, Padre, para que ella pueda seguir adelante predicando de su palabra. Úsela como instrumento suyo, Señor. Llénela de su presencia.
Oramos también por la vida de mi hermano Josué. Allá donde este joven se encuentra, Señor. Padre bendito, que él pueda sentir siempre su presencia. Que él pueda buscar de su presencia. Padre bendito, que él sea un servidor suyo, Señor. Que él sea un predicador suyo, Padre amado. Yo declaro, Señor. Yo declaro su bendición sobre la vida de este joven. Oh, Espíritu Santo de Dios, no permita que se aparte de sus caminos. Ayúdelo, Señor, a que él pueda aferrarse más, Señor, a su presencia. Padre bendito de la gloria, que allá donde él se encuentra, que eso no sea, Señor, de impedimento para que él pueda buscar, Señor, el congregarse. Ayúdelo, Padre. Gracias, Cordero Santo de Dios. Oramos por la vida de Daniel, Señor. Oramos por la vida de este joven. Padre bendito de la gloria, que este joven, Señor, pueda entregarle toda su juventud a usted. Que él pueda esperar en usted, Señor. Ayúdelo, Señor. Ayúdelo, Padre, a que se mantenga bajo su voluntad. Gracias, Señor, por la familia Suriano García. Gracias, Padre amado. Oramos por la vida de mi hermana Delmi García de Suriano. Oramos, Padre, por la vida de su sierva. Bendígala, Señor, en gran manera. Bendígala, Padre amado. Gracias, Espíritu Santo de Dios. Gracias porque tú eres bueno, papá, y para siempre es tu misericordia. Hoy en esta mañana oramos por la vida de mi hermano Ismael Nolasco. Oramos por la vida de mi hermana Sandra de Nolasco. Oramos, Señor, para que sea usted haciendo una obra especial. Oramos para que sea usted haciendo un milagro, Señor, en la vida de su siervo. Ayúdelo, Padre. Ayúdelo, Señor. Él está confiando en usted, papá. Y nosotros también. Padre bendito. Hoy en esta mañana declaramos, Señor, de su bendición sobre la vida de su siervo. Tenga misericordia, Señor, de él, de su familia. Gracias, Cordero bendito de Dios. Muchas gracias. Oramos también, Señor, por la vida de mi hermano Salomón Rivera. Oramos, Padre, para que sea usted bendiciendo a este varón, a su familia. Toma el control de esa familia, Señor. Toma el control de esa familia, papá. Que ellos puedan ver, Señor. Que ellos puedan sentir, Padre, su presencia en ese hogar. Glorifíquese, Señor. Bendiga, Padre, la vida de la esposa de mi hermano Salomón. Gracias, Cordero bendito de Dios. Muchas gracias. Oramos por la vida de mi hermano Carlos Menéndez. Gracias, Señor, por la vida de su siervo. Oramos por la vida de cada uno de mis hermanos que me están escuchando hoy en la mañana. Oramos por la vida de mi hermano Pedrito Moreno. Oramos por la vida de su esposa. Oramos, Señor, por su bendición para todos. Para todos los que están escuchando. Para todos los que necesitan, Señor, de su presencia. Para todos los que necesitan de su bendición. Padre bendito, en esta mañana los depositamos en sus manos. Que ellos puedan sentir, Señor, de su presencia. Gracias, Cordero bendito de Dios. Muchas gracias. Oramos, Señor, por la institución del Liceo Cristiano. Oramos, Padre, por los alumnos. Oramos por los jóvenes. Oramos por los maestros. Oramos por los que laboran, Señor, en esa institución. Oramos por los padres de familia. Padre bendito de la gloria, que su presencia sea, Señor, sobre ese lugar. Que su presencia se pueda sentir, Señor, en el Liceo Cristiano. Que todo aquel, Padre, que todo aquel que llegue
pueda sentir, Señor, esa atmósfera agradable, Padre. Gracias, Cordero bendito de Dios. Gracias, Señor, muchas gracias. Oramos por cada alumno que se transporta en el transporte del Liceo Cristiano. Oramos por cada uno de ellos, Señor, por sus padres. Bendígalos en gran manera. Gracias, Cordero bendito de Dios. Oramos por el Ministerio de Lumbreras. Gracias, Señor, por este ministerio que usted ha puesto en Cara Sucia. Y no solamente en Cara Sucia, Señor, porque el Ministerio de Lumbreras va a llegar a diferentes lugares. Oh, Espíritu Santo de Dios, gracias porque usted está bendiciendo este ministerio. Gracias porque usted está respaldando este ministerio. Gracias, Señor, por la vida de su sierva, mi hermana Delmi López de Villacorta. Gracias, Señor, por la vida de su sierva. Únjala, Padre, únjala, Señor, con su presencia. Únjala con ese aceite, Señor. Oh, santo y alabado sea su nombre. Y sea usted bendiciendo a toda su familia. Bendiga la vida de mi hermano Godofredo, Señor. Oh, santo y alabado sea su nombre. Toma el control, Señor, de su organismo. Santo y alabado sea su nombre. Oramos, Señor, por la vida de mi hermana Leti de López. Oramos, Señor, por la vida de su sierva. Bendiga a sus hijas. Bendiga a sus nietos. Bendiga toda su descendencia, Señor, por el poder de su palabra. Bendiga ese hogar, Señor, con su presencia. Gracias, Espíritu bendito. Oramos también por el Ministerio Cristiano Mujeres al Rescate en la Gran Comisión. Oramos por la vida de mi hermana Sari de Carillas y su familia. Oramos por la vida de mi hermana Albita Rugama de Castillo y toda su familia. Oramos, Señor, por la vida de mi hermana Dori Marlene de Castillo y toda su familia, Señor. Oramos por la vida de mi hermana Elsa de Aragón y por su familia, por toda su familia. Oramos por la vida de mi hermana Miriam Pérez. Toda su familia, Señor, está en sus manos. Oramos por la vida de mi hermana Araceli de Garay. Bendiga toda la familia, Señor, de mi hermana Araceli de Garay. Bendiga a su sierva, Señor. Oramos por la vida de mi hermana Siria de Castillo. Oramos por toda su familia, Señor. Le damos gracias por este ministerio, Señor, que usted ha puesto para que siga exaltando su santo y bendito nombre. Úselas, Padre, a cada una de ellas conforme a lo que usted les ha dado, Señor. Gracias, Espíritu Santo de Dios, muchas gracias. Gracias por mi vida, Señor. Gracias por el privilegio que me dio, Padre, de estar en este lugar. Gracias, Señor, por todas las maravillas que usted está haciendo en mi familia. Gracias por mi amada esposa, Señor. Gracias por mi vida, Cordero Santo de Dios. Gracias por mi salud. Gracias porque tú eres bueno, Señor. Gracias porque para siempre es tu misericordia. Gracias, papá. En el nombre poderoso de su Hijo Jesús. Amén y amén. Amén. Gloria a Dios. Dios me los bendiga, mis hermanos. Ustedes que me estuvieron escuchando ahí a través de la radio, Dios les bendiga en gran manera. También a los que estuvieron ahí en la transmisión de Facebook o van a estar, reciban muchas, pero muchas bendiciones de parte de nuestro Dios. Dios me los bendiga. Recuerde que a continuación viene su programa Escudriñad las Escrituras. Amén.

0: Jehová, de mañana oirás mi voz. De mañana me presentaré delante de ti y esperaré. Salmo 5:3. Hemos llegado al final de su programa Me anticipo al alba y clamo. Le esperamos el día de mañana, nuevamente, a las 5 de la mañana, para que juntos oremos a nuestro Padre que está en los cielos. Dios le bendiga.
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2: Tú, en cambio, hombre de Dios, huye de todo eso y esfuérzate en seguir la justicia, la piedad, la fe, el amor, la constancia y la humildad. 1 Timoteo 6:11.
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Bienvenido a tu programa radial Escudriñad las Escrituras, obedeciendo a nuestro Señor Jesucristo que nos dijo en San Juan 5:39, Escudriñad las Escrituras, porque a vosotros os parece que en ellas tenéis la vida eterna y ellas son las que dan testimonio de mí.

Buenos días, muy buenos días. Dios les bendiga a cada uno de ustedes que siguen en sintonía de Radio Vida Nueva 106.1 con el poder de la fe. Quien les saluda nuevamente es su hermano Eduardo Castillo, quien está acá para compartir con ustedes la lectura de la palabra correspondiente al día de hoy. Así es. Estamos en el libro de los Cantares, Cantar de los Cantares de el Rey Salomón. Amén. Vamos a leer esta carta de amor. Es una carta de amor que el Rey Salomón escribió. Es una carta de amor y es también un consejo para nosotros los hombres. ¿Cómo debemos de tratar a nuestras esposas? Las cosas que debemos decirles. Pero hay que tener cuidado también, ¿verdad? Porque aquí hay cosas que una mujer que no sepa de la palabra de Dios, pero obviamente, ¿verdad? Usted, si me está escuchando, usted es sabedor de la palabra. Su esposa también tiene que ser sabedora de la palabra, ¿verdad? Que estas palabras son elogiando a la mujer. La palabra de Dios la leemos como está escrita, honrando el nombre del Padre, del Hijo y de su Santo Espíritu. Cantares, capítulo 4. Amén. El esposo alaba a la esposa. Amén. He aquí que tú eres hermosa, amiga mía. He aquí que tú eres hermosa. Tus ojos entre tus quejedas como de paloma, tus cabellos como manada de cabras que se recuestan en las laderas de Galaad. Tus dientes como manadas de ovejas trasquiladas que suben del lavadero, todas con crías gemelas, y ninguna entre ellas estéril. Tus labios como hilo de grana y tu habla hermosa, tus mejillas como cachos de granada detrás de tu velo, tu cuello como la torre de David edificada para armería. Mil escudos están colgados en ella. Todos escudos de valientes. Tus dos pechos como gemelos de gacela que se apacientan entre lirios hasta que apunte el día y huyan a las sombras. Me iré al monte de la mirra y al collado del incienso. Toda tú eres hermosa, amiga mía, y en ti no hay mancha. Ven conmigo desde el Líbano, oh esposa mía, ven conmigo desde el Líbano. Mira desde la cumbre de Amana, desde la cumbre de Senir y de Hermón, desde las guaridas de los leones, desde los montes de los leopardos. Prendiste mi corazón, hermana, esposa mía. Has apresado mi corazón con uno de tus ojos, con una gargantilla de tu cuello. Cuán hermosos son tus amores,
hermana, esposa mía. ¿Cuánto mejores que el vino tus amores y el olor de tus ungüentos, que todas las especies aromáticas, como panal de miel, destilan tus labios, oh esposa? Miel y leche hay debajo de tu lengua, y el olor de tus vestidos como el olor del Líbano. Huerto cerrado eres, hermana mía, esposa mía. Fuente cerrada, fuente sellada. Tus renuevos son paraíso de granados con frutos suaves, de flores de aledaño y nardos, nardo y azafrán, caña aromática y canela, con todos árboles de incienso, mirra y aloes, con todas las principales especies aromáticas. Fuente de huertos, pozo de aguas vivas que corren del Líbano. Levántate, Aquilón, y ven, Austro, soplad en mi huerto. Despréndanse sus aromas. Vengan a mi amado, a su huerto, y coma de su dulce fruto. Amén. Ahí hemos leído esta preciosa porción donde el rey Salomón escribió estas palabras. Y dice el tema: el esposo alaba a la esposa. A muchos les parecerá todo lo que con lo que compara, ¿verdad? Pero si nosotros buscamos cada cosa, vamos a ver que cada cosa tiene su motivo. Cada cosa era algo en aquel tiempo con que el rey Salomón elogiaba a las mujeres. Pero como les dije, hoy en día hay que alabar a la esposa, hay que hacerla sentir como lo que es una mujer amada, mujer hermosa. Así que hemos leído el capítulo 4. Ahora vamos a pasar al capítulo 5 del mismo Cantares. Y aquí, al principio del capítulo 5, todavía sigue el elogio para la mujer. Gloria a Dios.

Amén. Aquí el elogio de Salomón hacia la mujer, pero también recordemos que es un elogio que Cristo hace para su iglesia, o sea, para nosotros que somos iglesia, somos pueblo, somos templo de Dios. Así también Dios nos trata a nosotros. Así también Él se expresa de nosotros. Gloria a Dios. Esa es la relación que Dios hace hacia su pueblo. Y dice el 5, yo vine a mi huerto, oh hermana, esposa mía, he recogido mi mirra y mis aromas, he comido de mi panal y mi miel, mi vino y mi leche he bebido. Comed, amigos, bebed en abundancia, oh amados. Amén. Vamos a seguir con el 5, y aquí tiene el tema ya del capítulo 5. Dice, el tormento de la separación. Amén. Yo dormía, pero mi corazón velaba. Es la voz de mi amado que llama. Ábreme, hermana mía, amiga mía, paloma mía, perfecta mía. Porque mi cabeza está llena de rocío, mis cabellos de las gotas de la noche. Me he desnudado de mi ropa. ¿Cómo me he de vestir? He lavado mis pies. ¿Cómo los he de ensuciar? Mi amado metió su mano por la ventanilla y mi corazón se conmovió dentro de mí. Yo me levanté para abrir a mi amado, y mis manos gotearon mirra, y mis dedos mirra, que corría sobre la manecilla del cerrojo. Abrí yo a mi amado, pero mi amado se había ido, había ya pasado, y tras su hablar salió mi alma. Lo busqué y no lo hallé. Lo llamé y no me respondió. Me hallaron los guardas que rondan la ciudad. Me golpearon, me hirieron. Me quitaron mi manto de encima, los guardas de los muros. Yo os conjuro, oh doncellas de Jerusalén, si halláis a mi amado, que le hagáis saber que estoy enferma de amor. Amén. Ese es una porción, un tema. Como hablamos antes en el capítulo 4, de que Dios hace reverencia a la iglesia, el amor de Dios hacia la iglesia. Aquí podemos ver el tema del tormento de la separación. Aquí podemos ver que dice, yo dormía, pero mi corazón velaba. Es la voz de mi amado que llama, ábreme, hermana mía, amiga mía, paloma mía, perfecta mía, porque mi cabeza está llena de rocío, mis cabellos de las gotas de la noche. Aquí podemos ver, podemos hacer la comparación como cuando Dios viene y quiere hablar con nosotros, y nosotros estamos y no atendemos la voz de Dios. Aquí vemos cuando dice, ábreme, hermana mía, amiga mía, paloma mía, perfecta mía. Y dice,
Mi amado metió su mano por la ventanilla y mi corazón se conmovió dentro de mí. Ella sintió, sentimos la presencia de Dios. Sentimos que es Dios que nos está hablando, pero no ponemos de veramente la atención que debemos de poner. Dice, yo me levanté para abrir a mi amado. Cuando esperamos mucho tiempo, ¿verdad?

Abrí yo a mi amado, pero mi amado se había ido. Había ya pasado, y tras su hablar salió mi alma. Lo busqué y no lo hallé. Lo llamé y no me respondió. Eso es como dice el tema, el tormento de la separación. ¿Por qué la separación? Porque no atendemos la voz de Dios cuando Él nos está hablando. Ya cuando nosotros venimos, ya Él ha guardado silencio. ¿Por qué Él guarda silencio? Porque Él viene cuando es el tiempo de Él, pero nosotros le buscamos cuando nosotros queremos que sea el tiempo de nosotros, cuando nosotros pensamos que hay que buscarle. ¿Por qué? Porque a veces estamos pasando por dificultades y entonces venimos nosotros a buscarle, pero no lo atendemos cuando Él nos está hablando. El siguiente tema es, la esposa alaba al esposo. ¿Qué es tu amado más que otro amado? ¿O la más hermosa de todas las mujeres? ¿Qué es tu amado más que otro amado? ¿Que así nos conjura? Mi amado es blanco y rubio, señalado entre 10,000, su cabeza como oro finísimo. Sus cabellos crespos, negros como el cuervo, sus ojos como palomas junto a los arroyos de las aguas, que se lavan con leche y a la perfección colocados, sus mejillas como una era de especies aromáticas, como fragantes flores. Sus labios como lirios que destilan mirra fragante, sus manos como anillos de oro engastados de jacintos, su cuerpo como claro marfil cubierto de zafiros, sus piernas como columnas de mármol fundadas sobre basas de oro fino, su aspecto como el Líbano escogido como los cedros, su paladar dulcísimo y todo el codiciable. Tal es mi amado, tal es mi amigo, oh doncellas de Jerusalén. Amén. Aquí está hablando, refiriéndose a cómo la iglesia debe mirar, debe ver a nuestro Dios, porque Él es nuestro amado, es blanco y rubio, dice, su cabeza como oro finísimo. Él es lo más especial que debe de haber en nuestras vidas. Así nosotros debemos de expresarnos de Él como lo más bello, lo más apreciable que puede haber. Amén. Así hemos leído estos dos capítulos para honra y gloria de Dios, recordando lo que la comparación en el capítulo 4, la comparación del amor de Dios por su iglesia, y el 5 es primeramente el tormento de la separación, cuando nos apartamos de la presencia de Dios, cuando Él viene a nuestras vidas, pero nosotros no ponemos atención cuando Él nos está hablando. Y también el elogio de la iglesia hacia Dios. La esposa alaba al esposo. Nosotros recordemos que nosotros, como iglesia,
somos la esposa de Cristo, la esposa del Cordero, y eso es lo que nosotros debemos de alabarle, darle su lugar y también exaltar su nombre, ponerlo a Él sobre todas las cosas. Así debe de ser, así que Dios me lo bendiga. Será hasta la próxima, si Dios así lo permite. Sigamos disfrutando de la programación de Radio Vida Nueva.

0: aún pecadores, Cristo murió por nosotros. Gracias, Señor.
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3: He aquí, bienaventurado es el hombre a quien Dios castiga. Por tanto, no menosprecies la corrección del Todopoderoso. Job 5:17.
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1: Qué hermoso que nuestro Señor vino aquí para que pudiéramos entrar allá, a la morada celestial. Y cuán hermoso más aún es que no tenemos que esperar a que esta vida terrenal haya pasado para disfrutar de su presencia. Tenemos entrada al lugar santísimo porque Él ya pagó el precio de nuestra entrada. Y en esta noche quisiera que, así en lo íntimo, como estamos en familia, ¿verdad? Estamos en familia, podamos entrar sencillamente a la presencia del Señor juntos y juntos provocar que el cielo se mueva sobre nosotros. ¿Cuántos dicen amén? Así que tomen este momento para descansar en su presencia, para recibir más de Él, para darle gracias, para pedir si hay algo de lo que tienes necesidad. En su presencia hay plenitud.

Bendito sea el nombre del Señor. Muy buenos días a todos en esta preciosa mañana. Dios les bendiga, mis estimados hermanos. Ahí usted ha estado disfrutando de la serie de cantos y también los programas que hemos estado compartiendo en las horas anteriores. Como Radio Vida Nueva, seguimos con más de la bendición para usted en esta mañana de día martes 30 de junio. Estamos, bueno, finalizando el mes de junio y queremos agradecer siempre a nuestro Creador porque nos da este privilegio de poder estar una vez más con ustedes. Así que saludos, hermanos, amigos que nos escuchan. Dios les bendiga en esta mañana. Son las 7 de la mañana con 21 minutos. Vamos a programar más cantos mientras usted pues también se anima a reportarse con nosotros. Hoy, este día martes, hay mucha bendición para ustedes en una programación especial que vamos a llevar y estaremos, por supuesto, haciendo la invitación más adelante para que ustedes se queden en cada programa. Dios les bendiga a todos. Gracias por la sintonía.

Mirna Marroquín y el canto Incomparable Amor. Bueno, Raquel Marroquín es, ya estamos cambiándole el nombre. Raquel Marroquín y el canto Incomparable Amor. Es que ya nos falla la vista. Hermana Esperanza, Dios le bendiga. Un saludo especial en esta preciosa mañana. Gracias por estar siempre conectada a la programación de Radio Vida Nueva. Fiel oyente de Radio Vida Nueva. Saludamos a todos también aquellos hermanos que se conectan a través de nuestro sitio web. Dios les bendiga en este día martes. Quédese en la sintonía porque tenemos una serie de programas que vamos a estar compartiendo con ustedes. Así que esperamos que sea de bendición para usted en este día martes. 7 de la mañana, 24 minutos. Buen provecho a usted si desayuna. Dios le bendiga.

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1: Son incontables maravillas las que Jesús me ha hecho desde que nací.
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2: Apártese solo con el Señor dos o tres días, hasta que sienta otra vez el fuego, hasta que sienta otra vez la unción, sienta la bendición, sienta el espíritu de oración otra vez, antes de que el diablo te agarre y te parta por el medio. Vuelve a la profundidad espiritual que tienes que andar. ¡Alabado sea Dios!
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0: Muy bien, estábamos escuchando a Job González y el canto Estar Contigo. Las 7 de la mañana con 36 minutos, 7 de la mañana 36 minutos. Hacerle la invitación a usted para que este día no se pierda toda nuestra programación. En la siguiente hora vamos a estar escuchando Palabra de Dios, siguiendo el tema de la semana con la pastora Virginia Brito y el tema Relación y Revelación.
1: Sé que estás viviendo una situación difícil.
0: A las 9 de la mañana, nuestra hermana Gladys de Velázquez compartiendo el programa El Poder de la Oración, un espacio que usted no se lo puede perder este día con la Palabra de Dios y oración. A las 10 de la mañana retornamos con la palabra de Dios en el versículo del día. No se lo puede perder a las 10 de la mañana. 11 de la mañana el programa de la palabra de Dios con nuestra hermana Siria de Castillo. Usted estará escuchando un tema especial y pues ahí vamos a estar dando el tema unos minutos antes para que usted pueda compartir también con muchos más esa bendición a través de Facebook como en la frecuencia. Dele volumen ahí a su radio, que muchos más escuchen la programación de Radio Vida Nueva. Así que en las el horario de las 11, ahí estará la palabra de Dios con nuestra hermana Siria de Castillo. No se lo puede perder este día, martes 30 de junio.
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0: Una palabra especial que usted estará escuchando a las 11 de la mañana. Así que no se puede perder esa predicación hoy, este día. El tema que vamos a estar compartiendo es el siguiente. Ahorita les digo cuál es el tema que vamos a compartir en el horario de las 11 de la mañana con nuestra hermana Siria de Castillo. El tema: levántate y resplandece. Levántate y resplandece. El tema que vamos a escuchar a las 11 de la mañana. 12 del mediodía, hermano Medardo Castillo con el programa Un Momento con Dios en el Aire. No se lo puede perder esa palabra de Dios en ese espacio a las 12 del mediodía. 1 de la tarde, nuestra hermana Ana de Castro con el programa Bueno es Jehová. Una palabra especial también que usted no se la puede perder en el horario de la 1 de la tarde a través de Radio Vida Nueva. De 2 a 4 de la tarde, nuestra hermana Elsa de Aragón y hermana Miriam Pérez compartiendo el programa El Tiempo de Acercarnos a Dios. 4 de la tarde, la música ranchera. A las 5, la música de cuerda. 6 de la tarde, usted disfrutará del espacio Vientos de Gloria con nuestra hermana Wendy Arevalo y hermana Jenny Guzmán de Castillo. 7 de la noche, Complacencias. 8 de la noche, cerramos también con el programa de adoración, Noches de Gloria. De esta manera estamos compartiendo con ustedes la programación de este día. No se puede perder todos estos espacios a través de Radio Vida Nueva. Les saludamos a todos en esta preciosa mañana, a los que están en nuestra sintonía, a los que se conectan, a los que comparten esta bendición a través de las plataformas. Dios les bendiga. Sigan compartiendo esta bendición que, por supuesto, muchas personas más reciben. La palabra de Dios, el mensaje, una palabra de esperanza, de fe, de aliento a través de la frecuencia del 106.1 FM. Es una bendición haber estado con ustedes siempre en estos minutos y vamos a estar durante este día compartiendo las alabanzas. Llegamos a las 7 de la mañana con 40 minutos, 20 más, y llegamos a las 8. Los dejo con la sección de cantos, luego la palabra de Dios. No se lo puede perder a través de Radio Vida Nueva. Bendiciones.

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3: Alegraos, oh justos en Jehová, en los íntegros es hermosa la alabanza. Aclamad a Jehová con arpa, cantadle con salterio y decacordio, cantadle cántico nuevo, hacedlo bien, tañendo con júbilo, porque recta es la palabra de Jehová, y toda su obra es hecha con fidelidad. Salmos 33, 1 al 5.
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16: Aleluya. Dios es bueno, diga todo el tiempo. Dios es bueno. Salmo 73, 28 dice: pero en cuanto a mí, el acercarme a Dios es el bien. Para David el bien estaba en qué, en acercarse a Dios. He puesto en Jehová el Señor mi esperanza, para contar todas tus obras. Salmo 73, 28, pero en cuanto a mí el acercarme a Dios es el bien. He puesto en Jehová el Señor mi esperanza, para contar todas tus obras. Usted se puede sentar. Dios es bueno. Qué bueno es el Señor que nos da la oportunidad de estar aquí. Me siento bien contenta. Y me decía, wow, cerré mi agenda predicando en casa de Dios. Qué privilegio para mí. Qué bueno es el Señor. Me gozo. Esta mañana, mientras estábamos compartiendo la palabra, mi esposo y yo, tremenda esa palabra. Tuve un deseo tan grande de compartirla, no sé si grabarla, enviarla por el chat de los estudios. El caso es que solo quería compartir con alguien lo que Dios estaba ministrando a mi vida. Y de repente quise, en forma de broma pero con intenciones verdaderas, quise enviarle un texto al pastor. Oye, Lidia, decirle: pastor, yo espero por fe en el 2020 predicar en casa de Dios. Y el Espíritu de Dios me frena y me dice: tú predicas, no lo envíes. Y yo me quedé fría, no le dije nada a mi esposo. Y en ese momento, no pasaron 10 minutos cuando entró la llamada del pastor. Me dijo: te llamo, Virginia, para decirte que llevo una palabra de 30 minutos. Y yo pegué un grito y dije: lo mejor en el mundo es cuando Dios es quien te manda. Yo iba a mandar un texto porque quería compartir lo que había estudiado esa mañana con otro. Pero el Espíritu de Dios me dijo: no, tú predicas. Y yo dije: bueno, quizás es cosa mía, pero no pasaron 10 minutos y entró la invitación a predicar. Y para mí es un placer y es una bendición compartir la palabra de Dios con ustedes en esta noche. Amén. Dios es bueno. Qué bueno cuando Dios es quien manda a uno. Yo quiero predicar en esta noche bajo el tema relación y revelación. Relación y revelación. Yo estuve buscando estas dos definiciones y quiero hacerlo rápido. Revelación, descubrimiento o manifestación de algo secreto, oculto o desconocido. Eso es una revelación. Descubrimiento o manifestación de algo secreto, oculto, desconocido. Es también, ¿verdad?, en la Biblia, manifestación de Dios a los hombres de cosas que estos no podían saber por sí mismos. O sea, que a Dios le plació revelarme lo que yo iba a predicar, y le place revelarle a usted lo que va a hablar y lo que tiene que hacer y donde Dios lo quiere. A Dios le place revelarle quién Él es. Él se complace en decirle: mire, este soy yo. Este soy yo, el Dios a quien tú le sirves. Pero cuando hablamos de relación, dice la definición del diccionario: correspondencia o conexión que hay entre dos o más cosas, o trato o unión que hay entre dos o más personas o entidades. Hoy en día estamos teniendo situaciones porque no podemos separar la relación y la revelación. De hecho, la relación te trae la revelación. Pero hoy en día estamos afanados en tener revelación, pero no pagamos el precio por estar en una relación con Dios. Yo no sé si alguien está entendiendo. Y yo mientras estudiaba esto, decía, wow, tanto la revelación como la relación son importantes en la vida de un creyente. De hecho, ha sido el deseo eterno de Dios revelarse a nosotros. Pero ¿cómo vamos a lograr conocerlo si no tenemos una relación? No se puede querer revelación sin relación. No es lo mismo que usted ande recogiendo revelación en Google o todas las que le predican que son buenas, pero cuán bueno cuando tú traes una revelación de la intimidad con Dios. Qué bueno cuando Él se te revela como el Dios que es. Y tú puedes decir, no, yo estoy seguro porque en mi intimidad, en mi relación con Él, Él fue que se me reveló. Y mire, de ahí no lo saca nadie a usted. Usted dice, es que Él se me reveló. No fue que me lo contaron, no fue que lo oí, fue que Él se me reveló. ¿A cuánto le gustaría que Dios se le revele? Él lo hace mediante una relación. Mediante una relación. Escribí porque no quería que se me pasara el tiempo. La relación no es lo mismo que religión. Hay gente que tiene religiosidad, son religiosos, tienen una religión a la que asisten, a la que van, a la que profesan, pero están lejos de lo que es una relación. De hecho, cuando vamos a las calles a predicar, deberíamos hablar más de una relación que de nuestras propias creencias. Y cuando hablo de eso, porque muchas veces nuestras creencias se han vuelto a veces como algo religioso, que ya el hombre ni le pone caso, porque dice, no, pero yo conocí un cristiano que decía eso mismo, ¿y qué? Nada. Pero cuando tú le presentas una relación y no una religión, el hombre se va con la semilla dentro, y de pronto esa semilla lo convence de querer conocer al Dios revelado. La revelación no es una la relación no es una religión. Y debemos escudriñarnos y pensar, ¿qué yo estoy viviendo? ¿Una religión o una relación con Dios? Hoy tenemos la poderosa y preciosa Biblia que nos narra tantas cosas acerca de nuestro Dios. Y yo pregunto, es bueno estudiar la palabra es nuestra lámpara. Pero mire algo tan poderoso que yo me ministraba hoy. ¿Cuál fue la Biblia que leyó Abel? ¿Cuál fue la Biblia que leyó Abel para poder dar una ofrenda que agradó a Dios? El tipo viene de un papá que acaba de cometer un pecado horrendo, pero él a alguien le habló de quién era Dios. Y usted me va a decir, hermana, pero quizá le habló también a Caín. Sí, entonces no se basa solamente en la información que te emiten, sino en que tú busques a Dios y tú por tu propia cuenta conozca quién es Dios. Y tengo a Caín y tengo a Abel. Quizá Adán a los dos le dijo quién era el creador, pero quizás uno dijo, yo quiero conocerlo, yo quiero tener una intimidad con él, yo no quiero quedarme con la información de papá. Yo sé que es grande la información, yo sé que es gloriosa, pero yo tengo que conocerlo. Y cuando llegue el momento de ofrecerle ofrenda al Dios eterno, Abel viene sin haber leído la Biblia y dice que yo tuve una relación con él, y en esa relación yo descubrí que no le puedo traer cualquier cosa, no porque me lo digo papá, sino porque yo supe quién es el Dios que yo le estoy ofrendando. Dígame si no es verdad. Cuántas prédicas, y no vine a hablar de ofrenda, cuántas prédicas no han dado antes de que ofrendemos, y usted y yo muchas veces seguimos echando el mismo dólar estrujado. O sea que el asunto no es revelación, porque te la dan, te la predican. Pero cuando tú sabes quién fue Capacheto Robose, quién es el que tú le estás dando tus $20, tú hasta quieres plancharlo, tú quieres darle lo mejor, Robosea. Porque no se trata de que te demos un sermón antes de ofrendar, se trata de una relación. Diga conmigo, relación. La revelación es buena, pero ese es el énfasis hoy en día, que queremos saber mucho y buscar poco. Y necesitamos una relación con Dios. Y Dios me decía, este es un mensaje prácticamente para decirle a la gente, en el 2020 Dios quiere una iglesia con relación, una iglesia de relación con Él. Ay, porque usted se va a dar cuenta lo que pasa cuando no hay relación con Dios. ¿Quién le enseñó a Abel? Porque el mismo que le habló de Dios le habló a Caín. Pero Caín no le importó eso. Él le llevó lo cojo, lo dañado. Ay, ay, ay. Pero Abel sin Biblia tuvo revelación porque tenía relación. Tuvo relación. Y nosotros hoy en día más tenemos la palabra que nos revela más y no habla más. Oh my God. No solamente que nos la prediquen, que nosotros nos la comamos, la saboreemos y vivamos ahí en una relación continua. Wow. Solamente el que tiene relación con Dios vivirá de una manera que a Él le agrada. Se lo pruebo. ¿Cuánto mensaje y palabra profética no nos dan a nosotros? ¿Cuántas remas? ¿Cuántas cosas profundas? Y guau, y oyen más, se oyen más los guau que los amén. Porque son revelaciones tremendas. Pero lo que te va a cambiar es cuando tú tengas intimidad y conozcas al Dios que da la revelación. La palabra cambia al que busca revelar intimidad con Dios. El que agarra una palabra de un mensaje y dice: me la llevo en mi espíritu para vivirla, para saborearla, para ir a los secretos, para decirle a Dios: Señor, explícame tú esta palabra, revélame tú esta palabra, siémbrala dentro de mí. Wow. La gente quiere ser enseñado y eso es bueno. La gente quiere aprender a profetizar, a predicar, y todo eso es bueno. Hasta orar quieren que le enseñen. Te podremos enseñar de todo, pero simplemente vas a profetizar lo correcto, no porque te enseñaron, sino porque tuviste relación. Y en esa relación Dios te habló. En esa relación Dios te dijo: di, di, y tú no vas a hablar por tu propia cuenta. Te podemos enseñar proféticamente cómo desarrollar el oído para conocer la voz de Dios. Pero eso no te da licencia para hablar sin la dirección de Dios. Y la palabra de Dios en tu boca debe ser mediante una relación con Dios. No porque te echaron aceite tú vas a ser profeta de una vez. Comienza a buscar a Dios y comienza a tener relación con Dios. La primera voz que vas a oír es la de corrección, porque te va a alinear. Te va a alinear a ti primero. Te va a alinear a ti primero. ¿Quieres aprender a orar? Sin embargo, es simplemente una relación con Dios. Oh, el 2020 va a ser una iglesia de relación con Dios. Una iglesia que va a profetizar de parte de Dios, a orar en dirección de Dios, a enseñar de parte de Dios. Ay, ay, ay. Ese ejemplo que puse de Abel estuvo tremendo. Tremendo. Yo pienso que nadie va a querer traer una ofrenda cualquiera en el rato que toque, porque vamos a pedirle: Señor, revélate a mi vida. Por eso en la adoración, en el tiempo de adoración, antes me volvía loca, que levanten la mano y que alaben. ¿Y qué es lo que van a alabar si no conocen? ¿Qué es lo que voy a pujar a un pueblo a que adore si no intimida? Porque cuando tú conoces a Dios, tú quieres como romperte pedazo aquí y meterte para allá adentro y levantar la mano y volverte loco. No, hermana, nos excusamos con los temperamentos. Usted así y yo no. No, no, no, no, no, no, no. No hay una forma personal de adorar, perdóneme. Ni de alabar ni de adorar es una forma de que personal mío. No, no, no, no. La Biblia describe cómo se alaba y cómo se adora. El problema es que si usted no la lee. Entonces, cuando tenemos una relación con Dios, nuestra ofrenda es diferente, nuestro aplauso es diferente. Hermano, me preocupa que a veces uno está predicando y dice: Dios dijo que viene un tsunami. Hermano, eso no se aplaude. Eso no se aplaude. Por eso se dice: Jehová, mete tu mano en misericordia. Ahora Jehová dice: voy a traer abundancia. Eso se aplaude. Eso se aplaude. Y nuestra relación con Dios es la que nos enseña todas las cosas. Aunque Dios use los profetas, porque Él lo estableció, aunque use los maestros, aunque use nuestros pastores, nuestros líderes, escúchame, nada ni nadie podrá, debe sustituir tu relación con el Dios eterno. Él debe revelársete a ti directamente. La gente quiere que el líder haga todo y le revele todo. Busca tú a Dios, busca la revelación en Dios. Conoce a Dios. El punto es buscar a Dios. Y nadie quiere pasar, digamos, por tonto que no sabe. Y todo el mundo quiere saber. Y es una guerra de saberes. Una guerra de saberes. Wow. Mi esposo hablaba en el miércoles pasado acerca de la dependencia de Dios. Que la gente no quiere tomar en cuenta a Dios. Y por eso es que Dios lo entrega a mentes reprobadas. Mentes reprobadas creen que están en lo bien, estando mal. Y de ahí nadie lo saca. Pero es que ya Dios lo entregó porque no lo tomaron en cuenta. Relación con Dios. Jesús crecía en gracia y sabiduría. No dijo sabiduría y gracia. La Biblia es perfecta. Y yo decía, wow, Señor, ¿por qué no crecía primero siendo sabio? Tú sabes, en palabrería, elocuencia, en remas y códigos y profundidades, que todo eso es bueno. Yo no estoy diciendo que no, pero él crecía en gracia. Y yo buscaba esto, gracia, favor, bondad. Él crecía en favor y bondad. ¿Pero por qué? ¿Porque era el Hijo de Dios? No, porque tenía relación con el Padre. Lo único que hacía Jesús crecer en gracia era la relación que tenía con su Padre. Jesús entendió que estando en este cuerpo, mire hermano, esto está tremendo, agárrelo, en este cuerpo normal, humano, él dijo, yo si me despego del Padre voy a ser uno más. Y escuche, ¿quién sabía más que Jesús en la tierra? Nadie. ¿Quién puede decir que tiene mayores revelaciones que el que tenía Jesús? ¿Usted no ha leído en la palabra que dice que por él y para él se hizo todo? Él todo lo sabía, pero él nunca dejó de tener relación con el Padre. Él no se basó en su sapiencia, él no se quedó con su razonamiento, él no se quedó con lo que conocía. Él tenía relación con Dios. Él tenía relación con Dios. Y era Jesús. Dígale a su hermano de al lado, era Jesús, dígaselo, era Jesús. Y crecí en gracia y sabiduría. Primero creció en gracia, en la bondad, en lo que da la intimidad. Por eso es que tú ves que hay gente que no sabe mucho y de repente crece. Y tú dices, ¿qué fue? Es que tiene relación, tiene intimidad. Y la gracia de Dios la ropa. ¿Y cómo que ungieron a fulano para pastor? Si yo soy hasta graduado de pastor, la gracia lo arropó. Y en el camino Dios lo reemplazó todo boche. ¡Oh! Tenía la gracia de Dios. Porque tenía relación con Dios. Usted puede cantar lindo. Usted puede ser la mejor danzarina. Usted puede ser el mejor profeta. Usted puede tener el talento que usted quiera. Y si usted no tiene gracia, no tiene gracia. Y la gracia del cristiano no es como la del impío que dice, ay, qué muchacha más bonita. No, no, no, la gracia del cristiano es, me buscaste, me encontraste, saliste de lo íntimo con un brillo y todo el mundo dice, tú tienes algo, en ti hay algo. Te lo dio la intimidad, te lo dio la intimidad, te lo dio la relación, no la sabiduría. El mundo está lleno de gente sabio, pero no son graciosos. Hoy en día tenemos mucha gente sabia y poco gracioso. Jesús crecía en gracia. Y esa gracia se consigue en los secretos. Esa gracia se consigue en los secretos. Gente que no se graduó de médico, llenando estadios que un médico no llena su consultorio. ¿Cómo usted me explica eso? Gracia. Porque tuvieron relación con Dios. Porque amaron a Dios antes de cualquier posición. 2020 tiene que ser el año de buscar a Dios. De buscar, de tener relación con Dios. Bájale el volumen a su deseo de estar en una posición. Y súbaselo al deseo de tener una relación. Vamos, súbaselo al deseo de tener una relación con Dios. Y como sea, ¿qué hago yo en un puesto sin la gracia de Dios? ¿Qué hago yo desempeñando un cargo sin la revelación de Dios? Y es bueno trabajar. No venga a agarrar el mensaje por donde no es. Que hay mucho que hacer en la casa del Señor. Pero hazlo teniendo relación. Hazlo teniendo intimidad. Jesús tenía gracia. Y por eso tenía sabiduría. Mucho sabio, poco gracioso. Necesitamos la gracia y la sabiduría. Wow. Favor, bondad. El Padre Jesús es mi ejemplo. tenía relación. Y el pastor lo ha predicado mucho. En el día predicaba, pero en la noche se metía con Dios. Y él dijo en un pasaje bíblico, dice: nada hablo por mí mismo. Tanto que hablamos nosotros en nuestra propia cuenta. Por eso cometemos muchísimos errores. Amén, presente, sí. Quizá yo soy la única. Caemos en insensatez. ¿Por qué? Porque si fuéramos como Jesús, que dijo: yo no hablo nada que Él no me mande. Nada. Cada día usted tiene que ponerse más estricto con eso. No hago nada que Él no me mande. No digo nada que Él no me diga. Pero eso no es de que usted lo diga, es que usted va a tener una relación con Dios. Y de esa relación aprenderá cómo es Dios. Conocerá cada día a Dios. Todos los días hay algo nuevo que conocer de Dios. Todos los días. Todos los días. Oh, la revelación es realmente necesaria. Pero qué glorioso cuando sale de tu intimidad, de tu relación con Dios. Gloria a Dios. Yo escribí aquí, muchos de nuestros problemas como cristianos no es la falta de revelación. El problema de muchos de nosotros, nuestros problemas, en lo que no hemos metido, en lo que hemos caído, los errores, los pecados que hemos cometido, no es por falta de revelación. Usted recibe revelación aquí todos los domingos. A usted le revelan algo, a usted le dicen: oh, mira, Dios me reveló en lo oculto. El pastor pasa la noche orando, viene el domingo y dice: wow, Dios me habló esto. Eso es una revelación, eso estaba oculto, Dios me lo reveló, te lo comparto. Y después de aquí, ¿qué usted va a hacer con eso? La gente sale, algunos tocados, otros cambiados y otros peor. ¿Por qué? Porque no se basa solamente en una revelación. La intención del pastor, por ejemplo, cuando lo está predicando, es que tú te vayas a una relación. Porque toda revelación que te es predicada o que te enviaron por chat debe llevarte a una relación con Dios. Si no te llevó a una relación, esa revelación, mire, hermano, no va a hacer nada en tu vida. ¿Cómo estuvo el mensaje? Bueno, ¿de qué se trató? No me acuerdo. Eso no hizo nada en tu vida. Nada. Si ya Dios usó a alguien que pagó el precio en la intimidad y le dio una revelación y te la están dando, vete a la intimidad con ella. Esa revelación debe llevarte a una intimidad, a una relación con Dios. Wow. Los estudios bíblicos son excelentes. A mí me encanta enseñar la Biblia. Amo el ministerio de maestro. Lo amo más que cualquier ministerio. Y créame que es verdad. Me encanta. Es excelente. Siempre y cuando eso no sea lo único que tú tengas. Te lo voy a repetir. Los estudios bíblicos son buenos siempre y cuando eso no sea lo único que tú tengas. Porque a ese estudio bíblico, por favor, súmales la relación con Dios. Hay quienes quieren tener muchos estudios bíblicos, pero ni saben de quién están hablando. Y una búsqueda de profundidad y en la orilla se están ahogando. Sabemos mucha profundidad, pero cuando viene el tablazo y el problema, cuando vienen las prisiones, cuando vienen las persecuciones, nos volvemos un guiñapo, decimos en mi país, espero que eso no sea malo en el país suyo. Nos volvemos una cosa rara y queremos ir para el mundo, queremos que yo, porque no hay relación. Pero cuando tú tienes relación, aunque tú te sientes partido en mil pedazos, tú caes de rodillas y dices: Señor, tú me revelaste en una ocasión. Tú te vas a los secretos, tú te vas a lo íntimo. Tú no comienzas a cometer cosas raras ahí por tus sentimientos. Y mire que a todos nos ha pasado. O quizá a mí sola. ¿Cuántas veces los sentimientos nos han hecho daño? Pero por eso es que hay que estar en una constante relación con Dios. Y te lo voy a repetir, el estudio es bueno siempre y cuando eso no sea lo único que tú tengas. Porque aparte del estudio bíblico tiene que haber una vida de intimidad. Es más, no hay mejor revelación que la que sale del secreto. Y es lo que estoy tratando de decir. A veces no creemos grande por saber predicar un mensaje. Y yo decía con rema, profundidades, ¿verdad? Sin embargo, el proverbista dijo esto, para los que están escribiendo Proverbios 3:5. Fíate de Jehová de todo tu corazón y no te apoyes en tu propia prudencia. Nadie que no tenga relación con Dios se podrá fiar en Él. Eso fíjate, eso es como confía, deposítate, depende de Jehová con todo tu corazón, de todo tu corazón. Y no te apoyes en tu propia prudencia. Wow. Oiga lo que dice el 3:7. No seas sabio en tu propia opinión. Teme a Jehová y apártate del mal. Nadie podrá temer a Jehová si no lo conoce. Si no lo conoce. ¿Por qué usted teme ir fuera del límite? Porque un policía lo va a agarrar. ¿Y por qué usted teme eso? Porque usted sabe que le queda a ti. ¿Qué? Es que usted sabe. Usted conoce al policía. Y la palabra del proverbista es: fíjate de Jehová de todo tu corazón y no te apoyes en tu propia prudencia. Ok, sabes una palabra, Dios te reveló algo, pero eso no te puede quitar intimidad con Él. Ya no te puede creer grande porque Dios un día te dio un mensaje, o porque tú puedes con elocuencia predicar un estudio bíblico. Fíjate de Jehová, aunque tú tengas conocimiento. Fíjate de Jehová. Fíjate mediante tu intimidad. Fíjate mediante tu relación. No seas sabio en tu propia opinión. No, porque yo estudié y lo dice así, y yo sé eso, y no es así y es así. Mire, de un versículo bíblico, hermano, se sacan miles de revelaciones. Yo le puedo predicar esto así, otro profeta viene y le agrega o lo predica en el ámbito de la necesidad del pueblo, de acuerdo a Dios se lo haya dado. Pero cuando yo soy sabia en mi propia opinión, digo, no, él está mal, porque eso no fue lo que Dios me reveló a mí. Pero así no habla alguien que tiene relación con Dios. Porque el que tiene relación oye al que está predicando y dice, eso está viniendo de una revelación de intimidad. Relación. Revelación. Wow, tremendo. Fíjate y teme, dos palabras clave. O sea, no te apoyes en tu propia opinión. Fíjate de Jehová y teme a Jehová. La comunión íntima de Jehová, ajá, es con los que le temen. Y a ellos, dice el Salmo 24, 25, 14, y a ellos hará conocer. ¿Hará qué? Conocer es sinónimo de ¿qué? Revelación. ¿Sí o no? Cuando Dios te revela algo, te lo da a conocer. Entonces dice él, con los que me temen yo voy a tener relación. Oiga bien, con los que me temen yo voy a tener intimidad. Y a esos yo le voy a dar a conocer. Por si alguien estaba confundido, creo que este texto bíblico le aclaró mucho. A eso he de conocer mi pacto. Nuestra revelación debería salir de nuestra relación. Eso se lo voy a repetir mucho. Wow. Quizás alguien diga, no, no, primero es saber y después tener relación. No, no, yo primero tengo que saber y tener relación. Lo mejor del mundo es cuando tú tienes intimidad con Dios y de ahí sale tu conocimiento. Cuando una gente tiene hambre por la presencia de Dios, que es lo que carece hoy en día. Sí, poca gente con hambre de Dios. Porque para llegar hasta Él hay que pagar un precio, no es mentira. Y ese precio es morir a nosotros mismos. Ese precio es levantarse a buscar a Dios de madrugada. Ese precio es dejar la cuchara. Ese precio es leer la Biblia. Ese precio es dejar la ociosidad. El tiempo que invertimos en otras cosas. Muchas cosas hay que hacer para tener relación con Dios, ¿sabes? Porque hoy en día el mundo tiene a la iglesia así envuelta, bien envuelta, bien envuelta. Entonces están tan ocupados, estamos tan ocupados en lo que el mundo ofrece que no nos da tiempo para intimidar. Y ya cuando vamos a intimidar estamos cansados y asueñados, claro, porque el mundo tiene toda la energía nuestra. El sistema del mundo se quedó con toda nuestra energía. Pero cuando tú tienes hambre de Dios, cuando tú tienes hambre de Dios, tú comienzas a buscar a Dios, aunque tú no entiendas qué es lo que dice Génesis. Y tú dices, no lo entiendo. Esa lectura bíblica no la entiendo. Ese pasaje bíblico no lo entendí. Pero cuando tú tienes hambre, tú te metes y buscas y buscas y buscas. Dios se te revela, te abre el entendimiento, te da a conocer su pacto, te revela su palabra. Oh, qué bueno es buscar a Dios con hambre. Qué bueno es tener relación con Dios.

la relación, ellos no querían relación con Dios. Moisés santifica al pueblo y que suban. Ay, no, ve tú solo, Moisés. Hasta el ayuno hicieron. Sí, porque nos dicen 21 días lo hacemos porque hay que hacerlo. Pero a la hora de ir a la presencia de Dios no queremos, porque estamos ocupados en nuestros propios deleites. Y Moisés era un hombre que tenía revelación porque tenía relación. Era un hombre que tenía relación con la gloria, con Dios. No era que Moisés era el favorito de Dios. No, hermano. Es que el hombre amaba a Dios, tenía una relación con Dios. Y Dios entonces, con él que quiere tener una relación, le notifica sus caminos. ¿Por qué tanta gente traviada en el mismo camino del evangelio? ¿Por qué? Por falta de relación, no de revelación. Porque te dan rema, te predican, te dicen muchas cosas. Pero cuando tú tienes una relación con Dios, Dios te notifica sus caminos. No andas dando tumbulazo para acá, para allá, que no sabes ni lo que va a hacer con tu vida. Eres estable, eres firme, porque tienes una relación con Dios. Y no inventas, no inventas. Pase lo que pase, tú no inventas, porque ya tienes los caminos de Dios revelados. Ya tienes los caminos de Dios revelados. No hay vuelta atrás. Cuando tú tienes relación con Dios, no hay vuelta atrás. ¿Qué mundo ni qué mundo? Porque ya tienes los caminos notificados. Pero hoy en día la gente está como el pueblo de Israel, que lo único que conoce es la obra de Dios, las obras que Dios hace. Mire, cristiano y no cristiano conocen las obras de Dios, porque el sol sale para bueno y para malo, y es una obra de Dios. Y todo el mundo sabe que el sol es una obra de Dios. Pero para que el impío entienda quién fue que hizo el sol, la cantidad de rayos que le puso, la magnitud que tiene el sol, tiene que tener una relación. Porque ni la ciencia se lo puede explicar. Ni la ciencia puede explicar los millones de estrellas que hay. Ni la ciencia puede explicar cómo en el hueco de su mano él tiene todas las aguas. Ni la ciencia puede explicar cómo un Dios tan grande, ha decidido habitar dentro del corazón de un humano. La ciencia no la puede explicar. Pero cuando tú tienes relación, cuando tú tienes intimidad, Dios se te revela. Y tú dices, oh, mi Dios es grande. Por eso carecemos de adoradores en las iglesias. Por eso la gente decir que Dios es grande se volvió un cliché, se volvió una repetición cualquiera. Porque cuando tú sabes que Él es grande, tú no lo dices como cualquier cosa. Nadie te motiva a decir que Dios es grande. Las obras las conoce el que es cristiano y el que no es cristiano. El pueblo de Israel no vivía como le daba la gana en ese desierto, y así deshacía. Y Dios le mostraba sus obras. Dios le mostraba su mano poderosa. Pero Moisés conocía sus caminos. Yo quiero que le des un aplauso al Dios grande, y estoy terminando. Wow. Habían hombres de Dios que no tuvieron la Biblia que tú y yo tenemos en la mano, pero caminaban con Dios. Enoch se desapareció, jamás lo encontraron. El tipo caminaba todos los días con Dios. Se llama relación. Y estaba tan pegado a Dios, que se lo tuvo que llevar vivo. Se lo tuvo que llevar vivo, Pastor Onelis. Un día mi esposo me dijo, no te asustes si me desaparezco, yo ando detrás de lo que tenía Enoch para salir a caminar con Dios. Le digo, bueno, mira a ver si me mandan que sea un texto, me fui para el cielo, porque imagínese que se desaparezca uno, lo que va a llamar 911 hoy en día. Y él me dijo, ¿en serio? Yo quiero caminar con Dios como Enoch. Ay, papá, pero cuánta tele hay que dejar, y cuántos teléfonos hay que soltar, y cuánta ociosidad hay que acabar, y cuántas maquinaciones hay que tumbar, y cuánta palabra negativa hay que cambiar para caminar con Dios y desaparecerse con Él. Y no tenía una Biblia con tanto libro poderoso, pero caminaba con Dios. Noé, igual, hermano. El Pentateuco se escribió por Moisés, y en ese tiempo la gente tenía que escuchar lo que se lo leyeran, porque no era que se lo vendían el libro como usted y a mí.
Tenía que reunirse a que se lo leyeran.

0: Es más, los mandamientos de Dios fueron una tabla ahí por el dedo de Dios. ¿Usted cree que mandaron imprimir toda esa tabla? No, hermano. Había que leérselo a la gente. Pero hoy tenemos el asunto más fácil. Podemos intimidar por su palabra. Podemos meternos ahí en intimidad y decirle: revélate a mi vida a través de tu palabra, en la profundidad de ella. Llévame a una intimidad inquebrantable. Pero no lo hacemos. Y queremos que pasen las cosas que pasaban antes. Ajá. Sí. Ya pasaron. Esa gente caminaba con Dios, hermano. Caminaba con Dios. Si tú estás bregando ahí en tu cocina, habla con Dios. Si tú ves en el carro, habla con Dios. Amárrate esa lengua para hablar otra cosa. Pero es más fácil. Agarramos el teléfono y llamamos a fulana cocinando. Tú supiste que fulano, tú sabes que, hermano, habla con Dios. Habla con Dios en el baño. Habla con Dios en el baño. A darle Dios vergüenza que estaba desnudo por su pecado. Así que en el baño no te avergüences, Dios te puede ver sin ropa. Habla con Dios. Cierra toda puerta de maldad, de pecado. Ciérrala. Esa gente caminaba con Dios. Y no era porque tenía un mensaje todos los domingos. Oye, eso es tremendo. Pero 2020 será un año que esta iglesia amará buscar a Dios, tener relación con Dios, tener intimidad con Dios. Los Eno, los Noé, los Abel, los Moisés, los Abraham. Esa gente nos vamos a levantar. Nos vamos a levantar en una relación con Dios. Nos vamos a levantar en una relación con Dios. Nos vamos a levantar en una relación con Dios. Entonces Dios sabrá si te manda para la nación y a predicar todo lo que sabes. ¿Cuál es el problema de tener una revelación sin relación? Y yo explicaba que sí se puede, porque hay gente que no tiene relación, pero viene aquí y se le predica. Te están dando una revelación. ¿Y cuál es el problema? Oiga lo que dice la palabra del Señor. Romanos 1, 19, 23. Porque lo que de Dios se conoce le es manifiesto. Pues Dios se lo manifestó, porque las cosas invisibles de Él, lo oculto, su eterno poder y deidad, se hacen claramente visibles desde la creación del mundo. Todo lo que el hombre conoce fue que Dios hizo así. Vean lo que yo lo hice, las plantas, el sol, todo esto. Y la ciencia ha querido dar con eso, pero no puede. No ha podido. Porque las cosas invisibles de Él, su eterno poder y deidad, se hacen claramente visibles desde la creación del mundo, siendo entendidas por medio de las cosas hechas, de modo que no tienen excusas. Pues habiendo conocido a Dios, no le glorificaron como a Dios. Aquí hay un problema. Aquí hay un problema. Yo te puedo predicar, pero si tú no intimidas, nunca le va a dar gloria a Dios de nada. Y tú tienes que darle la gloria a Dios. Ahí tengo que entregar este micrófono. Tú tienes que darle la gloria a Dios. Pero ¿sabe cuándo el hombre realmente le da gloria a Dios? Cuando tiene relación con Dios. Cuando tiene intimidad con Dios. Cuando tiene intimidad. A estos hombres aquí en Romanos, Pablo dice: todo esto le ha sido revelado. Y habiéndole revelado la palabra, habiendo revelado quién es Dios, aún así no glorificaron a Dios. Es que nadie va a glorificar a Dios si no tiene relación. Se va a querer coger la gloria, ¿entendió? Porque el que tiene relación jamás se cogerá la gloria que es de Dios. Jamás se tomará la gloria que es de Dios. Sepa lo que sepa, le prediquen lo que le prediquen, estudie lo que estudie. Cuando Dios les ha revelado a alguien que tiene intimidad, jamás dejará de darle gloria a Dios. Jamás. Wow. Dios se manifestó, se mostró al hombre hace mucho tiempo, desde el principio. Wow. Pero habiendo tenido esta revelación, no le glorificaron, así que se tomaron la gloria. Eso es lo que pasa cuando hay revelación sin relación. Cuando se agarran las revelaciones de todos los lados menos de la intimidad. El salmista dice algo, y sí cierro con esto. Salmo 104, 27, 29. Todos ellos esperan en ti. Está hablando de la creación. Oiga qué hermoso. Wow. Para que le des su comida a su tiempo. Les das, recogen. Abres tu mano, se sacian de bien. Esconde tu rostro, entonces se turban. La creación dice: yo sé que tú eres mi sustento, yo sé que tú me sostienes, pero yo no me conformo con saber quién tú eres. Yo necesito verte. Oh, alguien tiene que entender eso. Oh, yo termino con eso. La creación dijo: sí, Él nos da y recibimos, nos alimenta, Él es quien nos sustenta y todo está bien. Pero desde que tú escondiste el rostro, nosotros andamos muy preocupados, Señor, turbados. El punto es buscar el rostro de Dios. No es simplemente saber que Dios te puede dar. No es simplemente saber que Él te puede dar un llamado. No es simplemente saber tal o cual cosa de la palabra. Es anhelar el rostro de Dios. 2020 va a ser un año donde esta iglesia mirará el rostro de Dios, amará buscar a Dios, estará en intimidad con Dios. ¿Por qué? Porque si tú escondes tu rostro, nos vamos a turbar. Oh, nos quita el hálito. Dejamos de ser y volvemos al polvo si tú escondes tu rostro. Diga conmigo: relación. Relación. La creación tiene revelación, pero se turba si no tiene relación. O sea, si no ve el rostro de Dios. Incline su cabeza conmigo y pídale al Señor que le ayude a tener una vida de relación con Él. Dígaselo, y con esto le paso a mi pastor. Dígale: Señor, ayúdame a tener una vida de revelación contigo, a tener una vida de intimidad.
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8: Exhorta a los siervos a que se sujeten a sus amos, que agraden en todo, que no sean respondones, no defraudando, sino mostrándose fieles en todo, para que en todo adornen la doctrina de Dios nuestro Salvador. Tito 2, 9 y 10.
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1: Y la oración de fe salvará al enfermo, y el Señor lo levantará. Y si hubiere cometido pecado, le serán perdonados. Santiago 5.

muy buenos días, apreciable audiencia. Es un privilegio grande y un gusto saludarles en este día martes. Bendiciones a cada uno de ustedes por estar ya sintonizando la radio. Bendiciones a toda la audiencia. Soy servidora y pastora Gladys de Velázquez. Dios me permite ya estar aquí en cabina de radio Vida Nueva con el poder de la fe y poder saludarles. Bendiciones a toda la audiencia. Vamos a leer la palabra del Señor allí en el libro de Apocalipsis, capítulo 21. Dice su palabra así, la leemos honrando a nuestro Dios, y dice así su palabra como está escrita: vi un cielo nuevo y una tierra nueva, porque el primer cielo y la primera tierra pasaron, y el mar ya no existía más. Y yo, Juan, vi la santa ciudad, la nueva Jerusalén, descender del cielo de Dios, dispuesta como una esposa ataviada para su marido. Y oí una gran voz del cielo que decía: he aquí el tabernáculo de Dios con los hombres, y él morará con ellos, y ellos serán su pueblo, y Dios mismo estará con ellos como su Dios. Enjugará Dios toda lágrima de los ojos de ellos, y ya no habrá muerte, ni habrá más llanto, ni clamor, ni dolor, porque las primeras cosas pasaron. Y el que estaba sentado en el trono dijo: he aquí, yo hago nuevas todas las cosas. Y me dijo: escribe, porque estas palabras son fieles y verdaderas. Y me dijo: hecho está, yo soy el Alfa y la Omega, el principio y el fin. Al que tuviera sed, yo le daré gratuitamente de la fuente del agua de la vida. El que venciere heredará todas las cosas, y yo seré su Dios, y él será mi hijo. Mire qué linda la palabra del Señor. Aquí nos habla de la visión que el Señor le dio a Juan cuando estaba ahí en la isla de Pasmo. Vio que le mostró todas esas cosas que no se han cumplido. Se van a cumplir en el día del Señor, que estemos allá con Cristo, que dice la palabra del Señor, que enjugará Dios toda lágrima de los ojos de ellos, y ya no habrá más muerte, ni habrá más llanto, ni clamor, ni dolor, porque las primeras cosas pasaron. Yo sé de que es de gran bendición cuando usted y yo clamamos al Señor, y el Señor escucha, Él ve nuestras lágrimas. Hoy en día nosotros lloramos, si no de una forma o de otra. Muchas personas lloran angustiadas por la pérdida de un ser querido. Otras personas lloran por un problema muy duro que se le ha llegado. Otras por una enfermedad. Otros lloramos en la presencia del Señor. Derramamos lágrimas, derramando nuestra alma en la presencia del Señor. Nos deleitamos ahí, clamando al Señor. Que sea Él que nos ayude. Cuando usted y yo nos deleitamos, el Señor contesta la petición de nuestro corazón. Pero vendrá un día que ya no habrá más llanto, no va a haber clamor ni dolor, porque todas las cosas han pasado. Y estaremos allá con Cristo gozándonos, allá donde tiene ese lugar preparado. La verdad es que sintámonos felices al poder estar en el redil del Señor, estar, que el Señor nos llamó para servir, y es un privilegio grande. Y yo sé de que al estar en el camino del Señor es algo muy maravilloso, pero también hay momentos de sufrimiento, hay que pagar un precio, pero qué lindo que no estamos solos. En el mundo podemos tener aflicción, pero Jesús lo dijo a sus discípulos, que en el mundo iban a tener aflicción, pero que confiaran, porque el Señor ha vencido al mundo. Nosotros vamos a confiar en el Señor, porque Él ha vencido. Y nosotros también en Cristo somos más que vencedores. Por eso dice el último versículo que hemos leído: el que venciere heredará todas las cosas, y yo seré su Dios, y Él será mi hijo. Hermanos, luchemos con paciencia. Luchemos
Cuando lleguen los problemas, lleguen las angustias, yo le animo a buscar del Señor día con día. Dice la palabra del Señor ahí en Efesios que debemos de orar en todo tiempo. No vamos a orar solo ahora, ni en la tarde, sino en todo tiempo, todos los días que el Señor nos presta la vida. Dedicar un momento de oración, clamar al Señor, derramar nuestra alma en la presencia del Señor. No solamente lo vamos a buscar cuando haya problemas, cuando haya enfermedad, sino también cuando esté todo muy bien en nuestra vida. Cuando hay alegría allí, arrodillarnos y decirle gracias, Señor, por bendecirnos. Gracias, Señor, porque nos tienes bendecido. Y empezar allí a deleitarnos, a agradecer a Dios en todo. Porque el Señor se agrada cuando usted y yo somos agradecidos en todo tiempo. Vamos a orar. Yo le animo en esta hora, si usted quiere buscar al Señor, si usted quiere deleitarse en la presencia del Señor, estar en íntima comunión con el Señor, yo le invito en esta mañana. La palabra del Señor nos dice: si me buscare, me hallaréis, porque me buscareis de todo corazón. Cuando llegamos a la presencia del Señor, llegamos humillados a Él, con fe en Dios, con todo nuestro corazón allí. Nos deleitamos. Y cuando usted y yo nos acercamos al Señor, Él nos bendice. Porque Él se acerca a nosotros por medio de su Espíritu Santo. Y Él nos bendice. Usted puede estar allí angustiada, que se arrodilla y no haya ni qué decir en la oración, sino solo derramando su alma en la presencia del Señor. Pero el Señor ve las lágrimas de las personas. El Señor escudriña la mente y el corazón. El Espíritu Santo intercede por nosotros con gemidos indecibles, dice la palabra del Señor. Dios es real. Dios ha prometido no dejarnos ni un tan solo momento. Dios es bueno con cada uno de nosotros. Así de que Dios es muy bueno. Él es compasivo y Él es amoroso con cada uno de nosotros. Así de que yo le animo a confiar en el Señor. Tenemos una petición de oración de mi hermana Vitalina Sandoval por su hijo Alonso, y vamos a estar orando. Yo sé de que las madres tenemos siempre la petición por nuestros hijos. Yo sé que toda madre oramos por nuestra familia. Yo le decía en cierta ocasión a una hermana, platicando con ella, le decía: los hijos es la riqueza que tenemos, es la herencia que Dios nos ha dado, los queremos a todos. Pero todas las madres que me sintonizan, las que han tenido varios hijos, porque, bueno, yo tuve varios, tuve 6, pero hay unas que han tenido 9 hasta 12 hijos. Es de alegría tener una familia muy numerosa, aunque cuesta, no es fácil. Pero de todos los hijos que el Señor nos da, hay unos que sirven de alegría, pero hay unos que nos hacen llorar. Pero ahí estamos nosotros, clamando al Señor, porque hay de diferentes angustias, y las aflicciones de los hijos son nuestras. Las tristezas de los hijos son nuestras. Pero está un Dios poderoso, que Él está para ayudarnos. Y el Señor ve las lágrimas de las personas, de las madres que oran al Señor por su familia. Así de que deleitémonos en esta mañana clamando al Señor. Vamos a orar creyendo al que todo lo puede, creyendo a ese Dios verdadero que hizo los cielos y la tierra, el mar y todo lo que existe. De Él dependemos. Sin Él, usted y yo no podemos hacer nada. No diga usted esta mañana: mi problema es grande. Usted ve a Dios, veamos a Dios, que Dios es el grande, que Él ha prometido no dejarnos ni un tan solo momento. Vamos a orar creyendo al que todo lo puede. Padre nuestro que estás en los cielos, santificado sea tu nombre. Venga a nosotros tu reino,
Hágase tu voluntad en el cielo como en la tierra. El pan nuestro de cada día, dánoslo hoy y perdona nuestras deudas, como también nosotros perdonamos a nuestros deudores. No nos dejes caer en la tentación, líbranos del mal, porque tuyo es el reino, el poder, la gloria por los siglos de los siglos. Padre celestial, en las horas de esta mañana nos acercamos ante tu presencia para agradecerte, Señor, la linda oportunidad que usted nos permite, Señor, estar ya aquí en este lugar para poder elevar este clamor hacia el trono de tu gracia, poder llevar esta oración, mi Dios, esta petición hacia ti, mi Dios, clamando por las necesidades de mis hermanas, de mis hermanos, de cada familia, Señor Jesús. Oh, Señor Jesús, gracias le damos, Padre bendito, por tu misericordia, por tu gran amor hacia nosotros. Gracias por la vida que me presta, gracias por la fuerza que usted me da. Y gracias, Señor, por las fuerzas que usted me seguirá dando día con día. Gracias le doy, Señor, por mi familia. Gracias por la vida del pastor Eduardo. Gracias por todo lo bueno que eres. Gracias, Señor, por la vida que tú prestas a mis hermanos, a la audiencia que me están sintonizando, a la familia de mis hermanas y hermanos. Gracias le damos, Señor Jesús, por todo lo bueno que eres con nosotros, mi Dios. Yo le agradezco, Señor, por ese gran amor hacia nosotros, por haber mandado a tu Hijo a morir en la cruz del Calvario y que no se quedó en la tumba, sino que resucitó y hoy vive y está intercediendo por cada uno de nosotros. Gracias le doy, Señor. Gracias le doy por mostrar su amor, mi Dios. ¿Quién eran nosotros? ¿Quién somos ahora? Gracias le doy, Señor, por ese gran amor hacia nosotros. Tu palabra nos dice, mi Dios, entrad por sus puertas con acción de gracia, por sus atrios con alabanza. Digno eres, Señor, que te adoremos. Mi alma se deleita en ti, mi Dios. Digno eres de recibir el poder, la gloria, ahora y siempre, porque de ti dependemos, Dios. Gracias, mi Dios. Gracias, Señor, por tu bondad, mi Rey. Gracias, Señor, por tus bondades hacia nosotros, mi Rey del cielo. Yo le agradezco, Señor, le agradezco por su infinito amor hacia nosotros, mi Rey. Separados de ti, nosotros no podemos hacer nada. Sin usted, ninguna cosa podremos hacer, mi Dios, pero con su ayuda vamos cada día, Dios mío, haciendo tu obra, mi Dios, sirviendo en tu obra, dedicando parte del tiempo que usted nos presta para poder dedicar en su obra, mi Dios, ese tiempo. Gracias le damos, Dios, gracias. Te alabo, Señor, y te glorifico. Eres un Dios bueno, mi Dios, para siempre, su misericordia, Dios. Razón tuvo, Señor, el salmista David de decir: alabaré a Jehová en mi vida, cantaré salmos a mi Dios mientras viva. Oh Jesús, eres bueno, Señor, mientras tú nos prestas la vida. Lo que hacemos es agradecerte, deleitarnos en ti, agradeciendo, Señor, por tus favores, por tu gran amor hacia nosotros, mi Rey del cielo. Gracias, gracias, Señor. Mi alma te alaba, Señor. Mi alma se goza en tu presencia, mi Rey del cielo. Gracias le doy, mi Rey, gracias. Te amo, Espíritu Santo, te amo, Dios, te amo, Dios. Me cubro con su poder en esta mañana, Dios. Me cubro con su Espíritu Santo, con ese poder sobrenatural en mi vida, Señor. Queremos ver, Señor, respuestas positivas a través de la oración, mi Rey del cielo. Eres un Dios bueno, Dios. Para siempre es tu misericordia. Tú dices en tu palabra, mi Dios, que antes que te pidamos, tú ya sabes de qué tenemos necesidad, porque tú eres un Dios bueno, Señor. Tú eres omnisciente, mi Dios, lo sabes todo, mi Dios. Escudriña la mente y el corazón. Tú eres omnipresente, mi Dios, que estás en todo lugar. Vas a los lugares, Dios mío, a los países lejanos en un segundo. Tú eres real, Señor, y no hay nadie como tú, mi Rey.
Te amo, Espíritu Santo, te amo, Dios.

cielo, eres bueno, para siempre es tu misericordia. Clamo esta mañana, mi Dios. Clamo esta mañana por toda la audiencia, por las familias, mi Dios. Clamo, Dios mío, por la patrocinadora de este programa, Dios. Mi hermana Marta de Espinosa, Señor. Bendice a mi hermana, Señor, ella nos sintoniza allí, Dios mío, en la Ceiba, Dios mío, allí en Cantón La Ceiba. Te pido, Señor, que la bendiga mi hermana, Dios. Es una de mis, de las hermanas que te sirve, mi Dios, ahí en la iglesia, la hermosa, Dios. Bendice a mi hermana, Señor, bendice a su esposo, Dios. Derrama bendiciones en mi hermana hasta que sobreabunde, Dios. Pido por la salud de mi hermana, Señor. Toma control, mi Dios, del cuerpo de mi hermana y de la coronilla de su cabeza hasta las plantas de los pies sea cubierta con esa sangre preciosa, Dios. Extienda su misericordia, Dios. Bendícela, Señor. Tenga misericordia de su hijo, Dios, su nieto, su nuera, Señor. Bendice a su familia en una forma especial. Declaramos una palabra de bendición para mi hermana. Y así para todos los patrocinadores, Señor, que envían sus ofrendas, mi Dios, para poder seguir adelante, Dios mío, este programa radial, mi Rey del Cielo. Gracias le doy, mi Rey. Gracias le doy, Señor, por lo bueno que eres con nosotros, mi Rey del Cielo. Gracias. Gracias, Padre bendito, tú eres bueno y para siempre es tu misericordia. Bendice, Dios mío, toda la audiencia, mi Dios. Bendice a los patrocinadores, Señor. Bendice a mi hermana Zoila García, mi Dios, que ha sido una de las patrocinadoras, Señor. Bendice a mi hermana, Señor, Manuel Heriberto Miranda, Dios. Mi hermana Bea Lidia Ramírez, Señor, bendice la hermana Blanca Rosa, Señor. Mi hermana Tomasa Ruano, Señor, derrama bendiciones en mi hermana, Dios. Mi hermana Lely de Menéndez, Señor, en el Golondrino, Señor, hermana Claudia. Señor, le suplico que bendiga la vida de mi hermana Vitalina, Señor Jesús. Tenga misericordia, mi hermana Vitalina Sandoval, mi Dios, que nos ha mandado, Dios mío, para iniciar el mes de julio, Dios mío. Para iniciar, Dios mío, la hora de programa este mes que viene. Señor, bendícela, Señor, en una forma especial. Derrama bendiciones, Dios mío, hasta que sobreabunde en la vida de mi hermana, Señor. Ella, Dios mío, ha puesto una petición, Dios mío, a ti, mi Dios, y nos ha pedido también. Me uno, Señor, a la petición de mi hermana, Señor. Mira a su hijo, Señor. Yo pido misericordia por su hijo Alonso, Dios. Donde quiera que se encuentre, Dios. Donde quiera que se encuentre, Dios, en tu nombre, yo declaro una palabra de bendición para este muchacho, Dios. Guárdele, Señor. Dale un corazón lleno de amor, mi Dios. Para que tenga un corazón lleno de amor para su familia, Dios mío, para su madre, Dios. Yo sé, Señor, que nosotros las madres sufrimos, Dios mío, cuando no hay comunicación con nuestros hijos. Tenga misericordia este muchacho, mi Dios. Si se encuentra enfermo, yo te suplico sanidad por ese cuerpo. Donde quiera que se encuentre, yo declaro una palabra de bendición para este muchacho, Dios. Extienda su misericordia, Dios mío. Sé que la sangre de Cristo tiene poder, mi Dios, para obrar en una forma especial, mi Dios. Y que este muchacho, mi Dios, pueda, Dios mío, ser bendecido. Y que no olvide, Señor, que dependemos de usted, mi Dios. Que hay un corazón agradecido hacia ti, mi Dios. Y que pueda, Dios mío, amarte a ti, Dios mío. Y pueda buscar tu rostro, Dios mío. Ser una persona agradecida, Dios. Y así toda la familia de mi hermana Vitalina, Señor. Declaramos en tu nombre, Dios. Una palabra bendición para mi hermana, Dios mío. Allá donde se encuentra, allá y bendice toda esa audiencia allí. En el cantón Tamacha, Dios bendice, Dios mío. Ahí, Dios mío, esa linda audiencia, Señor.
Bendice de una forma especial, Señor, esas familias, Dios mío, angustiadas que han perdido un ser querido. Consuéleles con su poder, mi Dios. Bendice la vida de mi hermana Elida, Señor. Bendice, Señor Jesús, a toda esa familia, Señor Jesús. Sé que su poder es grande para ayudarle grande y maravillosamente, Dios mío. Extienda su misericordia, Dios mío, bendice esa audiencia. Bendice, Dios mío, a mis hermanas que están sufriendo, mi Dios, que ha llegado ahí la enfermedad. Yo pido misericordia por la familia, Señor. Yo sé que tú tomas el control de cada vida, Señor. Tú tienes, Dios mío, todo el mundo en tus manos, Dios mío. De ti dependemos, mi Rey del Cielo. Tú eres nuestro Creador, mi Dios. Tú eres el único Dios, dador de nuestra vida y dueño de todo, mi Dios eterno. Alabanzas para ti, mi Rey del Cielo. Alabado y glorificado sea tu nombre, Dios. Bendíganos grande y maravillosamente. Que tu Espíritu Santo, Señor, sea el centro, sea el guía de cada corazón, de cada mente, Señor. En el nombre de Jesús yo te suplico, mi Dios, que seas tú quien nos ayude, que seas tú quien nos guarde, quien seas tú quien saque adelante la familia, mi Dios. Esas madres angustiadas con esos niños, mi Dios. Ahí está angustiada, Dios mío, esa madre con ese niño, Dios mío, quizás no ha dormido una noche. Yo sé que no es nada fácil para las madres cuando tienen sus niños pequeños, Dios. Tenga misericordia, Dios. Ayúdale, Señor, dale paciencia para criar a sus hijos, mi Dios, y que los puedan criar en el temor suyo, mi Dios, y que cuando crezcan no sea parte de tu redil, Señor. Tenga misericordia, mi Dios, para que estos niños puedan adorar al verdadero Dios que hizo los cielos y la tierra. Tenga misericordia, mi Dios. Tenga misericordia en la familia, Señor Jesús. Clamo por los ancianos que están sufriendo, mi Dios, de esa enfermedad maligna, de esa artritis, mi Dios, ese dolor de cabeza, Dios, esas infecciones, mi Dios, en los riñones, Dios. Extienda tu misericordia, mi Dios. Quema toda enfermedad, Dios mío, en el nombre de Jesús. Declaramos, Señor, una palabra de bendición, una palabra de sanidad, mi Dios, para esos cuerpos. En el nombre de Jesús te lo suplico, mi Dios, que obre, Señor, en una forma especial. Queremos, Dios mío, ver respuestas positivas, Señor, a través de la oración. Creemos, Dios, el poder de su palabra, Dios. Creemos, Dios, que tú eres el mismo ayer, hoy y por todos los siglos. Tú no has cambiado, Dios mío. Tú eres bueno, Señor. Tú eres un Dios bueno y perdonador, mi Dios, y grande en misericordia para todos los que invocan tu bendito nombre, Señor. Sé que tú eres bueno, Señor. Tú eres el único Dios. En ti encontramos la respuesta, mi Dios. En ti encontramos la solución para todo problema, Señor. Tú eres quien toma nuestras cargas, Dios. Por eso te amamos, Señor. Por eso, Dios mío, te glorificamos. Porque hemos encontrado un Dios poderoso, mi Dios, quien tienes el cuidado de cada uno, que nos ayudas cada día que va pasando, mi Dios. Gracias, Señor, gracias. Eres un Dios bueno, Señor. Para siempre es tu misericordia y su verdad, Dios mío, por todas las generaciones, mi Rey del Cielo. Clamo, Dios mío, por esta radio, Dios mío. Bendice esta radio, Dios mío, que la misionera del aire. Bendice, Dios mío, a mi hermano Lionel, Señor. Ayúdale, Señor, día con día, dale la fuerza. Señor, la directora general, ayúdale, mi hermana Siria, Dios mío. Su esposa y su familia, en tus manos está, Dios mío. La vida de mis hermanos, Señor, en gran manera. Y todos los que vienen, Dios mío, a transmitir las horas de programa. Ayuda a los directores de cada programa, a los directores, Dios mío. Y bendiga a los patrocinadores que mandan su colaboración para cada programa. Derrama bendición hasta que sobreabunde. Ayúdanos en una forma especial. Que tu Espíritu Santo esté dirigiendo día con día nuestras vidas, poderoso Rey. Creemos, Dios, al poder de su palabra. Tú eres bueno, Señor. Para siempre es tu misericordia, mi Dios.
Bendiga este programa, Señor, el poder de la oración. Ayúdanos, Señor, que puedanos, Señor, seguir adelante. Abra las puertas de la bendición para que siempre hayan, Dios mío, patrocinadores, para poder seguir adelante, Dios mío, sirviendo en tu obra de esta manera, Señor. Yo sé, Señor, que no estamos porque sea, Dios mío, de nuestra voluntad, sino que tú nos has delegado, Dios mío, y los compromisos que hemos hecho contigo, Dios mío. Oh Jesús, porque tú has sido muy fiel con nosotros, Dios mío. Has sido fiel con nosotros y es de gran bendición servir en tu obra, mi Dios. Y lo más lindo, mi Dios, cuando tú cumples tu promesa, Dios mío, cuando dicen tu palabra, no te dejaré ni te desampararé. Gracias, Señor, gracias. Turabakira, vaya, sirabaki. Turabakira, vaya, sirabaki. Gracias te doy, Dios. Gracias, Señor, porque tú eres fiel a tus promesas, Dios. Tú eres mi sanador, mi Dios. Tú eres mi ayudador, mi Dios. Gracias, Señor, que tú eres real. Gracias, Dios mío, por los favores recibidos. Gracias, Señor, por todo lo bueno que tú eres con nosotros. Yo sé, Señor, que te servimos, Dios, en gratitud a ti, mi Dios. Porque hay en nuestra vida gratitud, mi Dios. Hay gratitud, mi Dios, en nuestra vida, mi Dios, por todas tus bondades, Dios. Por los favores recibidos, Dios. Por todo lo bueno que tú eres, Señor. Cuando hemos clamado, Dios mío, tú has respondido nuestra oración, mi Dios. Nos has sacado adelante, Dios mío. Por eso, Señor, hay momentos, Dios, que las palabras no alcanzan, mi Dios. Para agradecerte, Dios, por todas tus bondades, Dios. Solo puedo decir gracias, Señor, gracias. Gracias, Jesús, gracias por todo lo bueno que eres, Dios. Por tu fidelidad hacia nosotros, mi Dios. Gracias, mi Rey, gracias, gracias, gracias. Da la fuerza que necesitamos día con día, Señor. Da la fuerza, Señor, da la fuerza, Dios. Para seguir adelante, Dios, en tu obra gloriosa. Bendice los pastores, Dios mío. Bendice las familias pastorales, Dios. Bendice a tus siervos en gran manera, Dios. Clamo por la vida de mi hermano César Escobar, Dios mío. Nuestro presbítero, Dios mío. Se encuentra, Dios mío, mal de salud, Dios mío. No ha sido fácil, Dios mío, ese accidente que tuvo. Esa cirugía que ha sido hecha, Dios mío. Señor, yo pido misericordia por mi hermano, Dios. Extienda su misericordia y que muy pronto pueda, Dios mío, recuperarse, Dios. Tú tienes el poder, mi Rey del Cielo. Tú tienes el poder, mi Padre bendito. Obra, Señor, en una forma especial. Y así todos los pastores, Dios mío, extienda su misericordia en cada siervo, mi Dios, que te sirve en tu obra, Dios. Las familias pastorales, Señor, bendíceles en gran manera. Los que hacen la obra misionera, Señor, declaramos en tu nombre la palabra de bendición para ellos. Todos los que predican tu palabra, los evangelistas, Dios. Bendice, Dios mío, todos los que predican en las iglesias, Dios mío, los diáconos, diaconizan, líderes, padres, servidores. Bendíceles en una forma especial. Y que su Espíritu Santo, Dios, sea el guía, sea el centro de nuestra vida, porque su amor es grande hacia nosotros. Gracias, Espíritu Santo, gracias. Te alabo, Jesús, y te glorifico, Dios, porque tú eres grande, Señor, hacedor de maravilla. Mi alma te alaba, Señor. Gracias, Espíritu Santo, por permitirme, Dios mío, elevar este clamor hacia ti, mi Dios, creyendo, mi Dios, al que todo lo puede. Gracias, Jesús, gracias. Quédate en cada corazón de la audiencia, mi Dios. Y que tu Espíritu Santo, Dios, sea, Señor, el guía de cada vida, día con día.
Muchas gracias, Espíritu Santo, muchas gracias. Aleluya, Señor. Alabanzas para ti.

Bendiciones a cada uno de ustedes. Agradecemos a Dios por esta oración que el Señor nos ha permitido elevar hacia nuestro Padre Celestial. La verdad que me siento feliz al poder servir al Señor de esa manera, orando, adorando al Señor, poniendo la mano del Señor.

de Espinosa. Ella nos sintoniza allí en Cantón La Ceiba. Bendiciones, hermana. Es una de las hermanas que sirve mucho al Señor, trabajando en la obra del Señor. Bendiciones, hermana Marta. Bendiciones a su familia. Y bendiciones a mi hermana Bertila de Espinosa. Bendiciones a mi hermana allí, que siempre ella no se pierde el programa. Bendiciones, hermana. Esperamos que la gracia de Dios repose en su vida y en su familia. Vamos a dejar un precioso canto. Espero que sea de bendición para su vida. Y con este canto saludamos a la audiencia y en especial a mi hermana Marta de Espinosa. Bendiciones. Que viva nuestro rey, es el canto.

canto hemos saludado a mi hermana Marta de Espinosa. Bendiciones a mi hermana. Bendiciones a mi hermana Vitalina. Hermana Vitalina va a ser la otra, la hermana que nos ha patrocinado para el otro martes, que va a ser el mes de julio. Bendiciones a mi hermana. Y si usted quiere ayudarnos con una hora de programa, lo puede hacer y el Señor le va a bendecir. Yo sé de que este programa está por fe en Dios. Confiamos que el Señor es quien proveerá y vamos a seguir adelante con la ayuda del Señor. Vamos a dejar nuestro precioso canto y el canto es...

Con estos cantos hemos saludado a mis hermanos que están sintonizando toda la audiencia. Bendiciones a cada uno. Bendiciones allí a todos mis hermanos allí en Cantón La Ceiba. Dios bendiga a la Iglesia La Hermosa. Que el Señor nos permite pastorear. Bendiciones. Y todos los que están sintonizando este programa, bendiciones allá en la máquina. Esa audiencia, bendiciones a linda audiencia y a mis hermanas que patrocinadoras de este programa. Bendiciones. Y bendiciones a cada uno de mis hermanos allá en Tamacha. Y mi hermana Marta de Espinosa, que es la patrocinadora. Vamos a predicar la palabra del Señor. En Efesios 1:4 nos dice la palabra del Señor. Le leemos honrando a nuestro Dios. Según nos escogió de antes de la fundación del mundo, Él nos escogió para que fuésemos santos y sin mancha delante de Él. Mire qué lindo el Dios. Él nos escogió antes de la fundación del mundo. Qué lindo es Dios con nosotros. Así que el tema es escogidos por nuestro Dios. Somos propiedad de Dios. Yo me siento feliz al estar en las manos del Señor, al ver reconocido el gran amor de Dios. Le agradezco a Dios día con día por ese gran amor hacia nosotros, que somos propiedad de Dios. Al llegar al Señor, puso ese sello en nuestra vida, el Espíritu Santo en nuestra vida. Por eso lo primero que hizo el apóstol Pablo fue alabar a Dios. Y esto es lo que usted tiene que hacer hoy en día. Todos unidos, alabar a Dios, el nombre del Señor con todo nuestro corazón. Dedicar tiempo para darle alabanza al que todo lo puede. Para poder decirle al Señor que le amamos. Y mostrarle nuestra gratitud hacia Él. Con nuestra forma de reverencia a Él. Cuando nos acercamos a Él y agarrar el ejemplo del apóstol Pablo, que alabó el nombre del Señor por las bendiciones, no se olvidó de las bendiciones, y el Señor quiere que nosotros disfrutemos sus bendiciones, le agradezcamos a Él. Yo sé de que hay mucho que agradecer a nuestro Dios día con día. En primer lugar es por su muerte en la cruz del Calvario. Él murió por nosotros, dice Romanos 5:8. Mas Dios muestra su amor para con nosotros. Aunque siendo unos pecadores, Cristo murió por nosotros. Dios mostró ese gran amor hacia nosotros. Y Efesios 1:7 dice su palabra. En quien tenemos redención por su sangre, el perdón de pecado, según la riqueza de su gracia. La redención la tenemos por esa sangre derramada, al adquirir el perdón de nuestros pecados. Esa riqueza grande en nuestro Dios, la gracia de Dios en nuestra vida. Dios ha dado algo muy especial, y por eso todos los que estamos en el redil del Señor disfrutamos esa gracia. Y tenemos una lucha, porque hay alguien que quiere quitar esa gracia. Que Dios reprenda todas las fuerzas malignas que se oponen por querer destruir nuestra vida espiritual. Pero más poderoso el que está con nosotros que el que está en el mundo, porque estamos cubiertos con esa sangre preciosa de nuestro Dios. Esa sangre que fue derramada en la cruz del Calvario. Gloria a Dios. Y nos ha dado esas bendiciones para que las disfrutemos. La verdad es que yo me siento feliz al estar en el reino del Señor, al ver al querido, ese perdón de los pecados, el perdón de los pecados, esa unción poderosa que el Señor ha dado a cada creyente que ha llegado al Señor, esa fe en Dios que le hemos creído sin haber visto. En el tiempo antiguo, cuando el Señor anduvo en tierra, muchos no creyeron. No creyeron en Él, viéndole todo lo que Él hizo, las maravillas que Él hizo, los milagros que Él hizo en muchas personas. Muchos no creyeron. Siempre hubo crítica para Él.
murmuraciones, los escribas, los fariseos, siempre le acusaban, siempre estaban allí molestando al maestro, en grandes críticas todo lo que nuestro Dios hizo, nuestro Jesús, el Hijo de Dios hizo. Pero hoy en día está igual, porque muchas personas se burlan de los predicadores, se burlan, no quieren nada de Dios. Se les habla de Cristo, ellos ignoran eso. Pueden aún ver su teléfono, pueden ver el programa radial, lo ignoran, solo lo pasan de visto y pasan para otras cosas que no edifican su vida espiritual. Pero eso es lo que hace el ser humano. Pero nosotros como cristianos evangélicos, como personas que Dios ha llamado a servir, a predicar su palabra, cumplimos esa orden que Dios ha puesto en nuestra vida. Que anunciemos su palabra, que prediquemos las buenas nuevas de salvación. En aquel día no habrá excusa para el ser humano. No habrá excusa diciendo no oí tu palabra, porque Dios da tanta oportunidad a las personas. Pero lamentablemente las personas pasan el tiempo y no afligen su alma, que somos peregrinos en esta tierra, que vamos de paso y que hay un libro allá donde están escritas todas las cosas que las personas hagan durante se vive en el cuerpo. Sea bueno, sea malo. Dios tiene un libro allá donde están escritas las cosas. Por eso vale la pena servir al Señor y tener cosas buenas allá en ese libro escritas de nuestro servicio a Dios. Hacer lo que agrada a nuestro Dios. Obedecer a su palabra. Cumplir sus mandamientos. Agradecer día con día todo lo que el Señor hace con nosotros. Gloria a Dios. Dios quiere que todos los hombres lleguen al conocimiento de la gracia de Dios. Dios quiere que todos lleguen a esa salvación, que escojan el buen camino. Pero lamentablemente, cada persona toma la decisión de la manera individual. Aún dicen las personas, yo así estoy bien. Yo así estoy bien. Aún se llenan el vocabulario de decir, yo estoy haciendo más que las que son evangélicas. Eso es lo que dice. Mire cómo está Satanás cegando a las personas. Dice la palabra del Señor que el justo con dificultades se va a salvar. ¿Y dónde va a aparecer esta gente? ¿Dónde va a aparecer el impío, el pecador? Que no va a la iglesia, no adora al Señor, no hace algo por su vida. Dios ya lo hizo todo en la cruz del Calvario, derramando esa sangre preciosa. Y Él está con sus brazos abiertos, esperando al ser humano, esperando que llegue rendido a los pies de Cristo. Él retarda su promesa, no queriendo que nadie perezca, sino que todos procedan al arrepentimiento. Dios da la oportunidad al ser humano. Yo siempre le pido al Señor en mis oraciones que le dé oportunidad a los amigos, que no se mueran sin Cristo en su corazón. Por ahí hay un castigo eterno para el ser humano. Así como hay una vida eterna con Cristo de gozo, está un castigo eterno para el ser humano que no entregue su vida al Señor. Por eso la palabra del Señor, como dice ahí el profeta Isaías, la palabra siempre llega a tiempo y afuera de tiempo. Siempre llega al ser humano. Cuando usted y yo llegamos al Señor, aceptamos la salvación. Él nos adopta como hijos suyos. Pablo señala que el perdón y la redención son beneficios de las riquezas de la gracia de Dios en nuestra vida. Porque la riqueza más grande que Dios ha dado en nuestra vida es la sabiduría, es el temor a Él. Dice que al principio la sabiduría es el temor a Dios. Y los insensatos desprecian la sabiduría. Así dice la palabra del Señor, que no quiere nada de Dios. Pero los que han aceptado su vida
al Señor, han entregado su vida al Señor, Dios da esa riqueza grande que es la sabiduría. Que la persona sea inteligente y podemos comprender. Cuando hay inteligencia en nuestra vida, podemos comprender el propósito de Dios. Que no fue en vano el enviar a su Hijo para que nosotros hoy en día tengamos la salvación. Número 2, hemos sido sellados con su Espíritu Santo y convertidos en herencia de Dios. Dios no quiere que nadie perezca. Debemos sentirnos agradecidos porque el Evangelio de la salvación ha sido puesto a disposición de los gentiles. Por gracia soy salvo. Y esto no es de vosotros, es un regalo grande de Dios en nuestra vida. Eche mano a la salvación, amigo que me escucha. No desperdicie su tiempo. Dice el apóstol Pablo, aprovechando bien el tiempo, porque los días son malos. Todos sabemos cómo vamos a morir. Todos sabemos cómo nacemos, pero no sabemos cómo vamos a terminar. Cómo va a ser nuestra vida al terminar. Pero mientras vivimos, busquemos del Señor. Amemos a Dios, amemos su presencia. Bendiciones a cada uno de ustedes. Que esta prédica haya sido de bendición para su vida espiritual. Cuidémonos para Dios. El que no ha entregado su vida al Señor, yo le insto que lo haga, que se congregue, que aflija su alma y que pueda tener ese seguro de vida que es la salvación. Bendiciones a cada uno de ustedes. Que el Señor les bendiga en gran manera.

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3: Claman los justos y Jehová oye y los libra de todas sus angustias. Cercano está Jehová a los quebrantados de corazón y salva a los contritos de espíritu. Salmo 34:17.
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Bien, qué bendición, Dios les bendiga. Gracias a nuestro Dios que nos permite la oportunidad de seguir compartiendo esa bendición con cada uno de ustedes. Dios bendiga a nuestros hermanos que nos están escuchando a través del 106.1 FM Radio Vida Nueva. Y en esta preciosa mañana estamos dejando ahí la serie de cantos. También vamos a compartir el versículo que corresponde a este día, siguiendo el tema de la semana. Somos Radio Vida Nueva en el 106.1 FM. Estamos transmitiendo desde Cara Sucia, San Francisco Menéndez. 10 de la mañana, 12 minutos. 10 de la mañana, 12 minutos. Cuéntenos dónde usted recibe la señal del 106.1 FM. Nos vamos con más alabanzas para usted. Muy buenos días.

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Muy bien, bendito es el nombre del Señor. Llegamos a las 10 de la mañana con 27 minutos. 10 de la mañana, 27 minutos. Estábamos escuchando el canto de Berly Borío, Mexías. En esta preciosa mañana les saludamos a todos a través del 106.1 FM. Vamos a escuchar un canto más. Luego vamos a compartir el versículo que corresponde este día. Y le invitamos a que mantenga la sintonía de Radio Vida Nueva. Escuchamos este canto, Amor Verdadero, a cargo de César Darío.

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2: Muy bien, en esta preciosa mañana vamos a continuar con más. Llegamos a las 10 de la mañana con 33 minutos. 10 de la mañana, 33 minutos. Estaba por ahí revisando el versículo de este día. Está bastante... Bueno, son de hecho tres versículos. Y bueno, vamos a ver qué nos habla la palabra de Dios a través, bueno, del apóstol Pablo en esta carta enviada a los de Corinto. Pero hoy, el día de ayer estábamos escuchando también, ¿verdad?, una rogativa, una petición del apóstol Pablo, que también, ¿verdad?, pedía a Dios que fuese él quien a través de su sabiduría, de su Espíritu Santo, pues se manifestara a los hombres. Si mal no lo recuerdo, es el versículo que leíamos, ¿verdad?, que era una carta, estaba hablando de la iglesia de Éfeso, para que Dios le diera ese espíritu de sabiduría y también de revelación, para que le conocieran, ¿verdad?, a través de esa sabiduría y del Espíritu Santo. Pero hoy estamos un versículo más, son tres versículos, y hoy vamos a ver qué es lo que el apóstol pues habla a la iglesia de Corinto. Y vamos a 1 Corintios capítulo 2, versículo 10 al 12, bastante... Bueno, son tres versículos, espero que al momento de que los leamos usted lo pueda comprender, y solo los leemos y nos vamos, ¿le parece? Porque bueno, vamos a ver de qué trata este versículo. Dice la palabra del Señor, 1 de Corintios capítulo 2, versículo 10 al 12, dice: pero Dios nos la reveló a nosotros por el Espíritu, porque el Espíritu todo lo escudriña, aún lo profundo de Dios. Porque ¿quién de los hombres sabe las cosas del hombre, sino el espíritu del hombre que está en él? Así tampoco nadie conoció las cosas de Dios, sino el espíritu de Dios. Y nosotros no hemos recibido el espíritu del mundo, sino el espíritu que proviene de Dios, para que sepamos lo que Dios nos ha concedido. Mire usted, está el apóstol Pablo explicando, ¿verdad?, a los de Corintios, que todo lo que usted y yo conocemos y que Dios nos dio a conocer, eso fue a través, ¿verdad?, de su Espíritu. A través de eso, porque dice el apóstol que el Espíritu de Dios lo examina todo, hasta lo secreto, hasta lo más profundo, también de nosotros, como, ¿verdad?, Dios se revela hacia los hombres, y nadie dice que puede saber lo que la otra persona piensa, sino uno mismo, ¿verdad?, lo sabe. Entonces este versículo, para que lo podamos comprender, el apóstol Pablo está haciendo, bueno, una comparación muy verdadera, o que tendría, como nosotros le llamaríamos, lógica, ¿verdad? Así como nadie sabe lo que usted y yo estamos pensando, a menos que nosotros lo digamos, ¿verdad?, hacia otras personas, nadie puede conocer los pensamientos tampoco de Dios, sino que lo podemos conocer siempre que el Espíritu Santo nos lo revele. Entonces, este versículo inicia en la primera parte, donde dice: pero Dios nos la reveló a nosotros.

por el Espíritu, porque el Espíritu todo lo escudriña aún lo profundo. ¿Y qué está explicando el apóstol acá? Bueno, hay dos cosas, ¿verdad? Que vemos. Que está diciendo que Dios las reveló a nosotros por el Espíritu, ¿verdad? La única manera que usted y yo podemos hacer o para conocer a Dios es a través de que Él nos la revele, ¿verdad? Con su Espíritu Santo. Usted y yo no lo vamos a lograr en nuestras propias fuerzas de conocer a Dios más profundamente, sino que Él nos la revela a través, se nos revela a través de su Espíritu Santo, de su presencia, y que Él está diciendo, ¿verdad?, de que usted y yo pues tenemos que pedirle a Dios esa revelación. Y luego dice, escudriña todo, aún lo más profundo de Dios. Y aquí, ¿verdad?, está hablando de que el Espíritu no significa que el Espíritu esté buscando algo que no sabe, sino que lo conoce todo a profundidad, ¿verdad?, de forma más íntima. Y eso lo hace solamente, ¿verdad?, el Espíritu de Dios. Y es ahí donde usted y yo tenemos que saber, ¿verdad?, que Dios nos dio a conocer todo esto por medio de su Espíritu, porque el Espíritu de Dios lo examina todo, hasta lo secreto y lo más profundo de Dios, y que también lo hace con nosotros. Y el versículo 11, este versículo dice, porque ¿quién de los hombres sabe las cosas del hombre sino el espíritu del hombre que está en él? Así tampoco nadie conoció las cosas de Dios sino el espíritu de Dios. Entonces, este pasaje vemos que el apóstol Pablo está usando un ejemplo humano, ¿verdad? Él está diciendo de esta manera porque la gente que está a nuestro alrededor puede ver lo que hacemos, ¿verdad? Puede ver nuestros gestos, puede ver la forma en cómo nosotros vamos caminando, pero nadie sabe realmente lo que usted y yo estamos pensando. ¿Cuáles son, verdad, nuestras intenciones? ¿Cuáles son nuestros secretos? ¿Cuáles son nuestros miedos más profundos? Sino solamente nosotros, ¿verdad? Lo sabemos, nuestro espíritu, como dice esta palabra, ¿verdad? Entonces, de esta manera es con Dios, ¿verdad? Nosotros no podemos ver su lo que Él puede pensar, o sea, es decir, nosotros no tenemos esa capacidad de hacerlo, sino que solamente conocemos eso a través, ¿verdad?, de esa revelación que Él nos dé y de que nosotros podamos acercarnos a Él, porque de esa manera usted y yo vamos conociendo sus planes, vamos conociendo su amor, vamos conociendo su voluntad y qué es lo que realmente tenemos que hacer, ¿verdad?, para caminar de la mano del Señor, porque sabemos que tenemos que mantenernos alejados del pecado. Y Dios sí puede, ¿verdad?, conocer nuestros pensamientos, nuestras formas en las cuales usted y yo pensamos. Y si usted y yo vamos, ¿verdad?, delante del Señor y le pedimos esa revelación, Él nos va a ir dando a conocer cada una de esas cosas, ¿verdad? Siempre recordamos su amor, siempre sabemos que Dios tiene planes especiales para nosotros, y eso lo logramos a través de su Espíritu Santo. Y el versículo final donde nos habla el apóstol y dice, y nosotros no hemos recibido el Espíritu del mundo, sino el Espíritu que proviene de Dios, para que sepamos lo que Dios nos ha concedido. Aquí está una noticia importante, ¿verdad? Pablo está hablando a los creyentes de Corinto que usted y yo no caminamos, ¿verdad?, con una mentalidad en este mundo, ¿verdad?, que se basa solo en lo material, que eso ocurre, ¿verdad?, que puede conllevar a muchas cosas, sino que Dios,
¿verdad? Esto es para los que verdaderamente nos enfocamos en hacer la voluntad de Dios. Él nos ha dado su propio espíritu. ¿Para qué? Bueno, para que podamos entender y para que podamos valorar los regalos espirituales que Él nos ha dado. Primero, recordemos que Él nos ha dado el perdón, la salvación y que tenemos esa guía diariamente. Así que es, ¿verdad?, algo importante saber de que eso no lo hemos recibido de esta tierra, de este mundo, sino que es algo que proviene de Dios, de su Espíritu, para que el apóstol dice, para que sepamos lo que Dios nos ha concedido. Es muchas las cosas que Dios nos ha dado y que usted y yo podamos tener esa oportunidad de tener, ¿verdad?, esa relación con Dios a través de Jesucristo y que a través de su Espíritu podamos entender esas cosas espirituales. Entonces, este pasaje bíblico del apóstol Pablo nos está invitando a que usted y yo podamos, pues de una manera, saber y conocer los misterios, ¿verdad?, y las verdades espirituales de Dios, y que solo estas se pueden comprender a través de su Espíritu Santo. Entonces, por eso es que hoy recordamos también el versículo del día de ayer, para que Dios sea, ¿verdad?, que nos dé esa sabiduría para comprender esas cosas espirituales y que Dios se nos revele a través de ello. Así que esta mañana quizás es bastante largo los versículos, pero que nos ayude, ¿verdad? Nos ayude para que usted y yo podamos entender que las cosas no se ganan de una forma en la cual usted y yo la creamos que podemos hacerlo humanamente o que es por nuestras propias fuerzas. Eso no es así, sino que se trata de que usted y yo tenemos que pedirle a Dios que nos dé esa sabiduría para que podamos comprender mejor, ¿verdad?, los planes para nosotros, y que también podamos agradecer por su amor, por su bondad, y que Él está allí para ayudarnos. Así que hoy, esta mañana, este es un versículo, tres versículos que nos traen a la memoria el conocimiento espiritual. Y eso no es producto, como ya lo dijimos, de nosotros, que podamos hacerlo con nuestra sabiduría o que se pudiese traducir a inteligencia humana. No, eso no se recibe de esa manera, sino que este es un regalo que se recibe a través de su Espíritu, ¿verdad? Es el Espíritu Santo que mora en nosotros y esto nos ayuda a mantener, ¿verdad?, nuestra mente siempre mirando a Cristo y podamos discernir la verdad, que usted y yo podamos entender las cosas espirituales que vienen solamente de nuestro Dios. Así que este es el versículo de esta mañana. A lo mejor pues hay otras personas que lo pueden explicar de mejor manera, pero usted y yo, al momento de leer la palabra, tratamos de comprenderla un poco, y ojalá, ¿verdad?, que siempre sigamos leyendo la palabra para seguir comprendiendo y pidiéndole a Dios que nos dé esa sabiduría para entender su palabra y que se nos revele, ¿verdad?, a nosotros. Primera Corintios capítulo 2 versículo 10-12 en la traducción del Lenguaje Actual nos dice: Dios nos dio a conocer todo esto por medio de su Espíritu, porque el Espíritu de Dios lo examina todo, hasta los secretos más profundos de Dios. Nadie puede saber lo que piensa otra persona, solo el Espíritu de esa persona sabe lo que ella está pensando. De la misma manera, solo el Espíritu de Dios sabe lo que piensa Dios. Pero como Dios nos dio su Espíritu, nosotros podemos darnos cuenta de lo que Dios en su bondad ha hecho por nosotros. Así que esta mañana vemos pues que, ¿verdad?, la vida espiritual no se trata de descubrir o que la descifremos, ¿verdad?, de otra manera, sino que es a través
del Espíritu Santo, es a través de su presencia, es a través de esa sabiduría que Él nos da, y eso no se gana mediante un esfuerzo humano, ¿verdad? O que creamos que vamos a ganarlo por nuestra inteligencia, sino que la vamos a lograr a través de que usted y yo recibamos su Espíritu Santo, quien nos va a abrir, ¿verdad?, nuestros ojos para que podamos comprender de mejor manera el amor de nuestro Dios y también los planes y la voluntad de Dios para nuestras vidas. Que Dios les bendiga y sigamos siempre compartiendo esta bendición a través, ¿verdad?, de las plataformas, y usted que está ahí en casita también pueda compartir con los demás la palabra del Señor, y que sea Dios llenándonos de su presencia, de su Espíritu Santo, y podamos conocerle aún mucho más a Él.

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bendición en esta mañana. Ha sido un privilegio haberles acompañado durante estos minutos compartiendo el versículo de este día. Saludos especiales a todos nuestros fieles oyentes que han estado pendientes de nosotros. Nos despedimos de esta programación, no sin antes hacerle la invitación para que no se pierda la palabra de Dios en la siguiente hora con nuestra hermana Siria de Castillo. Es una palabra especial que estaremos compartiendo con ustedes y esperamos que pueda mantener la sintonía. Levántate y resplandece es la palabra que usted escuchará en la siguiente hora en labio de nuestra hermana Siria de Castillo. Dios le bendiga a todos. 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

Bendito sea el nombre del Señor en esta preciosa hora. Dios le bendiga. Le saluda su servidora, hermana Siria de Castillo. Estamos en cabinas de Radio Vida Nueva, 106.1 FM, con el poder de la fe. Hoy es un buen día para abrir nuestro corazón y recibir la palabra del Señor. Hoy es un día oportuno para levantarnos, para estar delante del Señor en pie. Gloria sea al Señor. Bendito sea el Señor. Agradecemos a Dios la oportunidad que nos regala de poder visitarle a usted este día, en esta precisa hora, allí donde usted está, visitarle a través de su radio, su televisión, su computadora, su teléfono. Que Dios bendiga a todos los que están listos para recibir palabra del Señor. Yo quiero agradecer al Señor el privilegio sagrado de compartir su palabra y quiero decirle al Espíritu Santo que tome el control de este tiempo. Padre, en esta preciosa hora, bendito y alabado sea tu nombre. Te agradezco, Señor, las bondades, la gloria tuya, Señor, sobre mi vida, que me capacita, Señor, para estar al frente y dar tu palabra. Hoy, Señor, estoy aquí en el nombre poderoso de Jesús de Nazaret. Y vengo, Señor, como vocera tuya, a transmitir, Señor, a emitir el mensaje que cambia vidas. El mensaje que transforma, el mensaje que levanta. El mensaje, Señor, que viene para animar. En el nombre de Jesús de Nazaret, que esta palabra, Señor, que has puesto en mi boca, sea el aliciente, sea el impulso, sea la fuerza, sea el vigor, la energía, el poder, sea la gloria, sea la luz. Oh, en el nombre de Jesús de Nazaret, allí sé que hay muchas mujeres en todo el mundo que recibirán esta palabra, Señor. La recibirán porque la necesitan y porque la desean, porque la quieren. Pues para ellas es esta palabra, Señor. Para aquella mujer que dice, yo quiero esa palabra. Yo estoy esperando esa palabra. Yo necesito esa palabra. Para ellas tú las envías, Señor, a través de mis labios. En este momento, Padre, glorifícate, mi Señor. Toma todo el control, Señor, de mi vida, Señor, que soy la emisora de tu palabra y de la vida de los que están allá del otro lado, Señor, que son receptores de tu palabra. Fortalece mi garganta, Padre, en el nombre de Jesús, para poder dar a conocer tu palabra. Oh, gloria sea tu nombre. Bendito sea el Señor. Es un privilegio saludarle y bendecirle. Acá en El Salvador, en Cara Sucia, en San Francisco Menéndez, en todo nuestro bello país del Salvador, allá en Guatemala, tenemos audiencia. Allá en Estados Unidos, en Nicaragua, en otros países, a través de las redes sociales, bendito sea el Señor. El tema de hoy, levántate y resplandece. Ese es el tema de este mensaje. Levántate y resplandece. Y yo quiero que
que nos enfoquemos en este tema. Levántate y resplandece. Este tema está basado en Isaías 60, un versículo muy conocido, donde el profeta Isaías da una orden de parte de Dios. Porque cuando usted le dice a su hijo, levántate o levántate, le está dando una orden. No le está preguntando, no le está diciendo si quieres levantarte, sino que cuando usted dice levántate, es una orden. Y pues hay que obedecer. Y aquí en Isaías 60:1, Dios nos da la orden y nos dice, levántate, resplandece, porque ha venido tu luz. Y la gloria de Jehová ha nacido sobre ti. Gloria al Señor. Muchas veces hemos citado este texto bíblico. Isaías 61, levántate, resplandece, porque ha venido tu luz. Y la gloria de Jehová ha nacido sobre ti. Pero hoy yo vengo en el nombre del Señor a decirle que le preste atención a esta palabra. Levantarse, meditaba esta mañana en este versículo y el Señor inquietaba mi corazón. Levántate, desde ayer he andado meditando en este versículo. Levántate y resplandece porque ha venido tu luz y la gloria de Jehová ha nacido sobre ti. Me fui al diccionario y busqué qué significa levantar. Por un momento dije, no voy a buscar porque yo ya sé qué es levantarse. Pero nosotros muchas veces somos tan cortos y no abrimos nuestro entendimiento para inquirir, para entender en la palabra del Señor qué es lo que nos está diciendo. Y el diccionario me dijo que levantar es mover hacia arriba. Levantar es mover algo hacia arriba. Y me llamó la atención porque muchas veces he dicho esa palabra, levántate o levantar o levantarse, pero muchas pocas veces me he detenido a meditar en lo que esto significa. Levantar, y usted va a decir, es que sí, hermana Siria, eso significa levantarse. ¿Quién se tiene que levantar? ¿Alguien que está sentado? ¿Quién se tiene que levantar? ¿Alguien que está acostado? ¿Quién se tiene que levantar? ¿Alguien que está agachado? ¿Quién se tiene que levantar? ¿Alguien que está tirado? ¿Quién se tiene que levantar? Todo el que está abajo tiene que levantarse, porque levantarse es moverse hacia arriba. Pero cuando medito en este significado de levantarse, moverse hacia arriba, yo tomo en cuenta algo que quiero que usted tome en cuenta. ¿Quién está arriba? ¿Qué hay arriba? Arriba está el Dios. Arriba está Jesús sentado a la diestra del Padre. Arriba están los cielos que cuentan la gloria de Dios. Qué precioso es entender cuando el Señor nos dice, levántate. Nos está diciendo, muévete hacia arriba. Porque tú no fuiste creada para estar sentada, para estar acostada, para estar tirada. Y tú no fuiste creada para ver hacia abajo, sino que fuiste creada para ver hacia arriba. Y cuando tú te levantas, te mueves hacia arriba.
Y cuando te mueves hacia arriba, tienes mejor visibilidad. Porque a veces estamos sentados y queremos ver algo, pero no lo alcanzamos a ver. Y digo, me voy a levantar para alcanzar a ver. Es que si entendiésemos este misterio de esta palabra, cuando el Señor nos dice, levántate, muévete hacia arriba, porque de arriba viene lo bueno. Levántate, muévete hacia arriba, resplandece. A la palabra levántate la acompaña esta otra palabra que dice resplandece. ¿Y qué es resplandecer? Es emitir, es irradiar o despedir luz. Resplandecer es alumbrar. Resplandecer es brillar. Resplandecer es iluminar. Resplandecer también es sobresalir. Resplandecer también es aventajarse a algo. Y cuando el Señor nos dice hoy, especialmente a las mujeres que están recibiendo esta palabra, hoy el Señor me mandó a decirte, levántate, resplandece, levántate, muévete hacia arriba, mira hacia arriba, enfócate en lo de arriba, resplandece, emite la luz de Dios, irradia la luz de Cristo, despide a donde tú vayas la luz de Cristo. Alumbra en medio de la oscuridad, en tu casa, en tu trabajo, en la calle. Alumbra, brilla, ilumina, mujer. Dios te está diciendo, quiero que seas una mujer que sobresale, una mujer que se aventaja a las demás, que se aventaja a lo que sea. Eso es resplandecer. Resplandecer para una hija de Dios es brillar para Dios. Para una mujer de Dios que ha sido verdaderamente libre, resplandecer es brillar para Dios. Esto significa caminar en su bondad, en la grandeza de la gloria de Dios. Esto significa caminar bajo su gracia y brillar para los demás.

Entender la palabra del Señor. Cuando Él nos está diciendo levántate y resplandece, porque nos está dando la orden, pues porque yo soy su hija, porque el Señor me decía levántate, resplandece. Y pero si yo le pregunto por qué tengo que levantarme y resplandecer, si yo aquí me siento cómoda, sentada, acostada, ¿por qué? Si apagada, ¿sabe cuántas mujeres hay que son tan cohibidas, tan tímidas? Y en el mundo espiritual Dios no quiere mujeres cohibidas, mujeres tímidas. No, no, no, no, por eso este programa es Mujer Eres Libre. Toda timidez, toda aquella manera de pensar que es mejor estar quieta, apartadita y calladita, escondidita. No, el Señor no te diseñó para eso. Él no puso tanta gracia. Mira lo que Él ha puesto en ti. Él dice, quiero que te levantes y resplandezcas porque ha venido tu luz. ¿Y cuál es esa luz que ha venido para mí? Cristo. Él dijo, yo soy la luz. El que me sigue no andará en tinieblas, sino que verá la luz de Dios. Si tú, mujer, eres hija de Dios, si la luz del Evangelio te ha resplandecido, no puedes estar apagada, no puedes estar acostada, no puedes estar sentada, paralizada, cohibida, porque ha venido tu luz. Y no solo eso, sino que la gloria de Jehová ha nacido sobre ti. Dime tú que me escuchas si eso es poca cosa. Si es poco la luz que ha venido sobre tu vida, si la gloria de Jehová que ha nacido sobre ti no amerita que tú acciones hoy y te levantes hacia arriba y resplandezcas como Él te lo está diciendo. ¿Quién me está diciendo que tengo que levantarme y resplandecer? No. No quiero que se confundan, porque muchas veces somos buenas para levantarnos y querer resplandecer con nuestro ego, con nuestro orgullo, con nuestra vanidad y vanagloria. Todos los días cuando salgo por las calles veo mujeres que tratan de llamar la atención, que se levantaron y salieron a la calle, salieron a un lugar queriendo llamar la atención, queriendo ser vistas. Pero yo no te estoy hablando de esto. No te confunda, mujer que me estás escuchando. Porque muchas veces hay pensamientos equivocados aún en las mujeres de Dios. Y dice, yo me voy a levantar y ya no, yo tengo que ser diferente, pero en sentidos de vanidad, de vanagloria, de grandeza, de querer llamar la atención ante las personas, ante las otras mujeres o ante los hombres. Yo no te estoy hablando de tu propia gloria. Yo te he venido a hablar de que ha nacido una gloria que no es tuya, que es gloria de Jehová la que ha nacido sobre ti. De eso te estoy hablando yo. No te estoy hablando de vanidades y de vanagloria. Te estoy hablando de lo que el Señor nos está queriendo meter en la mente y en el corazón. Levántate y resplandece porque ha venido tu luz. Y la gloria de Jehová ha nacido sobre ti. Pero ¿qué es esa luz?
hablando en el sentido humano, literal, luz es una forma de energía. Energía radiante que puede ver el ojo humano y que es esencial para la vida humana. Usted y yo no podemos vivir sin la luz. Literal. No podemos vivir sin ese foco, sin esa luz del sol, sin esa luz de la luna y las estrellas. Por eso Dios ha diseñado así. Y la luz es una forma de energía radiante que puede ver el ojo humano. Usted puede ver hoy, allí donde usted está, alguna luz debe de tener. Y si está en un cuarto oscuro, pues la luz de su teléfono o la luz que entra, un rayito de luz de sol que entra por la ventana. Pero eso es una forma de energía radiante que el ojo suyo puede ver y que es esencial para la vida humana. Entonces, trayéndolo a lo espiritual, la luz de la que nos está hablando aquí es la luz de Cristo. Ha venido tu luz. ¿Y cuál luz? La luz. Cristo ha venido para mí. Cuando mi vida estaba en densas tinieblas, cuando hay muchas mujeres que hoy están en densas tinieblas, vengo a anunciarles que ha venido tu luz, porque las tinieblas ocultan la grandeza, la belleza, el esplendor. Una tiniebla no deja ver al ojo humano que hay allí. Métase en un cuarto oscuro completamente. No use, no encienda ninguna luz. Usted va a caminar a tientas. Usted puede tropezar. Usted no sabe qué hay a su alrededor. Y usted no tiene otra opción más que por seguridad propia sentarse o quedarse quieto, porque nadie se puede mover en medio de las tinieblas. Y así estaba mi vida. Y así estaba la vida tuya, mujer, antes de que viniera la luz de Cristo a tu vida. Para autoprotegernos, mucho tiempo decidimos quedarnos quietas mejor y no movernos. No, no me voy a levantar porque yo no sé qué hay ahí a mi alrededor. Y si yo me levanto, si yo camino, yo puedo tropezar, puedo romper algo, puedo hacer algo que me va a dañar o que va a dañar a otros. Entonces, mientras estoy en las tinieblas, mejor me quedo quieta. Pero hoy el Señor te dice, levántate, resplandece, porque ha venido tu luz. Y la luz que ha venido no es un foco, no es la luz del sol o de la luna o de las estrellas. No es la luz de una lámpara, es la luz que es Cristo. Aquella luz que vino a este mundo y aquel que dice la Biblia, al pueblo asentado en tinieblas, luz le resplandeció. Yo no sé si habrá una mujer que estuvo asentada en tinieblas por mucho tiempo, pero que un día la luz de Cristo le resplandeció. Y ya cuando esa luz de Cristo resplandece en tu vida, ya no te debes, ya no puedes quedarte paralizada, quieta, sentada y escondida allí. Porque la oscuridad desvaneció con la luz de Cristo. Ahora que vino sobre mí la luz de Cristo, ahora yo tengo que obedecer al que me alumbró, que me dice, levántate, resplandece, porque ha venido tu luz. Y no solo vino la luz,
sino que la gloria de Jehová, oiga, ha nacido sobre ti. ¿Sabe usted qué es gloria? Gloria es fama, gloria es honor, gloria es esplendor, gloria es brillo, gloria, póngame atención por favor, gloria es buena reputación. Yo no sé cuántas mujeres les ha nacido la gloria del Señor. Porque gloria también es gozo. Gloria también es gusto y placer. Yo puedo testificarte hoy que verdaderamente cuando yo estudiaba esta palabra, el Señor me decía, tienes mi gloria, hija, mi gloria ha nacido sobre ti. Mire, lo que el Señor ha nacido en nosotros, ha hecho nacer fama. Él nos ha hecho mujeres

Sí, el Señor. Hay muchas mujeres famosas en el mundo, pero son famosas, ¿saben por qué? Por su propia vanagloria. Satanás les ha dado fama y están haciendo grandes estragos en la vida de muchas mujeres. Y yo no me puedo quedar sentada. Yo no me puedo quedar acostada. Yo que tengo la luz de Cristo en mí. Yo de quien Dios dice, la gloria de Jehová ha nacido sobre ti. Yo no me puedo quedar pasiva y quieta mientras otras mujeres desbaratan en el mundo. No, ¿por qué? Porque hay gloria de Dios en mí. Y yo te digo a ti, mujer que me escuchas, si la luz de Cristo ha resplandecido sobre ti, no te puedes quedar en el anonimato, no te puedes quedar quieta. Si hay gloria de Dios que ha nacido en ti, debe de haber fama, debe de ser una mujer honorable, porque gloria significa honor. ¿Quién es una mujer honorable? ¿Quién dice la gente? ¿Cómo te ve la gente a ti? ¿Cómo te ve el mundo? ¿Como una mujer de honor? ¿Como una mujer de gloria? Si hasta hoy no te han visto así, el Señor quiere que a partir de hoy se te vea como lo que Él ha dicho que eres tú. Porque la gloria de Jehová ha nacido sobre ti. Y la gente te tiene que conocer. Te tiene que conocer que tú no eres como las del montón. Que tú no eres como las demás. Tiene que haber fama de Dios en ti. Tiene que haber honor de Dios en ti, mujer. Tiene que haber esplendor de la gloria de Dios sobre tu vida. Tiene que haber buena reputación. Yo le estoy hablando a aquellas mujeres que quieren levantarse. Aquellas que se levantan cada mañana teniendo cuidado de que esta palabra se cumpla. Buena reputación. ¿Cómo te ve la gente, mujer? ¿Qué dice de ti la gente? Pues estamos llamadas a tener buena reputación en casa, en el trabajo, en la iglesia donde nos congregamos, en la calle, cuando vas al mercado, al supermercado, cuando vas a cualquier parte. La gloria de Jehová ha nacido sobre ti, mujer de buena reputación, de buen nombre, y también mujer gozosa, porque gloria también es gozo. Mujer que tiene deleite, que tiene placer y que goza, que gusta de la vida espiritual, de quien ha nacido en su vida. En el mundo yo veo muchas mujeres que mundanas, que todavía están atadas al pecado, pero usted las mira, aparentan gozo, aparentan placer. Ellas dicen que disfrutan la vida. Dicen que tienen placer en el pecado. Dicen que les gusta esa vida. Dicen ellas. Pero yo quiero decirle que lo dicen de diente a labio. Porque allá, cuando están en la oscuridad de su interior, ahí no hay honor. Ahí no hay esplendor. Son mujeres que no tienen buena reputación. Son mujeres que lo que tienen es momentos de alegría, momentos de felicidad. Pero la mujer que se ha levantado y que resplandece, aquella que ha recibido la luz de Cristo, aquella en la que ha nacido la gloria de Dios, esta tiene un

permanente, aún en medio de la dificultad, de la enfermedad, del proceso. Ella dice, el gozo del Señor es mi fortaleza. Y ella dice, yo me alegraré en Jehová, yo me alegraré en el Dios de mi salvación. Aquella tiene placer, no en las cosas de este

otra mujer tu gozo, tu gusto y tu placer. Pero yo te testifico hoy que mi mayor gozo, que mi gusto y que todo mi placer, mi deleite es Jehová. Ese es mi Dios. Yo meditaba anoche en la presencia del Señor y le decía gracias, porque puedo decir lo que desde el vientre de mi madre tú eres mi Dios. Y aquella palabra que dice deleítate a sí mismo en Jehová y Él te concede.

me decía el Señor esta mañana, gracias. Porque un día me levanté, como dice este versículo. Un día me levanté, me moví hacia arriba y vi hacia arriba donde está mi Creador. Porque por mucho tiempo yo estuve en la oscuridad. Yo fui una mujer muy pasiva, muy huraña. Sabe que yo no quería levantarme y resplandecer. No había entendido que ha venido la luz y la gloria de Jehová había nacido en mí. Porque Satanás quiere tenernos con esa atadura, con esa mentalidad de que no somos nadie, que no podemos hacer nada bueno. Y te dice, tú no puedes. Ella sí puede, pero tú no puedes. Y por mucho tiempo Satanás me engañó diciéndome, tú no puedes predicar. Tú no naciste para predicar. Tú así calladita estás más bonita. Pero un día esta palabra cobró vida en mí. Un día el Señor en medio de mi oscuridad más negra llegó y me dijo, levántate, resplandece, porque ha venido tu luz y la gloria de Jehová ha nacido sobre ti. Mira hacia arriba. Emite la luz que yo he puesto en ti. Un día el Señor me dijo, alumbra, hija mía. No eres tú la que dices que la luz de Cristo, que la luz del Evangelio, ¿acaso no dices tú que no eres de las tinieblas, sino que la luz de Cristo está en ti? Pues yo quiero entonces que te levantes y resplandezca. Irradia mi luz. Despide mi luz, me dijo el Señor. Alumbra, hija mía, brilla, ilumina. Quiero que sobresalgas de las demás mujeres. Ya no más anonimato. Quiero que te des a conocer. Quiero darte a conocer. Quiero que lleves luz a muchas mujeres. Quiero que desates ataduras y ligaduras de muchas mujeres que como tú están atadas, que no quieren brillar. Porque no han entendido que no es ella, sino es la luz de Cristo que brilla en ellas. Que no es ella, sino que es la gloria que yo he hecho que nazca en ellas. Yo no brillo con mi luz. Por allí dicen algunos pensamientos que cada quien tiene su luz y que brilla. Yo lo que te puedo decir, que la palabra lo que me dice es que ha venido mi luz y que la luz que yo tengo no es mía, sino que llevo dentro de mí la luz que es Cristo, porque Él dijo, yo soy la luz, porque yo no tengo luz propia. Si yo puedo brillar, si yo puedo iluminar, si yo puedo mostrar luz de esperanza, de vida eterna, es porque la luz de Cristo está en mí. Yo no tengo luz de mí misma. Y será hasta que tú lo entiendas, que tú no tienes luz. La Biblia dice que antes estábamos en tiniebla, porque sin Cristo somos tiniebla. Pero cuando la luz nos resplandeció,
cuando la luz de Cristo entró en mí, cuando vino a mí y yo la dejé brillar, porque no se enciende una luz para esconderse. El Señor no puso la luz suya en mí para que yo la tenga escondida. Se acabó el tiempo, mujeres, de estar pasivas, escondidas, quietas, sentadas, acostadas, paralizadas. Dios no puso la luz en ti para que la escondas. Muchos años yo escondí esa luz. ¿Por qué no se esconde una luz y se pone debajo del almud? Sino que se sube y se pone en un lugar alto para que alumbre a todos los que están cerca. ¿Estás alumbrando a tu alrededor? ¿Está viendo la gente porque sabe que es aquí? Es aquí en la tierra de los vivientes que tenemos que levantarnos y resplandecer. Porque es aquí que tenemos la luz de Cristo. Porque es en mí que ha nacido la gloria de Dios. Así de que tú que tienes miedo de que la gente te vea, que eres demasiado cohibida y penosa, y que te escondes y que dices, no, yo no. Gloria es fama, gloria es honor, gloria es esplendor, gloria es buena reputación. Si sientes que no estás con esa gloria que no ha nacido sobre ti hoy, dile, Señor, que nazca en mí tu gloria. Ya no más anonimato. En lugar de anonimato, fama. En lugar de vergüenza, honor te quiere dar el Señor. Tú eres una mujer honorable. Dice la palabra del Señor en Isaías también. A mis ojos fuiste de gran estima. Fuiste honorable y yo te amé. En vez de opacidad, esplendor. En vez de mala reputación, buena reputación. En vez de tristeza, gozo. Sí, gusto y placer. Así nos quiere el Señor. Bendito sea el nombre del Señor por su palabra. Si tú has recibido la palabra del Señor y has sentido que Dios te ha hablado a través de esta palabra, yo te pido que me ayudes a que esta luz llegue a otras mujeres, para que otras mujeres se levanten ahora y resplandezcan, porque la luz de Cristo ha venido y la gloria de Jehová ha nacido sobre ti. Bendito sea el Señor. Esperamos que gloria sea al Señor por su palabra. Me despido de ustedes, esperando que esta palabra cobre vida en nuestros corazones. Bendiciones.

0: 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Señor Jesús, yo te recibo hoy como mi único y suficiente Salvador personal. Creo que eres Dios, que moriste en la cruz por mis pecados y que resucitaste al tercer día. Me arrepiento, soy pecador. Perdóname, Señor. Gracias doy al Padre por enviar al Hijo a morir en mi lugar. Gracias, Jesús, por salvar mi alma hoy. En Cristo Jesús, mi Salvador. 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
11: 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Dios te bendiga.
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Dios nos bendiga a todos, amados hermanos. Estamos ahora martes, último día del mes de junio, se acabó. Ahora, si yo le pudiera preguntar a usted qué ha hecho, pues. Mire, hermano, ¿qué ha hecho en lo espiritual, va? Porque la verdad es la cosa que al final es lo que cuenta. La parte espiritual es lo mejor que nos puede ir pasando a nosotros. Y es a lo que la gente menos le está prestando importancia. Y es precisamente lo que hoy vamos a predicar, ¿va? Acerca de a qué le está creyendo hoy las personas. Y cuando hablo de las personas, créame, lo que le hablo a la gente que va a las iglesias, que lleva Biblia, que entre comillas aman la obra de Dios. Le estoy hablando de eso a gente que brinca y se emociona mucho el día domingo y que habla en lenguas, pero que afuera no damos mayor cosa. Por eso le pregunto, ¿qué ha hecho usted? Porque así, sin cosa alguna, medio año, mi hermano, medio año, julio, agosto, septiembre, octubre, noviembre, y se acabó el año otra vez. Y días van, días vienen, y nosotros no hacemos mayor cosa por el Evangelio de nuestro amado Señor Jesucristo. Ese es todo el problema que ahora tenemos, ¿va? Ese es todo el problema que ahora mismo estamos teniendo, que de la parte espiritual como que no mucho. Vamos a orar este mediodía porque necesitamos orar. Necesitamos, yo tengo parientes, tengo a mi madre, tengo a mi esposa, tengo a mis hijos, tengo por qué orar, tengo a mis amigos, a los que se conectan a mi Facebook, tengo a las personas que conozco, y es una necesidad, y es que debería de ser una ferviente necesidad. Algunas veces mentimos nosotros, cuando decimos, sí, estoy orando por vos, y eso ya es un relleno, mi hermano. Se ha convertido. Si yo aquí digo que oro por el hermano Leonel y no oro por él, eso es mentira. Eso es hablar mentiras, y el padre de toda mentira es el diablo, ¿verdad? Sí, vamos a orar, hermano. Vamos a llevarlo en cadena, pero en cadena a ver de qué. Porque no hacemos nada de eso. Nunca depositamos un tiempo para decir, sí, Señor, te pido por mi hermano Leonel. No sé cuál será su condición, pero espero que usted sea propicio en la vida de él. Sencillo, en el nombre de Jesús te ruego por sus planes, por su visión, por su hijo, por su esposa, por su mamá, en fin, para que le des más sabiduría. Sencillo, ¿cuánto tomó eso? 30 segundos. No sé, y si usted tiene, ¿qué? Unos 40 amigos, multiplíquelos por 30 segundos, ¿verdad? Y ahí solo le va a dar 15 minutos de oración. Sencillo. Pero usted sabrá qué es lo que hace. Usted sabrá qué es lo que hace. Realmente, algunas veces, y hoy más que nunca, nos estamos engañando nosotros mismos, creyendo que vamos para el cielo y nuestro rumbo es el infierno. Se lo digo así porque no vaya a ser que aquel día usted se lleve una sorpresa. Ah, que se murió Medardito y allá me va a estar esperando Jean-Pierre. ¿Y qué, mi hermano? Por eso es de que esa parte, cuando alguien se muere y se muere sin Cristo y todos ahí llorando alrededor de la tumba. Ah, sí, pero ya pasó a mejor vida. ¿Cuál mejor vida, papá? Eso no es cierto. Y se lo estoy diciendo aquí este último de junio, que pasó a mejor vida. Que en paz descanse. ¿Qué, mi hermano? Está establecido para los hombres que mueran una sola vez y luego, después de esto, el juicio. Y no hay más nada. Usted puede ocupar su tiempo en lo que mejor quiera. Y estar ahí clavado ahorita viendo los partidos. Ah, está jugando Noruega con no sé quién. Este va a ser el rival de Brasil. Yo estoy bien enterado de todo eso, no voy a creer, porque eso es lo que se ve en la radio, es lo que se ve en las redes sociales. Y cuando estoy en la, no voy a pecar de, y cuando estoy allí, que estoy haciendo algún mi trabajo, pues pongo la televisión a veces, pero estoy trabajando.
Y veo porque me gusta el fútbol, pero no es mi pasión, no me muero por eso. Mi pasión es predicar a Jesucristo. Vamos a orar. Padre y buen Dios que estás en el cielo, quiero darte gloria, honra y alabanza este mediodía, Señor, buscando tu rostro desesperadamente, Señor, sabiendo que de tu mano todopoderosa es que viene lo bueno, Dios, que nada pasa sin que tú no lo permitas. El apóstol Pablo, encadenado en una cárcel allá en Roma, Señor, escribiéndole a los filipenses, les decía: estoy presto para esto, porque sé tener abundancia y sé pasar calamidades, pero todo lo puedo en Cristo que me fortalece. Oh Dios, malinterpretamos ese texto al pensar que todo lo puedo en Cristo que me fortalece es tener dinero y tener bienes materiales y lanzarme en eso, porque todo lo puedo en ti. Y en el contexto, Pablo no lo dijo así. Pablo lo dijo estando preso, Señor. Oh Dios Todopoderoso, este mediodía nos depositamos en ti. Llénanos de tu gracia, Señor. Llénanos de tu amor. Llénanos de ti, papito lindo. A las personas que hoy están en sintonía de la radio, Padre, bendíceles. Bendíceles, Padre. En el nombre de Jesús, Señor, que este mediodía reciban su bendición, reciban el milagro que han venido pidiéndote desde hace algún tiempo, Señor. Por favor, papito lindo, sea propicio usted. Sea propicio, Dios. Las personas que están padeciendo de fuertes dolores de cabeza, Dios, la gente que hoy está con un dolor de muelas terrible, Señor, por favor, sea propicio este mediodía. La gente que están orando, Padre, porque su mamá o su papá están hospitalizados, Dios mío, en el nombre de Jesús, te ruego, Padre, por las iglesias que están, Padre, prácticamente desgranándose, porque han puesto su mirada en otras cosas y se apartaron de ti, Señor. Este mediodía, Padre, clamamos por eso. Y si solo eso fuera lo que hemos venido a hacer, Señor, a buscarte en oración y a decirte que somos necesitados de ti, pues solo eso, Señor, ya es bastante. Porque necesitamos de ti, Señor. Hay un pueblo que necesita de ti. Padre lindo, llena a tu pueblo de tu Santo Espíritu para que puedan buscarte, para que puedan adorarte, para que puedan bendecir su nombre, Dios, que es sobre todo nombre. En el nombre de Jesús, este mediodía, te alabo y te bendigo, Señor. Gracias. Gracias por la vida de mi hermano Leonel, Señor, por la vida de las personas que administran esta radio. Gracias, Dios. En el nombre de Jesús, bendíceles. Amén y amén. Gloria a Dios. Quiero felicitar y saludar a mi hermano Elenilson. Dios te bendiga poderosamente, hermano Medardo Castillo. Gloria a Dios. Él está allá en Houston, Texas. Qué bueno. Gloria, gloria a Dios. Eso es todo. Buscar siempre, siempre de nuestro Dios. Vamos entonces a escuchar las alabanzas. Y si usted quisiera escuchar alguna, pues márquenos al 24-370-544, teléfono de la radio. Y nosotros con gusto, amado. Una de las cosas, y yo hablaba con mi madre esta mañana, no estés triste. La verdad es que el enemigo quiere verlo triste a usted y a mí, pero que no lo logre, mi amado hermano. Que no lo logre. Depositémonos en Dios. Y recordémosle al diablo que él ya fue vencido en la cruz del Calvario. Que Jesucristo lo venció. Que Jesucristo lo expuso en la cruz del Calvario. Y clavó el acta de los decretos, dice que nos era contraria.
Allí clavó el acta de los decretos. Había un decreto para nosotros que era contraria para nosotros. Por cuanto todos pecaron, están destituidos de la gloria de Dios, estaba en ese decreto. Pero Dios vino para darnos vida y vida en abundancia. Así que no esté triste, amado hermano. ¿Lo despreciaron en la iglesia? Sí, hombre, si a Jesucristo lo despreciaron. Que mire, que no lo toman en cuenta. Sí, sí, si no lo tomaron en cuenta, no lo tomaron en cuenta. No se enoje por eso, no se preocupe. Allá en el cielo hay alguien que está viendo todas las cosas. La vista de Dios no se apoca por nada, así que Él sabe cómo está su situación. Vamos a escuchar las alabanzas entonces. Gloria a Dios.

Bendice alma mía a Jehová, y no olvides ninguno de sus beneficios. Él es quien perdona todas tus iniquidades, el que sana todas tus dolencias, el que rescata del hoyo tu vida, el que te corona de favores y misericordias, el que sacia de bien tu boca, de modo que te rejuvenezcas como el águila.

Gloria a Dios, por ahí complacíamos a nuestra hermana Estelita, allá en el barrio La Vega. Gloria a Dios, saludos hermana Estelita, que Dios la bendiga. Por ahí le poníamos alma mía linda, alabanza. Gocémonos, claro, en alabanza. También están por ahí mi amada esposa, dice Dios te bendiga. Esposo, amén, amén, niña Tania Dixia. Que Dios la bendiga donde quiera que Dios me la tenga ahí. La quiero mucho, amada, cuídense. Ahí estamos con todo. Estamos contentos. Donde quiera que usted nos esté sintonizando, amado hermano, este mediodía yo quiero motivarle. Quiero motivarle, pues, mire, las cosas que Dios hace para nosotros son buenas. Y hay que esperar en Él, va. Y el salmista así decía, paciente, este pobre clamó. Y lo oyó Jehová, dice, pacientemente esperé en Jehová y él oyó mi clamor. Amado hermano, usted quédese tranquilo. Algunas veces nosotros nos da por quererle ayudar a Dios, va. No, hombre, voy a hacer eso, voy a enviarme en esto. Y tal vez son cosas que Dios no les ha dicho que las hagamos. Así que, y fracasamos lógicamente, va. Y Dios en su santa misericordia, pues Él hace que cosas buenas pasen en nosotros. Pero cuando nosotros determinamos esperar en Él, así es, esperamos en Él. Ahora, alguna de las cosas en todo esto hay que cambiar, porque si usted le está clamando a Dios por algo, también sincérese con Dios y dígale, Señor, ¿qué quieres que yo haga? Ahí ya cambia, ¿verdad? Y seguramente le va a decir, mira, hijo, ya deja de estar viendo a la mujer que no es tuya, ya deja de estar jugando así a escondidas, ya deja de estar, déjate de ser chambroso. Y Dios le va a poner también ahí algunas cositas, porque también hay cláusulas para alcanzar algunos milagros. Y eso es así, pues, ¿por qué? Porque si usted se aparta de Dios, no pasa nada. Pero allá en Juan capítulo 15 versículo 7 dice, si permanecéis en mí y mis palabras permanecen en vosotros, pedid todo lo que queráis y os será hecho. Pero es permanencia, mi hermano, permanencia en Cristo. Y ahí está hablando acerca de la vid, porque eso dice, vosotros sois la vid y no, yo soy la vid y vosotros los pámpanos. Y ahí es donde dice, si permanecéis en mí y mis palabras permanecen en vosotros, pedid todo lo que querrá y os será hecho. Pero es de permanecer en Dios, es de estar allí esperando en Dios. ¿Qué pasó hoy? Y algunas veces uno ve la cosa más negra. Fíjese que ahora que yo tuve esa subida de azúcar casi a 600, todo el mundo me decía que hay que ir donde el doctor, que el doctor tiene que ver esto, que... Mire, amado hermano, ellos le dicen, vaya, usted va a ser así para toda la vida y usted va a tener que tomar metformina y en la mañana y en la tarde. Yo no. Bueno, no fui donde el doctor, mi mujer me metió unas pastillas ahí de las que ellas toman, me las dio. Ya dije algo que no debería decir, va, pero perdón por eso. Me dio unas pastillas de las que ellas consumen. Y y me las tomé, empecé tomándomelas ahí, pero le doy gloria a Dios de que mi azúcar pues volvió a sus niveles normales, ¿verdad? 99, 100, 105, 102, se mantiene para la gloria de Dios. Y entonces, pero yo esperé en Jehová y pasaron como un par de meses de que yo no veía, ¿verdad? Y quizás volvieron del doctor de verdad, y quizás no volvieron del doctor. Pero determiné que no va. Así que vamos a seguir escuchando las alabanzas del Señor. Todavía vamos ya se nos. Ahí está mi hermano Olguita Cartagena, Dios le bendiga. Gloria al Señor, qué bueno. Ahí está, no se me cortó lo que dice mi hermano Olguita. Quiero ver el mensaje. Dios le bendiga. Pero estoy. Está bien, hermano Olguita, estamos con todo. Le vamos a programar la alabanza que le programamos. Otro momento le vamos a programar su alabanza. Quédese con nosotros. Gloria al Señor.

Siempre es mi deseo poner un programa como este, pero a las 4 de la mañana, y empezar escuchando esas alabanzas hacia el aire. Oremos por eso, hermanos, y porque sí, un día quiero hacerlo. Ahí está mi hermano Olguita, ya no pudo escuchar la alabanza, pero se nos fue el tiempo. Además, vamos a predicar la palabra del Señor. Si usted nos está sintonizando o donde quiera que esté y está almorzando, pues buen provecho. Acompáñenme al libro del profeta Oseas. Y lo vamos a predicar en el capítulo 4, versículos del 1 al 6. Y que esto es tremendo, porque esto es prácticamente lo que estamos viendo nosotros en estos días, ¿verdad? Con lo que está pasando. Así que vea lo que dice. Y yo se lo subrayo y se lo mando a su corazón. Solo estas palabras. Dice: oíd palabras de Jehová, hijos de cara sucia. Digo, de Israel, va. Aquí dice de Israel, pero yo voy a ponerle de hijos de cara sucia. Porque Jehová contiende con los moradores de la tierra, porque no hay verdad, ni misericordia, ni conocimiento de Dios en la tierra. Perjurar, mentir, matar, hurtar y adulterar prevalecen, y homicidio tras homicidio se sucede. Por lo cual,

Mi pueblo fue destruido porque le faltó dar diezmo. No lo dice así. Mi pueblo fue destruido porque le faltó conocimiento. Por cuanto desechaste el conocimiento, yo te echaré del sacerdocio. Y porque olvidaste la ley de tu Dios, también yo me olvidaré de tus hijos. Gloria a Dios, nos quedamos hasta ahí. Padre y buen Dios que estás en el cielo, añade bendición a tu palabra, Señor amado, en el nombre santo, santo y poderoso de Jesús. Amén y amén. Osea es el primero de los libros que los judíos llaman los 12, dice, que también se conoce como los profetas menores. A juzgar por la época de los moradores durante cuyo reinado profetizó Oseas, el ministerio de Oseas se extendió aproximadamente del 770 al 725 a.C. ¿Ya? Gloria a Dios, y reinó y profetizó en los reinados de Usía, Jotán, Acaz y Ezequías. Eso era para los reyes del norte, o sea, para las 10 tribus que compusieron el reino de Israel, ¿verdad? Y Dios, amado hermano, siempre, yo lo he dicho siempre, que va a mandar algo, es porque ya topó. Pero Dios antes de todo eso le manda profeta tras profeta tras profeta. Osea fue contemporáneo con Isaías y Amós. Fueron en el mismo tiempo, estaban profetizando. Nomás que unos le profetizaban al reino del norte y otros al reino del sur. O sea, al reino de Judá. Isaías más que todo con el reino de Judá y Oseas al reino del norte. Pero esto, amado hermano, tiene aplicación, tiene connotación para nuestros días, porque en estos días es exactamente lo que está pasando. Lo primero que Dios recalca y subraya aquí en este capítulo 4 es que la gente dejó de escuchar la palabra de Dios. Si Dios sigue hablando, mi amado hermano, Dios sigue hablando. Este mediodía Dios sigue hablando. Dios está hablando una palabra que conforte, una palabra que haga cambiar a la persona, al ser humano, puede salir este mediodía de esta humilde boca que es la mía. Pero ¿qué es lo que pasa? La gente quiere escuchar otras cosas. La gente está ávida de su teléfono, de su teléfono inteligente, de sus cosas. Pero nunca ya se cambió eso. Ya no quieren tener conocimiento de Dios alguno. Ahí veo yo las encuestas. ¿Y usted cree en Dios? Sí, pero yo no soy religioso. Que yo. Eso quiere decir que usted cree en cualquier cosa, mi amado hermano. Y usted le obedece a cualquier cosa. Y ese es el problema serio de ahora en día. Y el problema serio es que las iglesias, las congregaciones están metidas en todo eso. Perdónenme los pastores que hacen los programas, ¿va? Pero le dan privilegios a gente que no se lo merece, como decía por ahí alguien, ¿va? No se lo merece. Le dan privilegios a gente que se sube al altar. Que gente que anda en adulterio, que anda en fornicación, gente que dice malas palabras todavía, le dan el púlpito, le dan ahí para que predique. Y el problema es que se deja de santificar, las cosas sagradas pasaron y se vuelven sacrílegas, se vuelve un sacrilegio todo eso. Es terrible cuando nosotros vemos que hay gente de que sí, que se le ha comprobado que ha sido adúltera y le siguen dando los mismos privilegios que antes. Amado hermano, a esa parte yo ya no, o sea, yo en lo personal, y algunos dirán, este predicador es legalista. No soy legalista, mi hermano. Pero yo digo que esa gente por sí sola debería decir, no, yo no puedo aceptar eso. ¿Sabe que a mí me da un miedo terrible? Pero yo sí tengo miedo y le tengo miedo a Dios, mi amado hermano. Yo sí le tengo miedo a Dios. Yo sí. Algunos dicen, no, es que a Dios hay que sentirle temor.

0: sí hay que tenerle temor, reverencia y todo, pero también yo le tengo miedo, mi amor. Porque yo he visto en la Biblia cuando Dios determinó quitar a alguien. Mire, a los hijos de Isaí, allá en, perdón, a los hijos del se me escapa, del profeta, cuando está en 1 Samuel, vamos a irlo a buscar. ¡Qué barbaridad! Dios dice ahí que había determinado matarlos. Amado hermano, es bien complicado eso. Porque los hijos de Elí eran hombres impíos y no tenían conocimiento de Jehová. Mire, no tenían conocimiento de Jehová. Y aquí, si pecare el hombre, los jueces lo juzgarán. Mas si alguno pecare contra Jehová, ¿quién rogará por él? Pero ellos no oyeron la voz de su padre, porque Jehová había resuelto hacerlos morir. ¡Qué barbaridad, amado hermano! ¿Cómo es posible que algunas veces nosotros no tengamos? Y mire, esto que está diciendo aquí es tremendo, porque estos eran hijos del sacerdote. Estos eran hijos del sacerdote que el que quemaba el incienso y todo. Y no tenían conocimiento de Dios. Y ese es un problema serio. ¿Cómo va a creer usted que estos eran hijos del sacerdote? Vea lo que dice: los hijos de Elí eran hombres impíos y no tenían conocimiento de Jehová. ¿Cómo es eso posible? Que eran hijos del sacerdote y no habían sido esos conocimientos transferidos a los hijos. Pero usted ve ahí, y cuando lo reprende, ellos no quisieron entenderlo, porque Dios ya les había cegado el entendimiento y Dios había determinado hacerlos morir. Amado hermano, esto está aquí en la Biblia. De repente Dios dice: Medardo, yo ya te di largas en este problema. Vos vas a la radio, pero vos tenés amante, vos haces esto. Vos le tenés trampas, le haces trampas a las personas que trabajan con vos. Vos llegás y fingís que sos un buen esposo, pero no lo sos al final. Y yo aquí hablándole de estas cosas a usted, sin tener un buen testimonio delante de Dios. Porque a la gente usted las puede engañar, mi amado hermano. A las personas usted puede decir: ah, don fulanito aquí, don fulanito allá y aquí, que se porta bien. Pero Dios conoce su corazón, mi estimado. A Dios nadie lo puede engañar, nadie lo puede engañar. Usted puede hacer lo que quiera y fingir lo que usted quiera, pero delante de Dios usted no puede hacer eso. No puede hacer eso. Y lo tremendo es cuando Dios a usted lo perdona una y otra vez y otra vez, y usted no deja el pecado. Y el problema es que usted no se nutre con la palabra. No va y busca la palabra de Dios. El problema es que usted no se nutre orándole al Señor. El problema es que usted no va a su iglesia. El problema es que usted no evangeliza a nadie. Y entonces, ¿qué clase de cristiano evangélico es usted? Perdóneme, amado hermano. Y entonces vamos en decadencia poco a poco. Pero vea qué es lo que dice. Dios está queriéndose hacer escuchar, mi estimado. Por eso es que en el capítulo 4 el profeta comienza: a oír palabra de Jehová, hijo de Israel. Oíd palabra de Jehová, porque Jehová contiende con los moradores de la tierra. Ahí ya no, ¿sabe qué? Ahí ya cambia de los hijos de Israel. Porque Jehová contiende con los moradores de la tierra. Y eso es aquí en América, eso es en Asia, en África, en todos lados, mi amor. Dios contiende. ¿Por qué? Porque la palabra de Dios no puede cambiar. Porque Dios no puede cambiar, mi amado. Dios es inmutable. Dios es irreversible en las cosas que hace. Dios es así. Porque Dios no es hombre para que mienta, ni hijo de hombre para que se arrepienta, dice allá en Número 16. Así que Dios no cambia. Y como Él no cambia, Él no quiere hacer oír su palabra. Porque sabe una de las cosas que van a terminar pasando, mi amado hermano, que un día aquí en esta tierra va a haber un reinado de 1000 años y dice la Biblia que Jesucristo reinará con vara de hierro. ¿Cuál democracia, mi amado hermano? Donde ahora medio mundo quiere imponer sus puntos de vista y que ay, que no nos dejan y que esto y que se están casando hombre con hombre y mujer con mujer. Si eso no es el plan de Dios. Eso no es el plan de Dios. El plan de Dios es que usted haga lo que dice la Biblia. Pero ¿cuál es el problema? Si no conoce lo que dice la Biblia. Y hay predicadores que nunca han leído la Biblia de pasta a pasta. Nunca la han leído, nunca se han interesado en ver qué realmente es lo que Dios quiere. Yo siempre lo he predicado y lo he dicho. La Biblia es el manual del fabricante. La Biblia es el manual del fabricante. Es el que nos dice qué es lo que tenemos que hacer y qué es lo que no tenemos que hacer. La Biblia es el manual del fabricante y todo mundo debería de leerla. Pero ¿cuál es el problema? Estamos interesados más en otras cosas. A nosotros nos interesa las redes sociales, a nosotros el Facebook, Instagram, YouTube, te conocemos de todo eso y otro montón de redes sociales que existen. Y otras formas de comunicarse porque la tecnología está a la vanguardia ahora. Y déjeme decirle que el enemigo ha aprovechado alguno de eso. No que el internet sea malo, no, claro que no. El internet sirve en este momento personas me estén escuchando en otro lado. Gloria al Señor por eso. Pero Dios quiere hacerse oír, mi amado. ¿Y qué es lo que Dios quiere hacerse oír? Dios quiere decirle, por eso dice, oíd palabra de Jehová, hijos de Israel. Porque Jehová contiende con los moradores de la tierra. ¿Y sabe por qué contiende? Porque Dios es bueno y nosotros por naturaleza somos malos. Porque Dios ya dio todo lo que tenía que dar. Dios nos dio a su Hijo Jesucristo. Por eso es que Juan 1:12 dice que Él a los suyos vino y los suyos no le recibieron. Mas a todos los que le recibieron, a los que creen en su nombre, les dio potestad de ser hechos hijos de Dios. ¿Y sabe usted lo que es potestad, mi hermano? ¿Alguna vez a usted le han dado alguna carta potestad? ¿Una carta potestad? Yo me acuerdo cuando yo tuve mi primer vehículo, que le di una carta potestad a un pastor para que lo anduviera llevando, donde él quisiera ir. Eso es dar una carta potestad, que usted me dé una carta potestad y me diga, hey, por este medio, en pleno uso de mis facultades mentales, le entrego al señor Lionel esto y esto y esto y esto. Igual a nosotros, esa carta potestad que se nos dio, mi amado hermano, fue una carta potestad que ahora dice, por tanto, entrego la salvación a Medardo Arturo Castillo, pues él recibió y reconoció que la sangre de Cristo es suficiente para salvarlo y que antes iba para el infierno, pero que ahora tiene el poder de ser llamado hijo de Dios. Donde quiera que usted esté, donde quiera que se encuentre, a usted le van a extender papeles de identidad. Y eso es una carta potestad de decir que usted pertenece. Yo en El Salvador, aquí tengo un DUI que dice que yo pertenezco. Es mi carta potestad de pertenencia en El Salvador. Mi hermano Lionel lo tiene. Es donde quiera que uno va. Su DUI es la carta potestad que nos da el privilegio de ser miembro de algún país, mi amor. Ahora nosotros tenemos el privilegio a través de la sangre de Cristo que somos miembros del reino de los cielos y que un día gozaremos en el nombre de Jesús de eso. Porque no hay verdad, y esto véalo, porque no hay verdad ni misericordia ni conocimiento de Dios en la tierra. Y ese es el problema. El problema de la gente que ya no conoce de Dios. A pesar de que la Biblia es el libro más vendido en todo el mundo, hay personas que no están creyendo. Hay personas que no saben. Que no saben lo que dice Mateo capítulo 24. Cuando los discípulos le preguntaron a Jesús y cómo será el fin del siglo y cuándo acontecerán estas cosas y cuánto será el fin del siglo y cuándo será el tiempo del regreso de tu venida. Y Jesús les dice, miren que nadie los engañe, porque vendrán muchos engañadores en mi nombre diciendo yo soy el Cristo, pero no le creáis. Además de eso, habrán pestes en todo, pestes y terremotos en los lugares, habrán guerras y rumores de guerra. Pero este no es el fin, amado hermano. ¿Y qué no ve que eso está pasando ahora, pues? Que el mundo está convulsionado. Que mis hermanos venezolanos han muerto una barbaridad de personas, más de 100,000 personas. No se dice, pero eso es drástico, mi amado hermano. Las noticias han tapado de cerrar todo, ¿va? Y que la gente tenga ahí nada más ahí, que la gente alegre en los estadios de fútbol, llenando los estadios de fútbol, en está celebrando el mundial. La gente está viendo eso, pero las noticias de la gente que está muriendo en Ucrania, en la guerra con Rusia, y la gente que está muriendo en Irán, la gente que está muriendo en Israel, y la guerra allá en el Oriente Medio, y los terremotos, y las cosas que están pasando en diferentes lugares del mundo, la gente no está bien dormida, viendo ahí las alegrías de los estadios llenos y todo eso. Amado hermano, y no tienen el conocimiento de que Cristo va a venir pronto. Si eso es lo que les digo, miren que nadie los engañe, porque habrán pestes, guerras y rumores de guerras y terremotos en diferentes lugares. Y este aún no es el fin, pero es el principio de dolores. Quiere decir que estamos al principio de que Jesús va a volver a esta tierra, pero nosotros estamos viendo y pensando en otras cosas, menos en adquirir el conocimiento que quiere Dios que tengamos, para que le busquemos a Él con todo nuestro corazón. Porque vea, en el 2, perjurar, mentir, matar y hurtar y adulterar prevalecen, y homicidio tras homicidio. Eso es lo que prevalece hoy, mi amado hermano. ¿Y qué es perjurar? Lo que jura usted en falso. Lo que dice juro por esto, pero y lo promete y al final no lo hace. Eso es perjurar. Y la Biblia nos manda que no juremos por nada. Por nada. Perjurar, mentir y matar y hurtar. Y no es lo que está pasando ahora, mamá, hermano. Perjurar. Pero el tiempo se me va acabando. Dios quiere que usted tenga el conocimiento. Y nos vamos a ir directamente al versículo 6. Dice la palabra de Dios: mi pueblo fue destruido porque le faltó conocimiento. ¿Qué le faltó a este pueblo, mi amado hermano? Conocimiento. Este pueblo no quiere conocer. Esta generación de este momento, ahorita en este momento, no quiere conocer ni reconocer a Dios. No quieren. Están metidos en mil cosas, o estamos metidos en mil cosas. Mire, amado hermano, es más, le preguntaba yo a alguien, a uno de las iglesias grandes de aquí cerca, no de cara sucia, pero de por aquí en los alrededores, y en qué momento les dan escuela dominical para adultos a ustedes. No, es que en la iglesia no pasa eso. Es una iglesia grande, de las asambleas de Dios, mi amado hermano. Y lo voy a decir así, de las asambleas de Dios, una iglesia grande. Y no hay escuela dominical donde la gente llegue y pueda hacerle preguntas al pastor, y el pastor pregunte y dé la clase. Gente capacitada que tienen, porque la asamblea de Dios, hay un manual de que en 7 años se lee la Biblia de pasta a pasta, y lo tienen que dar en escuela dominical para adultos. Siempre se oye decir que escuela dominical es para niños, y ahí van. No, escuela dominical para adultos. ¿Por qué? Porque el pueblo no quiere adquirir conocimiento, no sabe nada de Biblia. Y al no saber nada de Biblia, no sabe cuáles son las cosas que en lo porvenir, no sabe nada de escatología, de hermenéutica, no sabe nada. ¿Por qué? Porque se quedó diciéndole amén a cualquier mentira que el diablo le imponga a otro lado y que alguien se la diga. Es un problema serio eso. Mi pueblo fue destruido porque le faltó conocimiento. Le faltó conocimiento, mi amado hermano. Lo único que es suyo, yo siempre se lo decía antes a las personas y se lo digo a las personas que trabajan conmigo ahora. Hey, traten de asimilar lo que puedan positivamente de las conversaciones o de los seminarios que antes les dábamos. Traten de asimilarlo, porque lo único que verdaderamente es de nosotros, los que tenemos en la mente y en nuestro corazón. Porque eso algún día, aunque a ustedes los quiten de la empresa, les decía, no les pueden quitar sus conocimientos que han adquirido, y eso les van a servir para formar una ruta de vida a ustedes. Y es lo mismo, mi amado hermano. Pero aquí dice, mi pueblo fue destruido porque le faltó conocimiento. No le faltó dar diezmos, ofrendas, no le faltó otra cosa. No tuvieron conocimiento. No dice que le faltó, no dice que fue destruido porque este pueblo se puso a conocer mucho de esto y mucho de lo otro. No, amado hermano, el conocimiento está en la Biblia. El conocimiento, el principio de la sabiduría es el temor a Jehová. Si alguno, dice Santiago, es falta de sabiduría, pídale a Dios y Él se la va a dar en abundancia. Pero pídale el camino, cuál es la ruta. En la ecuación de su vida incluya a Jesucristo, por amor de Dios. Inclúyalo. Mi pueblo fue y dice esto, le faltó el por cuánto desechaste el conocimiento, yo te echaré del sacerdocio. Y porque olvidaste la ley de tu Dios, también yo me olvidaré de tus hijos. Problema serio, ¿va? Que cuando alguien se aleja de Dios, se aparta de Dios, ¿sabe quién termina pagando todo? Sus hijos. Sus hijos. Porque ya está establecido que la maldad de los padres alcanzará a los hijos hasta la tercera y cuarta generación. Mi mamá, rompe esa maldición. Y esta tarde le digo, busque cómo nutrirse con la palabra de Dios y herédele a sus hijos por lo menos la ruta que lo lleve al cielo un día. Porque al final de cuentas, eso debería ser el propósito de cada papá y de cada mamá, que sus hijos conozcan de Dios. Pero es importante que a usted lo vean orando, que a usted lo vean leyendo la Biblia, que a usted ya no lo vean diciendo malas palabras, que a usted lo vean adorando y alabando al único y suficiente Dios. Que Dios les bendiga. Nos vemos aquí el otro martes, si Dios lo ha venido.
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7: La mano de los diligentes señoreará, mas la negligencia será tributaria. Proverbios 12:24.
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0: Gracias. La 1:13 p.m, estamos escuchando el canto Nadie Como Tú a cargo de Bill San Marcos junto a Barak. Es una bendición acompañarles en estas programaciones. Hoy, este día, nuestra hermana Ana de Castro no pudo venir al programa, pero el próximo martes esperamos que esté con nosotros en esta programación. Mientras, nosotros seguimos con nuestra programación habitual. Saludos especiales a todos nuestros fieles oyentes a esta hora de la tarde. En la siguiente hora usted disfrutará de la palabra de Dios en el programa El Tiempo de Acercarnos a Dios, un espacio con la hermana Elsa de Aragón, hermana Elsa de Aragón y hermana Miriam Pérez. No se lo puede perder en la siguiente hora. Mientras tanto, seguimos escuchando las alabanzas y también vamos a disfrutar ya al final un espacio, un microespacio cruzada con Luis Palau. Vamos escuchando el siguiente canto, El Vive, a cargo de Miguel Casina.
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2: Realmente fue impresionante oír sus últimas palabras en la cruz. Siempre que este hombre hablaba, sucedían cosas extrañas. Pues yo vi mucha gente que fue sanada por él, aunque a nosotros los soldados romanos nos prohibían hablar de estas cosas. Yo estuve parado junto a esa cruz y la verdad no quería estar ahí, porque cuando volteaba para ver a Jesús, su mirada me hacía sentir y pensar que yo debería estar en su lugar. Él no me veía con odio, sino que, a pesar del gran sufrimiento que padecía y de su expresión de agonía, él me miraba con amor. Y aún no alcanzo a entender por qué él decía palabras como: Padre, perdónalos porque no saben lo que hacen. En mi interior yo le decía: vamos, si eres el Hijo de Dios, ¿por qué no bajas de esa cruz? Porque si dicen que no has conocido pecado, mueres por los pecadores y los presentas justos ante tu Padre, cuando creo que el único justo eres tú. De pronto me di cuenta que mi cuerpo comenzó a temblar, porque parecía que él escuchaba mis pensamientos, y mientras por su cuerpo desfigurado corría la sangre, él me decía con su mirada: si no bajo de esta cruz, es por amor a ti.

0: Yo no sabía qué hacer. Unos se burlaban de él, otros a lo lejos lloraban porque nunca lo volverían a ver. Aunque supuestamente él dijo que al tercer día iba a resucitar. Y bueno, por esa razón me ordenaron cuidar esta tumba. Sinceramente yo quisiera irme de este lugar. No sé por qué, pero me siento un poco temeroso. Además, yo no creo que este hombre salga de la tumba. Y mucho menos creo que pueda mover esta piedra tan pesada. Claro que no. Esto no sucederá. Pues le vimos morir. Es más, le enterramos la lanza en su costado. Y sus piernas, ni quebrarlas fue necesario. Él estaba muerto. Ahora, que yo recuerde, todos los reyes, emperadores y profetas.
1: Jesús, hijo mío, por cuanto no te aferraste al ser igual a mí, y renunciaste a todo lo que era tuyo, tomando forma de siervo y condición de hombre, haciéndote obediente hasta la muerte. Yo te levanto con el poder del Espíritu Santo, venciendo a la muerte, y te doy el más alto

0: Bueno, pues ya está amaneciendo. Y como era de suponerse, aquí no sucedió nada. Sin duda que este hombre era un profeta más. Pero, ¿qué está pasando? No puede ser. La piedra se está moviendo. Oh, no. No lo puedo creer. Jesús ha resucitado. Él vive.
1: 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El que cree en mí, aunque esté muerto,

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2: Clama a mí y yo te responderé, y te enseñaré cosas grandes y ocultas que tú no conoces. Jeremías 33:3.
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Hoy estamos escuchando el canto Crea en mí, Jafet Samayoa, junto a Koalo Zamorano. La 1:24 p.m, 1:24 p.m. Escuchamos el siguiente canto, No me falta nada, Nancy Ramírez. Y después el microespacio Cruzada con Luis Palau. En la siguiente hora disfrutará el programa El Tiempo de Acercarnos a Dios con nuestras hermanas, Miriam Pérez y hermana Elsa de Aragón. El próximo martes, usted a la 1:00 p.m, estará escuchando el programa de nuestra hermana Ana de Castro. Este día no pudo hacerse presente, pero el próximo esperamos en Dios que ella pueda estar compartiendo esta bendición con ustedes. Dios les bendiga. 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
1: ¿Qué tal, querido amigo o amiga del programa Cruzada con Luis Palau? Mi nombre es Jorge Escopazo y quiero darle la más cordial bienvenida a este nuestro punto de encuentro en la radio que hemos denominado Cruzada con Luis Palau, aquí donde estudiamos juntos diariamente la Biblia, la Palabra de Dios, de la mano como siempre de Luis Palau. Y en este día, al culminar con nuestro estudio en la primera carta del apóstol Pablo a los Tesalonicenses, te presento el mensaje titulado Conflicto con el Acusador. Sin más entonces, con nosotros Luis Palau.
2: ¿Cuánto me agrada estar de nuevo de visita en su hogar para estudiar la primera epístola a los Tesalonicenses? Hemos llegado al sexto estudio. Estamos en el capítulo 2 de Primera Tesalonicenses y en esta ocasión vamos a estudiar los versículos 17 al 20. Tan solo cuatro versículos, pero que tienen una enseñanza hermosa, aunque yo lo he titulado Conflicto con el Acusador. Usted ya sabe que el acusador en la Biblia es Satanás. Satanás es el enemigo de los cristianos. Satanás persigue a la iglesia de Cristo. Satanás ha sido enemigo de Dios desde el principio de su caída y desde la creación del mundo. Él ha causado el problema de los seres humanos. Él introdujo el pecado por la mujer y el hombre, primeros en el jardín del Edén, Adán y Eva. En este pasaje encontramos tres cosas principales. Yo quiero compartirlas con usted. En los versículos 17 y la primer parte del 18, vemos el afecto que une a los hermanos en Cristo. Hay un afecto en la familia de Dios. En la iglesia verdadera de Cristo hay un amor entre los hermanos. No somos perfectos, usted y yo lo sabemos, ¿verdad? No somos perfectos, pero nos amamos porque pertenecemos a la misma familia. Y dice en el versículo 17 San Pablo, hablando de sus hijos en la fe, los tesalonicenses, dice: nosotros, hermanos, separados de vosotros por un poco de tiempo, de vista, pero no de corazón, tanto más procuramos con mucho deseo ver vuestro rostro, por lo cual quisimos ir a vosotros. Pablo abre su corazón y dice: queridos tesalonicenses, yo tengo un afecto, un amor para con ustedes que rebasa de mi corazón. Dice: estoy separado de vosotros, pero es solo de vista. Mi corazón está ya en Tesalónica. Él dice: tengo un gran deseo de ver el rostro de ustedes. El otro día me decía una señorita que estaba de novia con un muchacho que no es creyente evangélico y que por lo tanto está en rebelión contra Dios. Ella me decía, creyendo que me había dicho una gran cosa, y muchos otros me lo han dicho también, en la Argentina, mi país y en otros países, me dicen: yo no necesito ir a la iglesia, yo no tengo que ir a las reuniones, yo puedo caminar con Dios en mi hogar. Ah, sí, sí, ese argumento siempre me hace reír. A veces hasta me hace enojar, porque el que ama a sus hermanos no va a la iglesia porque alguien demanda que vaya a la iglesia, va a la iglesia porque el amor de Cristo lo constriñe, porque tiene afecto hacia sus hermanos. No es una obligación, sino que es un placer. Yo viajo con los compañeros del equipo a campañas evangelísticas a otros países siempre. Tengo que dejar a mi querida esposa en el hogar, lejos, a miles de kilómetros. Cuando termina la campaña, apenas puedo, me subo al primer avión y regreso a mi casa. ¿Por qué? ¿Porque alguien demanda que lo haga? No, sino porque yo amo a mi esposa Patricia, yo amo a mis hijos y quiero volver a mi casa. San Pablo dice: así amo yo a los tesalonicenses. Él dice: yo quiero ver vuestro rostro, mi corazón está allí. ¿Sientes tú lo mismo por tu iglesia? Si no lo sientes, tienes que pedirle al Señor que te dé ese afecto para con tus hermanos en Cristo, porque será señal de una buena relación entre tu alma y Dios si tú amas a los hermanos con cierta desesperación.

0: zafira para corromper la iglesia primitiva. Y si en tu iglesia hay paz y amor, cuidado con Satanás, porque Satanás quiere destruir la paz, el afecto sincero entre los hermanos. Dice San Pablo, yo ciertamente, Pablo, quise ir a veros una y otra vez, pero Satanás nos estorbó. Satanás siempre quiere estorbar la obra de Dios. ¿Sabía usted? ¿Hay problemas en su iglesia local? Sepa que Satanás está detrás de ellos. ¿Hay luchas fratricidas, por así decirlo? Eso es obra de Satanás. Satanás impone obstáculos físicos a veces para causar problemas. Crea desprecios denominacionales. Cuando alguien dice, mi denominación es superior a las demás, mi denominación es la única verdadera iglesia, proviene de división satánica. Satanás siembra sospechas y rencores personales entre hombre y hombre, mujer y mujer, dentro de la congregación. Satanás inventa disputas supuestamente doctrinales para encubrir odios obviamente personales. Muchas veces hay luchas interdenominacionales y supuestamente la razón es doctrinal, pero la verdadera causa son luchas de personalidades, de pequeños dictadores dentro de las iglesias y las denominaciones, y usan la doctrina como una capa, como una cortina de humo para tapar los verdaderos motivos del conflicto, obra de Satanás. Satanás engaña pretendiendo darles una experiencia personal con Dios que les hace superiores a los demás. Y hay algunos que dicen, ah, yo soy más santo que tú, porque yo he tenido esta y aquella experiencia. Tú eres un pobre carnal, tú eres un mundano. Yo he tenido esta y esta experiencia, qué santo que soy yo. La altanería satánica. Hermano mío, si hay disensión en tu iglesia, si hay luchas interdenominacionales en tu ciudad, Satanás está detrás de ellas. La Biblia dice, mirad cuán bueno y cuán delicioso es habitar los hermanos igualmente en uno, porque allí envía Jehová bendición. Las armas de nuestra milicia, dice San Pablo, no son carnales sino espirituales, poderosas en Dios para la destrucción de fortalezas. Y en último lugar, tercero, versículos 19 y 20, la alegría que recompensa al ganador de almas. Hay una alegría en ganar almas. A mí me parece que la alegría más grande de mi vida es cuando se convierte un alma por medio de mi ministerio. Proverbios 11 dice, el fruto del justo es árbol de vida, y el que gana almas es sabio. San Pablo dice aquí en 1 Tesalonicenses 2, 19 y 20, ¿cuál es nuestra esperanza, dice Pablo, o gozo, o corona de que me gloríe? ¿Acaso no lo sois vosotros delante de nuestro Señor Jesucristo en su venida? Vosotros sois nuestra gloria y gozo. Pablo había ganado a los tesalonicenses para Cristo. Los ama como hijos espirituales. Ellos son su esperanza, su alegría, su corona. Él dice que el regreso de Jesucristo era el día de la coronación para San Pablo. ¿Por qué? Porque al ver a todos estos tesalonicenses sentados alrededor del trono del Cordero, cantando alabanzas a Dios Padre y a su Hijo Jesucristo, esta era la corona más grande que San Pablo podía disfrutar. ¡Ah, qué hermosa es la corona del ganador de almas! ¿Eres un ganador de almas, hermano mío? ¿Estás ganando almas para el Maestro, para el Cordero? El conde Zinzendorf, antes de morir, dijo, mi más grande alegría, ganar almas para el Cordero. Ojalá que esa sea tu oración, tu exclamación, que cuando venga Jesús, ese sea el día de tu coronación, porque allí estarán tus hijos espirituales rodeando el trono del Cordero. Qué hermosa es la palabra de Dios, ¿no es cierto?
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0: Así nos acompañaban Marcos Witt, Danilo Montero y Luis Santiago con esta preciosa melodía titulada Volverá. Lamentablemente nuestro tiempo se terminó, pero si el Señor lo permite nos vamos a estar reencontrando en una próxima presentación. Mi nombre es Jorge Escopazo, fue un placer acompañarle en este día, que Dios le bendiga ricamente.
1: 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Les estaremos esperando muy pronto para el próximo programa Cruzada con Luis Palau. Hasta entonces, recuerden las palabras de nuestro Señor Jesús. Felices los de corazón limpio, pues ellos verán a Dios.
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7: Y en cuanto a vosotros, la unción que recibisteis permanece en vosotros, y no tenéis necesidad de que nadie os enseñe. Pero así como su unción os enseña acerca de todas las cosas, y es verdadera y no mentirá, así como os ha enseñado, permanecéis en él. 1 Juan 2:27.
1: Estamos de vuelta, estamos de vuelta. 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Te complacemos, complacemos.
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10: La palabra de Dios dice: clama a mí y yo te responderé. Jeremías 33:3. Hoy te damos la bienvenida.

0: gloria al Señor en esta preciosa tarde. Dios les bendiga. Amada audiencia en el Señor, Dios les bendiga. Espero que estén bien, que estén disfrutando de los cuidados de nuestro gran Señor, gran Salvador, nuestro Padre Celestial. Dios es bueno y nos da la vida, nos regala este privilegio de estar ya en este precioso lugar, en cabinas de Radio Vida Nueva. Y les saludamos desde acá. Reciba muchas bendiciones de parte del Señor en esta hora. Este es su programa, El Tiempo de Acercarnos a Dios, ¿verdad? Y les saludamos en el amor de Cristo. Así es de que, bienvenido usted, que recién se acaba de incorporar, ¿verdad?, a esta fiesta hermosa que todos los días, desde las 5 de la mañana, si usted enciende su radio, está ahí, ¿verdad?, quizás en, a través de las redes sociales, usted se da cuenta que hay una tremenda bendición. Vienen nuestros hermanos directores de programa y predican la palabra del Señor. Hay personas que llaman o escriben solicitando sus cantos que desean escuchar, y tiempos hermosos de oración donde hay personas que son ministradas y los que necesitan un milagro de sanidad son sanos, ¿verdad? Porque el Señor tiene ese poder tan especial de tocar nuestras vidas, ¿verdad? Nuestras vidas. Así es Dios, así trabaja nuestro Padre Celestial. Me encanta cuando las personas testifican y ponen a Dios en alto, ¿verdad? Dan a conocer esas maravillosas obras, ¿verdad? Hace unos días el Señor nos permitió orar por una persona que estaba muy preocupado porque los niveles de funcionamiento de su cuerpo, ¿verdad?, de sistema renal, estaba estorbadito ahí, no estaba funcionando con normalidad, ¿verdad? Y eso es bien tremendo. Que los riñones comiencen a fallar, eso es bien, bien tremendo, bien difícil. Y andaba ahí esa persona muy preocupada, pero le creyó a Dios. Y ahora él anda contento, testificando de que fue de nuevo a un chequeo y todo está bien. Mire, ¿quién hace eso? Lo hace el Señor, lo hace Dios. Y a él nosotros venimos anunciando, mire. Sí, a Él nosotros venimos anunciando de que es tiempo de creerle a nuestro Señor. Fíjese de que hemos escuchado así testimonios. Y mi mamá hace unos días, bueno ya meses, como en febrero, ella se vino a Estados Unidos. Y allá ella estaba con un proceso fuerte en sus rodillas, muchos dolores, mucha inflamación en sus rodillas. Ella pasó como 10 años poniéndose unas inyecciones en sus rodillas y siempre que ya ese líquido que le ponían terminaba su funcionamiento, sus rodillas estaban malas. Llegó un momento en que el médico le dijo: ya usted no necesita estas inyecciones, usted necesita una cirugía en sus rodillas. Imagínense, y comienza mi mamá a preocuparse, nosotros como familia, como hijos, a afligirnos, pues porque son operaciones bien peligrosas. Pueda que las personas caminen nuevamente o pueda que queden en silla de rueda. Entonces, oramos al Señor, mire, oramos al Señor. Y ahora que ella se decide en venirse para su país, va de nuevo, mire, donde el ortopeda y le hace unas radiografías y le dice: sus rodillas están bien, no necesitan una cirugía, sus rodillas están bien. Mire lo que el Señor hace. Eso es lo que hace el Señor, ¿verdad? Así es de que como nosotros, mire, no hemos de servirle a Él si Él es tan bueno. tan precioso es nuestro Dios. Así de que si usted está pasando, usted que nos está escuchando en esta tarde, quizás ahora mismo fue ahí al laboratorio, fue donde el médico y ha recibido una noticia no favorable y está ahí preocupado. Deje esa preocupación en las manos del Señor. Ponga esa preocupación en las manos del Señor. Si usted tiene ahí esa hoja, mire, donde le han dado resultados de esos exámenes, usted levante esa hoja y dígale: Señor, aquí está ese resultado médico de laboratorio. Aquí está este resultado. Yo lo pongo en sus manos, Señor. Y usted es todopoderoso y usted puede obrar. Si mi cuerpo necesita una cirugía, usted la puede hacer. Porque no hay nada imposible para Dios. Pero es necesario creerle. Es necesario creerle. Y usted me puede decir: hermana, entonces peco cuando voy donde el médico. Peco cuando el médico dice que me va a hacer una cirugía. No está pecando. No le está fallando a Dios. Pero pongamos a Dios en primer lugar, mis amados hermanos. Confiemos en Dios. A través de la Biblia vemos muchas historias, ¿verdad? Como aquella mujer, después de padecer de 12 años de aquella terrible enfermedad, dice la Biblia que había gastado todo en médicos, en medicamentos y cuántas diligencias ella se había hecho con tal de lograr su sanidad, su salud. Porque algo que nos atormenta, ¿verdad?, es nuestro estado de salud, ¿sí? Nos preocupa, es lógico, porque nuestro cuerpo, mire, si una uña, ¿verdad?, de los dedos más pequeñitos pueda estar ahí, ¿verdad?, encarnándose, y eso duele, duele. Entonces nuestro cuerpo, ¿verdad?, debe de estar bien. Y nos sentimos bien cuando nuestro cuerpo está funcionando, ¿verdad?, con total, está bien, que hay salud plena, ¿verdad? Pero imagínese esta mujer, 12 años de padecer, estaba agotada. Pero el Señor, mire, el Señor no tardó horas ni montón de minutos para curar, para sanar, mire, aquella mujer de aquella enfermedad. Amén. Ese es el Dios preciosísimo que nosotros venimos anunciando. Y razón tiene el apóstol Pablo cuando dice: yo no me avergüenzo del evangelio. Aleluya. Porque es poder de Dios, mire, es poder de Dios. Este evangelio precioso, mis amados, es poderoso. Mire, las religiones sí avergüenzan, porque las religiones tienen sus muñecos, mire, hechos de madera, de yeso, de hierro, y a ellos le rinden adoración, pero esos muñecos no pueden hacer nada, porque no tienen poder. Ellos son imágenes hechas, inventadas por el hombre. Pero mi Dios es soberano y Él es poderoso para hacer obras grandes. Así es de que confiemos en nuestro Dios. Confiemos en nuestro Dios. El Señor puede glorificarse ahí donde está la necesidad. Mis amadas hermanas, mujeres de Dios, creámosle a Dios, acerquémonos a Dios. Y Él se acercará. Y tocará su cuerpo. Aleluya. Y le sanará. Aleluya. Gloria al Señor. Bendito es Dios. Esta preciosa tarde hay una preciosa presencia de Dios. Amén. Que ministra nuestras vidas. Y es que eso de hablar de nuestro Señor, eso es algo preciosísimo, algo grande. Dice la Biblia en el Evangelio de Mateo, en su capítulo 14, versículo 22 en adelante: enseguida Jesús hizo a sus discípulos entrar en la barca e ir delante de él a la otra ribera. Entre tanto que él despedía a la multitud. Despedida la multitud, subió al monte a orar aparte. Y cuando llegó la noche, estaba allí solo. Y ya la barca estaba en medio del mar, azotada por las olas porque el viento era contrario. Mas a la cuarta vigilia de la noche, Jesús vino a ellos andando sobre el mar. Y los discípulos viéndole andar sobre el mar se turbaron, diciendo: un fantasma. Y dieron voces de miedo. Pero enseguida Jesús les habló, diciendo: tened ánimo, yo soy, no temáis. Entonces le respondió Pedro y dijo: Señor, si eres tú, manda que yo vaya a ti sobre las aguas. Y él dijo: ven. Y descendió Pedro de la barca andando sobre las aguas para ir a Jesús. Pero al ver el fuerte viento, tuvo miedo y comenzando a hundirse, dio voces diciendo: Señor, sálvame. Al momento Jesús, extendiendo la mano, asió de él y le dijo: hombre de poca fe, ¿por qué dudaste? Y cuando ellos subieron en la barca, se calmó el viento. Entonces los que estaban en la barca vinieron y le adoraron, diciendo: verdaderamente eres hijo de Dios.
1: Aleluya.
0: Gloria a Dios. Mire qué precioso. ¿Por qué cree usted que pasó esto? Mire, que Jesús hacía todos estos prodigios. Ah, porque era un hombre, ¿verdad?, que nos enseña a orar. ¿Sí? Imagínese que después de un ajetreo, ¿verdad?, de una fuerte labor que había tenido nuestro maestro, él hubiese dicho: voy a ir a dormir, voy a ir a descansar. Pero dice, mire, que despedida la multitud, subió al monte a orar aparte. Él deseaba estar con su padre porque había estado, mire, en medio de aquella gente, en medio de aquella cantidad de personas necesitadas. Quizás les había dado palabras, quizás de ánimo, de sanidad, pero había estado con la multitud de personas. Y luego dice la Biblia, cuando los despidió, él dijo: ahora iré a platicar con mi padre. Ahora iré a solas, porque necesito estar a solas con mi padre. Gloria al Señor. Qué precioso es, mis amados hermanos, sentir esta necesidad en nuestra vida. Sentir este deseo de estar con nuestro Padre debería de ser algo deseoso para nuestra vida, cada día. Pero muchas veces nos sumergimos, ¿verdad?, en cuantas cosas y nos olvidamos de esta parte que el Señor Jesús, siendo el Hijo de Dios, nos enseña. Y fíjense que estamos en un mundo tan agobiado, donde podemos ser tentados de diferentes maneras, porque Jesús aquí se vio en una gran necesidad de ir a auxiliar a sus discípulos, a sus hermanos, porque él estaba a solas con su padre orando cuando vio que la barca estaba, miren, que las olas la azotaban porque eran fuertes, miren. Y ahí estaban los discípulos. ¿Y a qué horas cree que era? Dice que más a la cuarta vigilia de la noche, dice, miren, Jesús vino a ellos. ¿Qué horas eran la cuarta vigilia? Se considera, ¿verdad? Se cree que eran como las 3 de la mañana. A esa hora. Y ahí estaba Jesús para atender las necesidades. Ahí estaba él dispuesto. Y cuando empezamos a leer, nos damos cuenta que él había tenido un día ajetreado, muy cansado. Y ahora vemos que son las 3 de la mañana. Y mi amado Jesús está viendo dónde ayuda en algo. Está viendo que sus discípulos necesitan ser auxiliados. Gloria al Señor. Y Él va caminando por las aguas para auxiliar a sus discípulos. Gloria al Señor. Qué hermoso es tener la ayuda de nuestro Dios, de nuestro amado Jesús. Los discípulos estaban turbados, afligidos, porque la nave no podían avanzar, pero llegó el maestro en una buena hora. Imagínense que cuando reconocen que Jesús, el apóstol Pedro, ¿verdad?, como un hombre muy, muy valiente y quería estar en todo, él dijo, ¿verdad?, que quería caminar también sobre las aguas. Pero ¿qué le faltó a Pedro? Le faltó fe. Mire, le faltó fe. Qué tremendo, ¿verdad? Qué tremendo. Pero mis amados hermanos, cuando hay turbulencia en nuestra vida, en nuestro hogar, en nuestra familia, en nuestra... sentimos que la barca se hunde, que nos vamos a ahogar, que nos estamos asfixiando. Tenemos una promesa de parte del Señor que cuando pasemos por las aguas no nos anegarán, ni el fuego ni la llama arderá sobre nosotros. Está esa promesa tan especial. Y en esta porción que hemos leído, nos damos cuenta de esa gran verdad. Cuando el maestro está ahí en esa barca, podemos avanzar, mire, porque Él es el que tiene el cuidado y el control de todas las cosas. La barca, mire, tuvo tranquilidad, las olas cesaron cuando el maestro, mire, abordó en aquella nave. Las olas, mire, el viento se paralizó todo y se hizo una bonanza, porque el maestro estaba allí. El maestro estaba ahí. Qué importante es leer la palabra del Señor y darnos cuenta que si Él está, hermanos, en nuestra vida, no debemos preocuparnos. Gloria al Señor. Cual sea la necesidad, cual sea la situación, el Señor está allí y presto para ayudarnos. No va a decir, esta es una hora de que yo debo de estar durmiendo. No va a decir, esta es una hora en que yo estoy descansando. Él siempre va a ir a nuestro auxilio para ayudarnos, así como ayudó, como rescató a los discípulos cuando estaban en esa barca. Gloria al Señor. Mi alma alaba al Dios vivo, al Dios poderoso. Señor, esta tarde, mi Rey del Cielo, oramos a ti, Cordero hermoso, nos presentamos delante de ti, Señor amado, para darte gracias, Dios. Gracias, Señor, por la vida que usted nos presta. Gracias por la vida que usted nos presta, Señor. Gracias, Señor. Gracias, Padre, por esos cuidados tan hermosos, tan especiales, Señor. Bendito sea su nombre, Señor. Bendito sea su nombre, mi Señor, esta tarde. Gracias, Señor, por la audiencia. Gracias, Señor, por aquellas personas que toman la palabra, Dios, y están creyéndole a usted. Quizás están en una camilla, Señor. Quizás están en un hospital, en una sala de emergencia, en una ambulancia, Señor, en un vehículo, Padre del Cielo, donde van, Señor, estorbados de salud, buscando ayuda, buscando un médico, Señor, buscando un centro, Dios mío, una clínica, un centro donde les puedan asistir, Señor. Ahí usted puede hacerse presente, mi Señor. y ministrar esos cuerpos, Señor, y sanarles, Padre, para su gloria, Dios amado. Señor, sabemos que no hay nada imposible, no hay nada que usted diga, yo no lo puedo hacer, no hay nada, Señor, ni hay momento, Señor, en el cual usted pueda decir, estamos ocupados y no puedo atenderle. No, mi Señor, usted siempre, siempre, Señor, en su misericordia, ve la necesidad, Señor, así como fue, Dios mío, pronto para ir a auxiliar a su discípulo. Discípulos cuando sentía que se estaban ahogando. Dios mío, usted les dijo, Padre, tened ánimo porque yo soy, no temáis. Ellos estaban turbados. La nave se les hundía. De repente ven algo que no era normal, pero era tu presencia, mi amado Cristo. Muchas veces estamos tan turbados, mi Señor, que no nos damos cuenta que es usted el que se hace presente para ayudarnos, Señor, para ir a nuestro pronto auxilio, Señor. Porque muchas veces las tribulaciones de la vida, las angustias de la vida, Señor, nos cierran la vista. Nos cierran la vista.
1: Abre el entendimiento, Señor.
0: Señor, esta tarde oramos a ti,
1: abre,
0: Padre.
1: Señor, el corazón.
0: Que su misericordia linda, Padre.
1: Padre precioso.
0: Se haga presente, Señor.
1: Padre.
0: Ahí donde está la necesidad.
1: Por favor.
0: Hay personas que ya no aguantan más. Hay personas que ya no aguantan más.
1: Glorifica,
0: Señor, ve, Padre,
1: como solamente tú lo
0: y auxilia, hacer, Señor, esas vidas.
1: Como solamente tú, mi Señor, puedes hacerlo, Dios eterno. Confiamos, Padre, que tú tienes el control de todo, mi Rey precioso. Y que nada, mi Señor, nada, mi Padre, nada es imposible para ti, Señor. Estamos, Señor, confiados plenamente en que tú tienes todo bajo tu control. Ahí donde está la necesidad, mi Señor, ahí tu Espíritu Santo,
0: Santo,
1: aleluya, aleluya. Tu Espíritu Santo llegue para obrar, Señor, para ministrar. Cordero maravilloso, en el nombre de Jesús, en el nombre de Jesús.
0: Mira las angustias, Padre.
1: Oh, mi Señor,
0: mira
1: mi Señor.
0: Mira las angustias, Señor, del alma que aflige a tanta gente.
1: Tú tienes, Señor.
0: Mira la desesperación, Señor.
1: Aleluya, mi Dios amado. Aleluya, aleluya.
0: Preséntate,
1: oh,
0: ahí,
1: Cristo,
0: Señor.
1: Bendito, llega.
0: Preséntate ahí, Cordero hermoso.
1: Oh, mi Señor. Aleluya, aleluya, Señor, aleluya.
0: Señor, esos pensamientos atados.
1: Llegue tu Espíritu Santo. Llegue tu presencia, Señor.
0: Muchas veces actuamos.
1: Oh, Espíritu
0: como
1: Santo.
0: Como estos discípulos que no te reconocían.
1: Tú tienes el poder.
0: No se dieron cuenta, no percibieron en su espíritu.
1: Oh, mi Señor. Aleluya.
0: La majestuosa aleluya. Presencia que estaba a punto. Llegar a ellos para auxiliarlos.
1: Por
0: ¿cuántas
1: favor,
0: veces,
1: Señor,
0: Dios? ¿Cuántas veces tú te has hecho presente?
1: Por tu misericordia,
0: si no hemos atendido,
1: Señor. por tu Espíritu Santo.
0: Porque hemos tenido una mente cerrada, un corazón cerrado, Señor. No nos damos ni cuenta, Señor eterno.
1: Oh, Señor.
0: Porque hay tanta turbulencia en nuestra mente, en nuestro corazón. Y no nos damos cuenta que ese personaje divino está ahí. Dios. Pero esta tarde, Señor, estamos creyendo, mi Rey de Gloria, que hay personas,
1: Espíritu Santo,
0: que abren su entendimiento para ti, que abren su corazón para ti. Oh, Espíritu Santo hermoso, sí, ábrele los ojos a alguien, Señor, esta tarde.
1: Sí,
0: abre,
1: Señor,
0: el corazón, sí, Señor,
1: Señor,
0: a esas mentes turbadas.
1: Sí, Padre, sí. Obra, mi Rey.
0: Precioso Espíritu Santo.
1: Obra, mi Rey, precioso.
0: Para ti no hay nada imposible, Señor.
1: Obra, mi
0: Rey. Lo hemos visto en estos versículos, Señor. No impiden las profundidades de las aguas.
1: Oh, Maestro bendito.
0: No impiden las turbulencias de las olas.
1: Oh, mi Maestro.
0: No impide que el ventarrón para que tú fueras, mi Señor eterno.
1: Aleluya.
0: Oh, qué especial, qué grande es tu
1: aleluya,
0: poder.
1: Señor, aleluya.
0: Señor,
1: aleluya.
0: Eres la persona más sorprendente.
1: Gracias.
0: Más maravillosa.
1: Gracias, mi Señor.
0: Oh, mi Cristo bendito, gracias, Dios. Gracias por tu presencia.
1: Maestro, precioso.
0: Esta tarde, Señor, ponemos en sus manos preciosas
1: de poder
0: esta programación, Señor. Bendecimos la vida de aquellas personas, Señor, que ofrendan para estos ministerios, Señor. Señor, gracias por aquellas personas que levantan un clamor a favor de la radio, Señor. Gracias, Dios. Gracias por este equipo, por esta familia, Dios, de directores de programas, de locutores, ese gran equipo de familia,
1: oh Cristo maravilloso,
0: que está ofrendando,
1: oh Padre,
0: cumpliendo con promesas que un día el Señor puso en el corazón. Bendígales, Dios.
1: Gracias, Señor, gracias.
0: Bendiga a esas personas que están ofrendando, Señor, para este ministerio.
1: Sí, Señor, sí, mi Padre.
0: Oh, Señor, y aquellas personas que no lo han podido hacer, Señor, bendígales, Padre.
1: Aleluya, mi Señor, aleluya, aleluya.
0: Gracias, Señor, gracias por ese equipo de trabajo, Señor. Gracias por ese equipo de gente que ama, Señor, hacer tu obra,
1: oh,
0: que obedecen el hacer tu obra, Señor.
1: Maestro Santo.
0: Muchas gracias, Señor, esta tarde.
1: Tu Espíritu
0: Bendita
1: Santo.
0: Bendita presencia
1: está para obrar,
0: tuya,
1: Señor.
0: Gracias, Señor. Gracias,
1: llega,
0: Dios
1: Señor,
0: mío.
1: Ahí donde está el enfermo.
0: Oh, glorioso
1: Padre,
0: Espíritu Santo.
1: Donde está el dolor, Señor.
0: Te alabamos, te bendecimos, Señor.
1: Ahí donde hay tanta gente deprimida,
0: tarde,
1: Señor,
0: Señor,
1: por espíritus malignos, Padre.
0: Ministra sanidad, Señor, en aquellas personas que están esperando en ti un milagro, Señor.
1: Oh, Señor, ahí donde
0: llega,
1: están.
0: Llega, Señor, y toca esos cuerpos.
1: Sea tu mano, por
0: ahí ahora. Donde está ese pie diabético.
1: Oh, Cristo maravilloso.
0: Santo de mi alma.
1: Oh, Cristo de ti.
0: Sella esa llaga, Señor. Sella esa llaga donde está
1: el
0: ese
1: poder
0: pie,
1: suyo,
0: Señor.
1: Llegue y toque, Maestro.
0: Necesitado de un milagro de sanidad, Señor.
1: Aleluya,
0: opera,
1: Señor.
0: Opera ese milagro,
1: aleluya,
0: de sanidad,
1: Padre,
0: en ese pie diabético,
1: aleluya,
0: Señor.
1: Señor, aleluya.
0: ¿Cuántas personas, Señor, están ahí?
1: Oh,
0: debilitadas,
1: Maestro,
0: a causa de la enfermedad, Señor.
1: Sí, Padre.
0: Llega, Señor, ahí donde está ese hombre imposibilitado.
1: Glorifícate,
0: Señor,
1: mi Padre.
0: Ahí donde está esa mujer, Señor, imposibilitada.
1: Oh, Señor, glorifícate,
0: Señor,
1: amado
0: Yo
1: Dios.
0: Yo sé, mi Rey, que usted puede sanar.
1: Glorifícate.
0: Puede, Señor,
1: mi Padre.
0: cancelar esa enfermedad de diabetes,
1: ay,
0: Padre.
1: Que amas,
0: en esos cuerpos, en esas personas, Señor. Yo creo, mi Señor, firmemente que usted puede sanar esos cuerpos. Recibe gloria. Recibe
1: amado
0: gloria.
1: Amado Dios,
0: recibe gloria.
1: Ahí está tu poder.
0: Recibe gloria esta tarde.
1: Ahí está tu presencia,
0: recibe,
1: Señor.
0: Recibe gloria, Padre. Recibe gloria, Señor.
1: Tu poder está hoy ahí tocando
0: ahí
1: esa vida.
0: Ahí donde está esa mujer, Señor, con ese problema en sus ovarios, Dios.
1: Ahí llega tu mano.
0: Que ella
1: poderosa
0: pueda sentir, Dios mío, como un fuego que traspasa
1: tu mano maravillosa, Señor,
0: de mi alma y quema.
1: Carboniza,
0: Dios.
1: Padre.
0: Esos ovarios inflamados, Dios.
1: Vuelven a la normalidad,
0: Señor.
1: Señor
0: eterno,
1: vuelvan a la
0: Padre,
1: normalidad.
0: Controla,
1: Padre,
0: ese vientre, Dios.
1: Toca, Señor, toca.
0: Es infección maligna, Señor.

0: Espíritu
1: y
0: Santo.
1: Y que esa fiebre desaparezca de ese cuerpo, Señor. Que ese dolor
0: tu poder transformador,
1: pase.
0: Padre, va a llegar ahí.
1: Ahora, Señor, en el nombre de Jesús.
0: Tu poder maravilloso va a llegar,
1: ahora,
0: Señor.
1: Ahora, en el nombre de Jesús.
0: Y ese cuerpo recobra,
1: Señor,
0: fuerzas, Padre.
1: En el nombre de Cristo.
0: Fuerzas físicas, Señor, y fuerzas espirituales.
1: Señor, en su nombre oramos y declaramos sanidades.
0: Mire, Dios.
1: Declaramos sanidades. Declaramos sanidades en tu nombre, Señor. Dios mío, bendito.
0: Como el diablo llega para hacer
1: ti,
0: que el ser,
1: Señor,
0: humano se
1: para
0: debilite.
1: Ti, todo, Señor, es posible, Señor.
0: Se entretenga en tantas cosas.
1: Dios mío, ahora declaramos.
0: Y se aleje de tu presencia, Señor.
1: Declaramos milagros de sanidad, Señor.
0: Esta tarde
1: para
0: tú
1: gloria
0: te
1: de su nombre, Señor. Para gloria de su nombre.
0: Esta
1: Señor.
0: Tarde tú te glorificas,
1: oh,
0: mi Señor.
1: Señor, no hay nada. Nada que usted no pueda hacer, Señor. Ahí donde está esa mujer con este dolor de cabeza. Señor. Ahí, Señor, ese dolor de cabeza, esa debilidad en su cerebro, Padre.
0: Ahora tú llegas para inyectar fuerza, Señor.
1: Señor, ese cerebro que reciba la vitamina necesaria, Señor.
0: Ahí está tu poder.
1: Oh, mire. Dios mío, personas que les han dicho.
0: Ahí
1: mi
0: está
1: Señor,
0: tu poder, Padre.
1: Que están a punto de ser colapsadas y que un derrame cerebral está próximo.
0: Oh, Señor, glorifica.
1: Ahora paralizamos esos derrames cerebrales.
0: Mi Señor.
1: Paralizamos en su nombre.
0: En el
1: Señor.
0: Nombre de Jesús.
1: Personas, Dios mío, bendito,
0: en el nombre
1: que sienten
0: de Jesús.
1: Que en su rostro, Dios mío, hay dolor, hay inflamación, Señor. Ahora, Señor, paralizamos en su nombre todo diagnóstico de derrame cerebral.
0: Por ese poder,
1: Señor,
0: de tu palabra, Señor. Por tu mano
1: enviamos
0: poderosa.
1: Enviamos la palabra de sanidad esta tarde, Señor.
0: Glorias a ti,
1: inyecta,
0: mi Padre.
1: Inyecta, Señor, inyecta, Padre.
0: Glorias a ti,
1: antídoto,
0: mi Señor.
1: Ese antídoto, ese medicamento,
0: glorias,
1: Señor.
0: Glorias a ti, mi Padre.
1: Dios mío, y ordenamos,
0: ahí
1: Padre.
0: Ahí está tu presencia maravillosa.
1: Le hablamos a esos nervios que
0: tu
1: se
0: presencia
1: aquietan
0: linda,
1: en tu nombre, Señor.
0: Señor, está obrando.
1: Esos nervios alterados ahora se aquietan en tu nombre, Señor. Oh, sí, mi Cristo de la gloria.
0: Toma el control, Señor.
1: Espíritus inmundos de
0: Satanás. Toma el
1: control,
0: Padre.
1: Enviado de Satanás. Ahora.
0: Toma el control,
1: ahora,
0: Señor.
1: Ahora retroceden de ese cuerpo. Retroceden de esa vida. Todo aquello que Satanás lanza para estorbar la tranquilidad.
0: En
1: la vida de ese hombre. En la vida de ese hombre, espíritus inmundos.
0: Carboniza, Padre.
1: Que salen
0: desactiva,
1: de
0: Padre.
1: Las profundidades de
0: destruye,
1: la tierra.
0: Destruye, Señor.
1: Ahí sé que te debe quimasaya.
0: Carboniza, mi Dios amado.
1: Ocho, mequita, que te debe quimasaya.
0: Chorente, que dará más.
1: Toda influencia satánica, Padre, se paraliza.
0: Sea cancelada, Dios.
1: Se paraliza.
0: Sea destruido en el nombre de Jesús.
1: Todo alboroto de demonios.
0: Se sujetan, Señor.
1: Todo alboroto de demonios
0: se sujetan en tu nombre,
1: por el
0: Señor,
1: diablo ahora.
0: Tu nombre, mi Padre.
1: Los enviamos a los abismos.
0: Se paraliza todo plan del diablo,
1: oh, mi
0: Dios.
1: Cristo de la gloria. Lleva
0: y
1: la paz.
0: Tu propósito, Señor.
1: Lleva la tranquilidad.
0: Tu gloria,
1: hogares,
0: Señor.
1: Padre.
0: Tu Espíritu
1: esos
0: Santo.
1: Esos hogares, Señor, donde se ha declarado que es una casa, Dios mío,
0: aleluya.
1: De tu presencia mora. Pero ahí, Señor, han habido descuidos y Satanás se está levantando, Señor. Ahora, Señor, lo reprendemos en el nombre de Jesús.
0: Por tu sangre
1: echamos fuera
0: bendita,
1: toda
0: Señor.
1: Del diablo,
0: llega,
1: Señor.
0: Ahí donde está la necesidad, mi Rey.
1: Oh, mi Cristo bendito.
0: Porque tú lo sabes todo,
1: Señor,
0: mi Dios.
1: Es necesario.
0: Y sabe dónde está
1: es
0: la necesidad.
1: Es necesario, Señor, que
0: gracias,
1: los ojos
0: mi Rey,
1: sean abiertos.
0: Gracias.
1: Que su iglesia esté alerta.
0: Aleluya,
1: que su pueblo no duerma,
0: Señor.
1: Señor.
0: Aleluya.
1: Usted nos enseña, mi maestro precioso.

0: Aleluya.
1: En todo tiempo. Gracias. No solamente orar cuando el problema está ahí que nos está asfixiando.
0: Sí, Señor.
1: Sino que tener periodos de oración constante, aleluya. Señor.
0: Gracias.
1: Porque ahí está la victoria, Señor.
0: Gracias.
1: Oh, Señor. Maestro gracias. Precioso, gracias.
0: Aleluya.
1: Porque
0: Maestro
1: usted continúa
0: precioso.
1: Ministrando a su pueblo, a sus hijos.
0: Sí,
1: Señor.
0: Mi Dios, gracias.
1: Aleluya, Señor.
0: En el nombre de Jesús. Aleluya.
1: Bendito sea su nombre.
0: Glorias a ti, mi Rey precioso.
1: Amén. Qué bueno es el Señor, mis amados. Qué bueno. Mire que sentí que
0: aleluya.
1: Satanás me agarró la garganta y me quería asfixiar.
0: Sí.
1: Pero mi Señor es poderoso y hemos podido orar.
0: Amén.
1: A nuestro gran Señor.
0: Gloria
1: ¿verdad?
0: A Dios.
1: Yo sé que usted se ha gozado también ahí, ¿verdad? Orando. Y quizás las personas que están ahí todavía en sus labores, ahí andan caminando, pero su mente conectada con nuestro Dios. Y qué maravilloso, ¿verdad? Sentir esa presencia
0: amén,
1: linda.
0: Aleluya.
1: Dios bendiga a las personas que aprovechan estos tiempos y dicen, yo voy a orar. Y quizás ahí trabajando y haciendo sus cositas, ¿verdad? Levantando sus manos y diciendo gloria a Dios, aleluya, y ahí se andan gozando. Qué bueno es el Señor. Usted ha recibido también su porción esta tarde.
0: Amén.
1: Bendecimos la vida de cada persona que está ahí conectadita.
0: Amén.
1: La vida de nuestra hermana Elena. Elena Rosas, la madrecita uh-huh. de hermana Miriam.
0: Amén.
1: La bendecimos, la saludamos, hermana. Yo sé que usted es una fiel oyente, ¿verdad? Que
0: sí.
1: su radio ahí permanece a todo volumen.
0: Ajá.
1: La saludamos esta tarde, hermana. Privilegio lindo poderla saludar. Dios bendiga a su hijita también, a nuestra hermana Hermelinda, ¿verdad?
0: Amén.
1: Sierva del Señor, muy linda, que sirve al Señor. Oramos por usted también, hermana, que Dios se glorifique, ¿verdad?
0: Amén.
1: En su salud y que pronto pueda usted testificar de que su cuerpo está sano.
0: Gloria a Dios.
1: Para la gloria del Señor, porque tiene mucho trabajo que hacer,
0: amén.
1: ¿Verdad?
0: Así
1: en
0: es.
1: La obra del Señor. Yo sé que mi Señor va a hacer la obra completa en su cuerpo. Así es de que bendecimos la vida de nuestra hermana Rosa Hermelinda y a toda la audiencia de ahí del Corozo.
0: Sí.
1: Te saludamos esta tarde allá en San Francisco Menéndez, allá en el Cerro Segovia, uh-huh. en el Golondrín, ¿verdad? Toda esa zona donde nos escuchan.
0: Amén.
1: En una ocasión me testificaba un hermano que es albañil y él dice que ahí donde anda trabajando, anda una bocina, dice, y pone el teléfono y a saber cómo le hace. Pero mire que ahí anda escuchando la radio, dice que graba los programas, le dice a la esposa que le grabe los programas. Y ahí los anda escuchando, ahí donde él anda trabajando, en construcción. Y qué bonito, ¿verdad? Cómo se gozan nuestros hermanos. Así es de que el andar, ¿verdad? Con las manos ocupadas, así como cuando Nehemías y el pueblo levantó aquellos muros.
0: Sí.
1: Dice que con una mano trabajaba, con la otra mano el escudo y con la mente conectada con Dios.
0: Sí.
1: Eso es muy especial. Y fíjense que en este tiempo, mis amados, así debemos de vivir como cristianos.
0: Sí.
1: Es una gran realidad que debemos de estar haciendo nuestros trabajo, ¿verdad? Porque el trabajo es sagrado,
0: sí.
1: pero nuestra mente no debe de estar ahí anclada en el trabajo, en lo material, sino que estar conectada con Dios, ¿verdad? Porque eso nos trae una garantía muy, muy especial.
0: Amén.
1: Así de que tenemos un canto ahí para felicitar a nuestra hermana.
0: Voy a saludar a los hermanos.
1: Amén.
0: Amén. Vamos a saludar a los hermanos. Dios les bendiga.
1: Amén.
0: Audiencia linda. Dios sea bendiciendo sus vidas. Saludos a mi madrecita.
1: Amén.
0: Ella es la patrocinadora de esta hora de programa. Dice que ella está muy agradecida con el Señor por muchas bendiciones recibidas.
1: Gloria.
0: Y Dios bendiga a mi hermanita Hermelinda, que por ahí ha de estar también escuchando esta programación. Sí, ahí tenemos un mensaje. Quiero bendecir las personas que nos escriben y aquellos también que están solo ahí escuchando, pero que no pueden escribir.
1: Amén.
0: Dios les bendiga. Mi hermana Ruth Sorto dice bendiciones, hermanas. Amén, hermana Ruth, Dios le bendiga. Y mi hermana Rosy Pérez dice bendiciones, amadas hermanas.
1: Amén.
0: Amén, gloria al Señor, hermanita. Bendiciones a usted también. Y mi hermana Hermelinda Pérez dice bendiciones, guerreras del Rey. Dios les bendiga grandemente.
1: Amén.
0: Mi hermana Mirna Mejía, Dios le bendiga. Mi hermana Vilma Álvarez, muchas bendiciones. Y Javier González está por ahí en el mercado, Dios le bendiga, con su esposa y ahí su niña también, ¿verdad? Y mi hermana Dorca Herrera dice amén. Mi hermana Elisama de Valle, gloria a Dios. Mi hermana Callejas también, Dios le bendiga. El hermano Douglas Rosas también, bendiciones. Y el hermano Aminadak también, Dios le bendiga. Y así todas las personas que nos escuchan a través de su radio, Dios siga añadiendo bendiciones a todos. Gracias por compartir, gracias por estar ahí. Y como dijo mi hermana Elsa, vamos a escuchar una alabanza que nos solicitaba nuestra hermana Elena Rosas.
1: Amén.
0: Amén. Escuchamos esa alabanza para gloria del Señor.

0: Gloria al Señor. Mire qué rápido se nos terminó esta primera hora.
1: Amén.
0: Dios bendiga a mi hermana patrocinadora, ¿verdad? Uh-huh. De esta hora. Que Dios le bendiga. Y que el Señor levante muchos más patrocinadores,
1: sí,
0: ¿verdad?
1: Sí.
0: Necesitamos, porque fíjese de que hay tantos pagos que hay que hacer, ¿verdad? Y que todo está caro.
1: Así es.
0: Mire los recibos de energía, ¿verdad? Bien elevadísimos.
1: Clarísimo.
0: Pero la radio está en pie porque Dios es el proveedor, ¿verdad? Y Él es el que se encarga de tocar los corazoncitos generosos para que se unan a esta, a este ministerio, ¿verdad? Amén. Para seguir anunciando este evangelio poderoso.
1: Sí.
0: Así es de que Dios bendiga a mi hermana Elena.
1: Amén.
0: Que Dios la bendiga mucho, mucho. Que Dios guarde su vida de todo peligro, ¿verdad?
1: Sí.
0: Que Dios le bendiga mucho. Y vamos a quedarnos hasta acá con la primera hora. Luego vamos a dar espacio a los anuncios, pero en la segunda hora hermana Miriam va a predicar la palabra del Señor.
1: Amén.
0: Así es de que no se desconecte. Si está tomándose su cafecito, aún así, siga escuchando la radio porque esto está delicioso.
1: Amén.

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3: Por lo tanto, hermanos, tomando en cuenta la misericordia de Dios, les ruego que cada uno de ustedes, en adoración espiritual, ofrezca su cuerpo como sacrificio vivo, santo y agradable a Dios. No se amolden al mundo actual, sino transfórmense mediante la renovación de su mente. Así podrán comprobar cuál es la voluntad de Dios, buena, agradable y perfecta. Romanos 12, 1 y 2.
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0: Amén. Bueno, ya se tomó su cafecito con quesadilla, con pancito o con suspiro. Amén. Bueno, bendito sea el Señor porque nos da esa gran bendición, ¿verdad? De poder tener deseo de un café, dice hermana Elsa. Pero al llegar, hermana Elsa, primero Dios, que se aguante ese deseo. Bien, en la primera hora estuvimos orando y eso fue muy precioso, saludando a las personas que estaban ahí conectaditas y esperamos que sigan ahí en sintonía, ¿verdad?, de esta programación, porque queremos siempre ser de bendición para ustedes, porque para nosotros, pues, es de mucha bendición el estar en este lugar para traerle esa oración que fortalece, que edifica, que sana. Fíjese que a través de la oración somos sanos, ¿verdad? A través de la oración somos fuertes. Anoche mi hermana Elsa predicaba en el sector y nos hablaba de la oración. Qué importante es que nosotros podamos tener esa necesidad de orar, porque es una necesidad que oremos al Señor y es también un deber que tenemos como hijos e hijas de Dios. Cuando los estudiantes están en clases, ¿verdad? Ellos tienen muchas cosas como deberes. Y nosotros también tenemos esos deberes espirituales. Y solamente con la ayuda del Señor lo vamos a lograr. Así que esperamos que usted que está ahí ya conectado, ¿verdad? Hay personas que, como decía hermana Elsa, tienen su radio y ellos pues ahí se disfrutan los anuncios y viene la programación y ahí están listos. Qué bueno por esa motivación que tienen de poder estar pendientes de esta programación. Es algo muy especial. Mire, este es un ministerio tan lindo. Y hay personas que sienten en su corazón, yo ya he escuchado personas que dicen, yo quisiera ir a la radio, o quisiera ir y predicar, y pero ya piensan y dicen, ay, pero es que saber qué voy a decir, me da pena, y pues eso es normal, ¿verdad? Así comenzamos nosotros con mucho temor y temblor. Y no es que ya nos sintamos aquí que podemos, y que no. Siempre estamos aprendiendo y siempre estamos bajo la dirección de nuestro amado Espíritu Santo. Él es quien nos dirige, quien nos conecta. Entonces, vale la pena que sigamos adelante con su ayuda. Vamos a meditar unos minutitos en la palabra del Señor y luego le vamos a dejar ahí con unas preciosas alabanzas para que usted siga deleitándose ahí, lavando los trastes, haciendo las tortillitas o quizás ahí planchando porque hay que ir al culto, ¿verdad? Y usted dice, bueno, voy a hacer temprano mis quehaceres porque voy a ir a gozarme a la casa del Señor. Entonces ahí donde usted esté en este momento, que el Señor le continúe bendiciendo. Vamos a leer en Romanos capítulo 1. Versículo 16 y 17. Vamos a leer esos dos versículos tan poderosos de la palabra del Señor, como lo es toda la Biblia, inspirada por Dios. Es la palabra bendita que nos da también mucho conocimiento, muchas fuerzas, nos da fe. Fíjese que cuando leemos la palabra y encontramos esas preciosos milagros, palabra de promesa para nosotros, pues nos gozamos de manera muy especial. El tema de este de estos dos versículos dice el poder del Evangelio. Qué precioso, mire, el Evangelio es poder. Cuando nosotros predicamos la palabra, ¿verdad? Estamos enseñando el Evangelio de nuestro Señor Jesucristo. Dice el versículo 16 y 17 de Romanos 1. Porque no me avergüenzo del Evangelio, porque es poder de Dios para salvación a todo aquel que cree, al judío primeramente y también al griego. Porque en el Evangelio la justicia de Dios es revelada por fe y para fe, como está escrito, mas el justo por la fe vivirá. Amén. Poderosa palabra que nos deja a conocer el apóstol Pablo. Él nos declara que él no se avergüenza del Evangelio, no se avergüenza del poder del Señor. Fíjese que es muy importante que no nos avergoncemos del Evangelio, porque está enseñándonos el apóstol que él lo define como el poder de Dios para salvación, y también nos revela la justicia. Eso es muy especial, la justicia divina, la cual se recibe únicamente por medio de la fe, cumpliendo la promesa que Él es justo y que viviremos por fe. ¡Qué maravilloso es esto, hermanos! El no avergonzarnos de esta palabra preciosa, de este evangelio santo y puro. Fíjese que ahora en día, pues, hay muchas personas que se avergüenzan de declarar que son cristianos. Y aquí el apóstol nos da una profunda declaración y encierra verdades fundamentales para la vida cristiana. Él nos enseña y nos da a nosotros como ejemplo que seamos personas valientes. Porque antes, en este tiempo, era pues hablar de Jesucristo parecía o era una locura. Era algo que se burlaban de ellos. Y pues hablar de Dios era algo que a ellos les podían llamar locos, les podían hacer burla, podían mofarse de ellos y podían hacer cuantas cosas. Pero mire, en medio de esa situación, el apóstol Pablo dice: yo no me avergüenzo del Evangelio. Quizás habían muchas personas que se avergonzaban y decían, quizás se ocultaban, como sucede hoy en día, que hay personas que le da vergüenza hasta portar una Biblia. Imagínese si le da vergüenza que le vean que anda la Biblia en su mano. ¿Qué podrá pensar si alguien le dice vaya y predique el Evangelio? Vaya y ore por esa persona. Este cristiano o evangélico que tiene vergüenza de portar una Biblia, de orar por alguien, aún de decir que es cristiano, se está avergonzando definitivamente de Dios. Se está avergonzando de aquel que un día derramó su sangre poderosa. ¿Para qué? Para que hoy seamos libres. Mire, la vergüenza nos hace personas que estamos atados. No podemos ser libres y decir, bueno, yo sirvo al Señor. Ahora las personas ya no dicen, yo soy cristiano evangélico. ahora dicen, sí, yo voy a la iglesia. Y mire, Pablo en esta ocasión declaraba con fe, con valentía, que él no se avergonzaba del Evangelio de Dios. Pero ahora hay personas que las vemos allí en la iglesia, pero por la calle ni siquiera saludan de un Dios le bendiga. Mejor se apartan, ¿verdad? O hay cristianos, ¿verdad, hermana Elsa? Que usted quiere decirle Dios le bendiga y le dicen buenos días antes que saludemos con un Dios le bendiga. Porque ese es el saludo del cristiano.
1: Modernismo.
0: ¿Mm? Buenas tardes. Buenos días. Que le vaya bien. ¿Cómo está? Y uno pues se acostumbra tanto que a veces le dice Dios le bendiga hasta el que no es cristiano. Pero hablábamos un día, ¿verdad? Que no es malo bendecir a alguien. Lo malo es llamarle hermano a aquel que no es mi hermano, ¿verdad? Pero bendecir a alguien no trae ningún mal beneficio, porque estamos dándole una bendición. Pero hay personas que me imagino que han de sentir hasta nervios cuando encuentran a un cristiano que, exacto, que saben que pues eso nos define, ¿verdad? Eso nos caracteriza por ser hijos de Dios. Pero que el Señor nos ayude, porque eso pasa en muchos lugares. Y otros, ¿verdad, hermana Elsa? No lo hacen porque se avergüenzan, sino por orgullo. ¿No le ha pasado a usted que encuentra a alguien y le dice Dios le bendiga y solo le hace? Esa persona es orgullosa. No quiere recibir la bendición ni la quiere dar. Exacto. Entonces hay muchas razones como el ser humano está quizás queriendo actuar bien, está desvaneciendo. No el Evangelio, ¿verdad? Porque el Evangelio es poder. Y él no va a cambiar. El Evangelio seguirá siendo poder. El ser humano es que no crece, no puede vivir libremente porque tiene vergüenza, porque tiene orgullo, porque tiene que se cree más que otra persona. Y nosotros como cristianos ya no podemos actuar de esa manera. Nosotros tenemos que ser personas humildes, sabias, y saber que la salvación el Señor nos la ha dado por gracia. Eso es lo que a nosotros nos debe de ayudar para que nos mantengamos firmes. Y decía que el verdadero poder es el Evangelio. Y fíjese que no simplemente es una teoría o una transformadora cosa que alguien puede decir, mire, el Evangelio solamente porque lea la palabra. No, el Evangelio viene para transformar al hombre y a la mujer. Somos una nueva criatura. Primero es Dios, después las cosas, pues ya habrá tiempo para lo demás. Pero cuando nosotros somos libres y no nos avergonzamos y hemos llegado a reconocer ese poder, sabemos que es la fuerza activa transformadora de Dios, capaz de romper todas aquellas cadenas de pecado y que viene para cambiar vidas independientemente del pasado. De lo que hayamos hecho, dice el Señor que Él ya ni se acuerda. Nosotros los seres humanos somos tan terribles que no se nos olvida algo que haya pasado. Pero mire, Jesucristo tan precioso que Él llegó a la cruz del Calvario, entregó su vida por nosotros. Y Él dice, bueno, fuiste pecadora, fuiste malvado, pero ya te perdoné. Ya te limpié y ni me acuerdo de esos pecados porque los tiré a lo más profundo de la mar. Pero a veces hay un espíritu diabólico que llega, ¿verdad? Y nos dice, quizás ni te ha perdonado el Señor. Mira cómo estás. Mentira satánica. Dios ya nos perdonó. Y ahora vivimos en el poder del Evangelio. Y eso nos hace más que felices. ¿cómo es que nosotros encontramos esa gran felicidad? Y mire, la justicia es por gracia. Nosotros alcanzamos la justicia por nuestro Señor Dios Todopoderoso. Lo que nos dice el versículo 17, mire, porque en el Evangelio la justicia de Dios se revela por fe. El justo por la fe vivirá. Nos enseña que la fe no solo es un boleto inicial para la salvación, ¿verdad? Es algo que ya tenemos seguro, como cuando alguien compra un boleto para ir a una excursión, para ir a otro país, para ir a diferentes lugares donde usted necesita un boleto. Entonces, esto es así. Nosotros tenemos que tener como cristianos evangélicos un estilo de vida que nos ayude a confiar y a depender y a caminar obedientemente a nuestro Dios Todopoderoso. Él nos ha enseñado que por fe somos salvos, que por fe vamos a vivir. Y en estos tiempos tan difíciles, hermanos, debemos reconocer verdaderamente que por fe es que todavía estamos aquí. ¿Cuántas cosas están pasando? ¿Cuántas cosas estamos viviendo todos los días? Comentamos nosotros lo que sucede. Estamos como en los tiempos de Noé, quizás peores, ¿verdad? En ese tiempo había tanta maldad, tanto pecado, que nuestro Dios decía que lo habían enojado, ¿verdad? Y él en algún momento dijo, pues ya no quiero tener más humanidad, lo voy a desaparecer. Imagínese lo que pensó nuestro gran Señor. Llegó él a enojarse y a decir, no, esto no tiene remedio. Mejor voy a deshacer esta humanidad y voy a levantar pues algo diferente. Pero mire, él en su misericordia nos tiene aquí y nos tiene en pie para que nosotros continuemos y avancemos confiados en que Dios nos va a ayudar siempre. Él nos va a sacar de cualquier dificultad que nosotros vivimos, porque estamos en tiempos difíciles. Pero si confiamos en el Señor, Él nos va a ayudar. Y vamos a seguir en este evangelio poderoso. Fíjese que el evangelio nos sirve a nosotros para que nos mantengamos con la esperanza que vamos a llegar al cielo. Con la esperanza que esta vida aquí pronto pasará. Quizás pudiéramos vivir muchos años como vivieron los antepasados, ¿verdad? Porque ellos vivieron muchos años, más de 100, 200, 300, 900 años. Hubo uno que casi vivió los 1000 años, ¿verdad?
1: Pero caminó con Dios.
0: Caminó con Dios, qué tremendo, maravilloso.
1: Por eso, hermana, porque caminó.
0: Eso, él no se avergonzó. Él estaba ahí pendiente de que su Dios era pues todo. Y mire lo maravilloso, cómo el Señor lo llevó, ¿verdad?
1: No vio muerte.
0: Él fue transformado sin que la muerte tuviera potestad en él. Y nosotros hoy necesitamos mantenernos confiados que si somos evangélicos, yo siempre digo cuando predico la palabra del Señor, que no le predicamos una religión, no le decimos, mire, véngase aquí para las asambleas de Dios, porque aquí usted, no hombre, si en las asambleas de Dios, en el Príncipe de Paz, en la Iglesia de Dios, hay tantas cosas que al Señor no le agradan. Pero como no es la religión que salva, entonces nosotros le predicamos el Evangelio de Jesucristo. Amén. Para que usted reconozca que aquel que dijo, bueno, yo voy a entregar mi vida para que aquel que quiera sea salvo. Porque así dice la palabra. Dice, porque no me avergüenzo del evangelio, porque es poder de Dios para salvación a todo aquel que cree. Mire, y esto es ahora, es presente, no es pasado ni es futuro, es ahora, para el que cree hoy y reciba a Jesucristo. Este evangelio es para salvación, para que escapemos de la condenación eterna, porque hay vida eterna con nuestro Dios, que un día vamos a disfrutar, un día nos vamos a deleitar, y quizás no tendremos memoria de esto que hoy vivimos, ¿verdad? No sabemos, porque como Dios es infinito y mi mente es tan fina. Exacto. Pensábamos un día, ¿verdad, hermana Elsa? No sé si se acuerda que hablábamos con el hermano Mateo Cruz. Que él dijo que piensa que no habrá recuerdo de lo que se quede. Porque dice, imagínese si una madre se salva y ella sabe que sus hijos quedaron se quedaron del arrebatamiento. Esta madre va a sufrir, va a llorar, va a tener angustia. Y si la Biblia dice que ya no va a haber llanto, no va a haber dolor, entonces no va a haber recuerdo de lo que quedó aquí. Sí. O de lo que se nos quedó, pues, que no pudieron escapar. Porque la Biblia es tan clara también que dice que la salvación pues es individual. Imagínense si nosotros pudiéramos salvar a nuestros hijos, ¿verdad? Sí, no, hombre, ya los tuviéramos salvos. Diríamos nosotros, bueno, ya la salvación para mis hijos yo la voy a reservar ya. Pero no se puede. Ni nuestros hijos nos pueden salvar a nosotros. Esto es personal. Pero lo maravilloso para nosotros como cristianos evangélicos es que tenemos la fe, tenemos la convicción y tenemos la esperanza que vamos a triunfar. Hay momentos difíciles, ahora sí los hay, pero después va a haber solo adoración. Solo estaremos en la presencia de Dios. Pues, ¿cómo nos va a llevar? Dice la Biblia que nos va a arrebatar, ¿verdad? Seremos transformados en un abrir y cerrar de ojos. Eso será impresionante. Fíjese que yo pensaba ahora, justamente hoy, algo muy bonito, pero también me hizo pensar. Uno aprende de todo. Yo estaba quizás como a las 12 y algo ya. Ahí mi hamaca, me había quedado un rato ahí, pues descansando, dije, voy a descansar un rato. Y de repente oí una música que iba como, yo pensé que era en la calle. Dije yo, ¿cómo se oye esa música? Pero yo no le tomé importancia. Cuando sentí que iba más cerquita, y cuando levanto así mi rostro y veo, la música iba llegando a mi casa. Y salgo yo para adentro rápidamente, porque como estaba en la hamaca, uno se suelta el pelo y diciendo, me voy a desestresar un poco. Y pues a veces los ganchos, estas colas que nos ponemos como que nos estresan, ¿verdad? Y nos soltamos el cabello y ahí en la hamaca. Y salgo yo a amarrarme el cabello. Y eran unos hermanos que me llevaban un detalle muy lindo. Una amiga, hermana en Cristo, me mandaba un arreglo muy precioso. Pero cuando ellos se fueron, yo me quedé meditando. Dios mío, una sorpresa me agarró así tan de repente.
1: Estaba despeinada.
0: Padre, y tu venida va a ser así, pues. Sí. De repente uno va. Cuando uno venga a decir, ¿qué es esto? Oh, ya llegó el momento. Llegó lo que decimos que estamos esperando tanto. Y nos puede tomar por sorpresa. Bueno, será sorpresa, ¿verdad? Porque no sabemos en qué día, no sabemos en qué hora, no sabemos cuándo va a ser. Solo debemos de estar preparados. Pero mire, esa sorpresa me llevó a pensar en cómo debemos de estar preparados para esperar la venida del Señor y que no nos vaya a aparecer ahí que, ¡ay, Dios mío, qué es esto! Que no estamos preparados. Así de que me ayudó también para reflexionar. Y Dios bendiga a todas las personas que estamos ahí pendientes de ese día glorioso que el Señor tiene para nosotros. Amén. Esperamos que todo lo que hacemos, mire, si salir a la 1:30 de la casa, ¿verdad, hermana Elsa? No es bonito, no es agradable salir en el sol, ese tráfico y todo, pero nosotros sabemos que venimos a este lugar a llevar la labor que Dios nos ha encomendado, y a pesar de eso venimos contentas. Gracias. Venimos felices a hacer la obra del Señor. A lo que quiero llegar es que de qué nos serviría a nosotros ese pequeño sacrificio, porque no es gran sacrificio, pero nuestro cuerpo lo siente. Entonces, ¿de qué nos serviría hacer todo eso y un día andar fuera del evangelio o quedarnos del arrebatamiento de la iglesia? No. Que el Señor nos libre, que el Señor nos guarde y poder seguir adelante con su ayuda y llegar a ese lugar precioso cual anhelamos todos. Así de que no nos avergoncemos del evangelio, porque es poder de Dios. Aleluya. Esta es la pequeña reflexión, pequeña por pocos minutos, porque la palabra de Dios nunca es pequeña, es poderosa. Pero a veces por el tiempo nosotros decimos pequeño, pero el evangelio es poderoso. Y un versículo podemos leer de 2 minutos y ya es la palabra de Dios. Así de que les bendecimos en el nombre del Señor a todos los que nos escuchan en diferentes lugares, en diferentes países. Que el Señor siga bendiciendo sus vidas. Y si el Señor nos presta la vida y nos da la salud, ¿verdad? Porque a veces somos atacados de nuestra salud y aunque queramos no podemos. Pero si el Señor nos permite, el viernes estaremos aquí por la mañana también, exaltando el nombre del Señor. Amén. Deseamos que tenga una semana muy bendecida y sobre todo en el evangelio de nuestro Señor Jesucristo. Vamos a dejarle ahí con unas preciosas alabanzas y síguese deleitando en Radio Vida Nueva con el poder de la fe. Dios le bendiga. Amén.

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2: Muy buenas tardes a todos, Dios les bendiga, bienvenidos al espacio de Atardecer en la Viña. En este día, martes 30 de junio, estamos compartiendo con ustedes una vez más este programa, agradeciendo la fiel sintonía de todos nuestros hermanos que están conectados siempre al 106.1 FM. Vamos compartiendo más bendición para ustedes y estamos listos también para complacerle a sus alabanzas en esta tarde, gracias a Fonda Durán, Atardecer en la Viña.

bien, ahí estábamos escuchando los cantos de Azucena Orantes y este último, Enséñame. Ahí estamos compartiendo la bendición con ustedes a través del 106.1 FM Radio Vida Nueva. Saludos a nuestra hermana Esperanza en Moyuta, Guatemala, que nos está sintonizando a todo volumen, escuchando nuestra programación. Y así, yo sé que hay muchos más hermanos conectados al 106.1 FM, como también a través de nuestro sitio web. Y ahí estamos llevando la bendición gracias al patrocinio de Fondaduran. Las 4 de la tarde con 14 minutos, 4 de la tarde 14 minutos. Continuamos con más para usted en esta programación.

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Canto de Agustín Amador, La Bonanza. Las 4 de la tarde con 28 minutos, 4 de la tarde 28 minutos. Enviamos el saludo para nuestro hermano, hermano Manuel Rivas. Allá nos está sintonizando en Entre Ríos, Ataco. Así que saludos, hermano, gracias por la sintonía en esta preciosa tarde. Ahí está nuestro hermano escuchando la radio. Nos solicita un canto que con gusto se lo vamos a programar. Y está enviando saludos, dice, a la familia Rivas Godínez y también a todos los miembros de la Iglesia Príncipe de Paz allí en Entre Ríos, Ataco. Así que saludos, hermanos. Dios les bendiga de una manera especial en esta preciosa tarde. Les saludamos y pues ahí reciban los saludos de nuestro hermano Manuel Rivas. Nos vamos con las alabanzas. Complacemos a esta hora de la tarde allá a nuestro hermano Manuel Rivas. Bendiciones.

Saludos a todos nuestros hermanos que se han reportado en esta programación. Dios les bendiga. Y enviamos el saludo hasta Colombia. Allá nos está sintonizando la hermana Roxana Sanabria. Ahí se está reportando la señal. Así que Dios le bendiga, hermana. En esta tarde le saludamos y le enviamos un saludo muy especial desde acá, de El Salvador, a través de Radio Vida Nueva, ¿verdad? Ahí está nuestra hermana escuchándonos. Fuera de nuestras fronteras, en Colombia. Dios le bendiga, hermana. Gracias por su reporte. Imagínense, hay muchos hermanos también que fuera de nuestras fronteras nos sintonizan. Así que Dios bendiga la vida de nuestros hermanos y que Dios nos ayude siempre para poder seguir compartiendo esta bendición a través del sitio web a nivel mundial y en toda nuestra zona sur de Ahuachapán, compartiendo a través de la frecuencia 106.1 FM. Así que ahí estamos llegando a muchos lugares y es importante que usted y yo también aprovechemos los medios, ¿verdad? Porque no solo llegamos a nuestro territorio, sino que también fuera de nuestras fronteras. Así que pastores y líderes de iglesia, la invitación está abierta para que usted sea parte también de Radio Vida Nueva y predique la palabra del Señor y aprovechemos al máximo esta bendición que Dios nos ha dado en nuestra ciudad. Que Dios les bendiga a todos. Vamos a continuar con más. Vamos con los siguientes cantos de Anita Morán. Bendeciré a Jehová y razón de

excelente canto que estábamos escuchando de Anita Morán. Mire usted, el tiempo avanza rápidamente, 14 minutos más y llegamos a las 5 de la tarde. Dice, un día a la vez, quiere escuchar nuestra hermana Roxana Sanabria. Con gusto la vamos a complacer y con esta sección de cantos nos vamos a ir despidiendo. Queremos agradecer de una manera especial a todos nuestros hermanos que están ahí conectados. En la siguiente hora vamos a retornar con el espacio de la música de cuerdas, así que no se lo pierda, ¿verdad? En la siguiente hora. Que Dios le bendiga a usted. Gracias por escuchar Radio Vida Nueva y este programa de Atardecer en la Viña, que lo llevamos a ustedes gracias al patrocinio de Fonda Durán. Los dejo con este canto, Un Día a la Vez, y lo vamos a dejar con Paulino Bernal y Ricardo Mejía. Un día a la vez, complaciendo hasta Colombia. Con esto nos despedimos. Dios les bendiga.

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2: 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Levítico 27:30.
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7: Estamos de vuelta. Estamos de vuelta. Gracias por seguir en la sintonía. Continuamos con más de la buena música y la palabra de Dios. 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Complacemos.
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1: Las 5 de la tarde con 4 minutos, 5 de la tarde 4 minutos, bienvenidos al programa de la música de cuerdas. 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Vamos hasta las 6 de la tarde con este espacio. Bienvenidos todos y a disfrutar de todos estos cantos.

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2: Muy bien, estamos escuchando a nuestro patrocinador con sus dos locales acá en Cara Sucia. Las 5 de la tarde con 19 minutos, Tienda Cine es nuestro patrocinador y ahí estamos compartiendo estos bonitos cantos con ustedes. Saludos especiales a todos nuestros hermanos que continúan la sintonía. Nos vamos con otra sección más de cantos en la siguiente hora. Palabra de Dios en el programa Vientos de Gloria. Hermana Jenny Guzmán de Castillo y hermana Wendy Arévalo en la siguiente hora.

Estamos escuchando el canto La Trompeta Final de los hermanos Alvarado. Y bien, usted, ahí estamos con estas bonitas alabanzas para ustedes. 5:31 p.m. Agradecemos a Tienda Cinia, que es nuestro patrocinador, que nos permite, bueno, pues compartir todos los días este programa. Yo sé que hay muchos hermanos que se gozan con este espacio. Están ahí conectados, escuchando las alabanzas, y vamos nosotros a seguir compartiendo. Vamos hasta las 6 de la tarde, y a las 6 de la tarde usted va a escuchar un mensaje de la palabra de Dios con nuestra hermana Wendy Arévalo y hermana Jenny Guzmán de Castillo, así que usted no se lo puede perder. Estamos compartiendo siempre la bendición. Hemos venido dejando también predicaciones y lo que son también programas con oración y palabra de Dios, y todo eso se transmite a través de Radio Vida Nueva. La semana pasada me recuerdo les estaba yo diciendo de que oráramos, ¿verdad?, por todos los países en los cuales pues están atravesando una situación difícil. Personas, ¿verdad?, que han perdido la vida ante esos movimientos sísmicos que se han registrado en diferentes países, y bueno, Venezuela ha sido uno de los más afectados. Y hace unos minutos, hace unos ¿qué? O una hora aproximadamente, también ha estado un sismo fuerte en México, y así se siguen registrando en diferentes ciudades también los sismos, y esto sigue, ¿verdad? Cada día esos sismos en diferentes partes. Y bueno, usted y yo, que somos, ¿verdad?, conocedores de la palabra del Señor, podemos comprender que lo que el Señor dejó escrito se está cumpliendo, ¿verdad? Esas son señales de que su venida está pronta. Así que usted y yo tenemos que prepararnos cada día, orar, ¿verdad?, para que Dios nos ayude, nos mantengamos firmes creyendo en Él, y que también, ¿verdad?, podamos poner esa palabra de oración por aquellas personas que están sufriendo ante esta situación. Y la parte, ¿verdad?, importante que la humanidad tiene que comprender es que necesitan de Dios, es que tienen que volverse al Señor y llegar a Él, ¿verdad?, humillados, pidiendo perdón principalmente por sus pecados, por nuestros pecados, y por supuesto recordando que el único que nos da esa oportunidad de poder acercarnos a nuestro Dios es Jesucristo, por lo cual tenemos que aceptarle nuestras vidas como nuestro único y suficiente Salvador, y reconocer que pues Él es el único que nos da la oportunidad de llegar hacia nuestro Dios, el único que nos da la oportunidad del perdón de nuestros pecados y un regalo precioso que nos da, que es la salvación y la vida eterna. Así que mis estimados hermanos, amigos que nos escuchan, ahí está la invitación para que ustedes, bueno, para los amigos, a que vengan a los pies de Cristo, y para nosotros que ya estamos dentro de, bueno, que creemos en ese Dios de poder y que estamos caminando, ¿verdad?, cada día esforzándonos, y lo que tenemos que hacer es mantenernos firmes y pedirle a Dios que Él nos fortalezca, que nos llene con su presencia, que nos dé siempre esa oportunidad de poder conocerle un poco más y por poder comprender, ¿verdad?, los planes que tiene para nuestras vidas, y reconocer que solamente Él es el único que se merece la honra y la gloria, y el único que nos puede dar la salvación. Las 5:35 p.m. seguimos avanzando en este programa. Saludos especiales a nuestros fieles oyentes a través de la frecuencia, a través de nuestro sitio web y también a través de Facebook, donde hay muchas personas que se conectan en esta programación. Nos vamos con más en esta tarde.

Muy bien, mire usted, ahí estábamos escuchando ese canto, Alístense Pueblos y Naciones, el trío Hermanos Bermúdez. Fíjense que tenía aleatorio los cantos y ¿cómo les quisiera decir? Ese canto salió después de lo que yo les estaba explicando y era algo aleatorio, o sea, es algo que no tenía yo programado, pero es que Dios es así, Él sigue como hemos escuchado, ¿verdad? Nos habla por muchas formas, ¿verdad? A través de los cantos, a través de la palabra, a través de una palabra que Dios ponga en nuestras bocas, y es para que usted y yo estemos alertas y estemos también escuchando que Él pronto viene. Y es que es algo que el hombre tiene que comprender, que este mundo tendrá un final, y para los que están en Cristo será un día especial. Y muy lamentable para aquellos que no hayan querido, ¿verdad?, escuchar el llamado. Así que esta tarde les hacemos esa invitación y como Radio Vida Nueva, esa es nuestra tarea, esa es nuestra labor de decirles que hay un Dios que nos ama y que le ama a usted también y que no quiere que nos perdamos, sino que todos podamos tener la oportunidad de recibir el perdón. Y es que tenemos que venir solamente a Él para poder usted y yo recibir de esa bendición de la salvación y la vida eterna. Las 5 de la tarde con 41 minutos, 19 más. Y estaremos llegando a las 6 de la tarde. Ahora sí, los dejo con un canto que sí tenía en la programación y esto es a cargo de los hermanos Chacón. El día viene.

Bueno, un canto que nos da, ¿verdad? Ese aliento, esa esperanza de que ustedes tenemos ese galardón. Este canto de los palacios del reino, mi gloria con él. Pero para lograr eso hay que caminar bajo la voluntad del Señor, ¿verdad? Alejados de la maldad, del pecado, y vivir una vida consagrada a él. Es momento de dejar la última sección de cantos. Quiero agradecer a todos los hermanos que estuvieron en la sintonía. Después de estos temas, nos vamos a ir a la pausa. Al retornar, usted va a escuchar el programa Vientos de Gloria, Palabra de Dios, con nuestra hermana Wendy Arévalo y hermana Jenny Guzmán de Castillo. 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Que Dios les bendiga.

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